0: 3144.
1: 144, Foster Alfa, hasta 91-3-2885,
0: vamos a ver. Foster Alfa, 1-3 con la torre, 2885, ahora segundo, 1-3-144.

0: 424 en el aire, minuto 04, Baires 125, decimal 6. Buen vuelo.
1: Muchas gracias, buenas noches y 125, decimal 6. Kilómetro 24.

3085, muy buenas noches. Indicada el momento. Recibido 3085, continúa el descenso para 4000 sobre 1031. Prevean para 3000 Muper, el tránsito precedente está ingresando por el norte a Muper y 1031. Y ya le confirmo para continuar el descenso. Y reduciendo, le voy a agradecer así. Pueden ingresar por detrás del precedente que está ya a 5 millas de bloquear Muper.

0: 7. Indicar el momento. Bueno, está en turno 3, sin demora. ¿Prefieren ir a Banar 5-0 o prefieren que los de revisión a Mooper, pero necesito que bajen 20 nudos de indicada? De 2.30 inicialmente indicada, directo a Mooper, descenso a 3.000, 1.031, notifican 5 en final. Tránsito sin altitud report. Bueno, yo tengo uno solo, que está con 1.200 pies más o menos, que está ahora por el norte como inicial de 0.5. No está en esta frecuencia, claramente. Kilo Charlie Tango, muy buenas noches. Prosigan a Trini, 3.000 pies, 1.031, información alfa. En Trini inician la carta ILS Zulu para 05, notifican SOPEP.
1: Jorge Torre, buenas noches, modo 3144.0.3.
0: 3144, muy buenas noches. ¿Tiene la vista en breve 190 en final?
1: A la vista.
0: Muy bien, detrás del mismo Cupa mantienen detrás, pista 1-3.
1: En breve, Cupa mantenemos 1-3 detrás de 3144.

0: 1745, apareció otro ahí con un... con código, pero sin el título report. Gracias.
1: No, de nada, estamos 4 final.
0: Autorizados a aterrizar, pista 13, 1130 grados, 5 nudos.
1: Aterrizo 1-3, 0-7.

0: 745, El Arrigo, minuto 1-2, viernes de Chopo. 3144, autorizados a despegar, pista 1-3, el viento 135.
1: 3144.
0: La Chile 427, muy buenas noches. Continúen a banar, inicialmente 5-0, ya les confirmo para cortar a Muper. El precedente está por bloquear Muper.
1: Copiado.
2: Puesta en marcha para 1-3, 8-3-2-3-8.

0: próxima
1: sucesión. Kilo Charlie con San Fernando Torre, 20.05, que tenga un buen arribo.
0: 20.05, último.
1: Tres el viento.
2: Autorizado 3085.

0: Agarre a mayor defensa de Chile, guardo.
1: 4-2-7, continúen para... Tienen autorizado la carta. Por derecha, Muper, 3000 pies, 1031, notifican 5 en final.
0: 1031, ILS, solo visto 9.

0: 2500 para 50, 3144.
1: 3144, 12 en el aire, 256.
0: Aire 256, gracias, buen turno.
1: Enzo Pep tienen autorizado la carta ILS Sur para 05.

0: Irvis, 305. Para, ¿lo tienen, tienen el terreno a la vista? Muy bien, prueba la Ford descenso a 2000 pies, próximo notifica. Tiene autorizado la aproximación visual. Arribo por la que les convenga, 21.
1: Llegamos por Charlie, 21 horas de vuelta, 308.
0: Pero 1467, el viento 145, autorizados a aterrizar, pista 1-3.
2: Aterriza en 1-3, Argentina 1467.
0: Y superficie de los Sky 536, consulta.
3: 536, ¿para qué hora?
0: Sí, señor, para las... estamos cerrando puertas al minuto 25.
2: Superficie
0: 385.
2: Muy buenas, hasta donde me van.
0: Sí, tengo una consulta, señor.
3: Dígame.
0: En la autorización que nos llegó por ACARS dice la salida de la Palomar 8.
3: Ah, muy bien, este error del tipo. Palomar número 8.
0: Gracias.

0: 0035, gracias.
1: Uno 467, ECO 219, se comunican en la RIP.
2: ECO 219, pero...
3: Aquí, buenas noches, 1449.
1: 1449, buenas noches, prosiga.
4: Están acomodando los señores.

0: Con la Chile 427.
1: 4-2, aterrizar pista 1-3, el viento 136.
0: Autorizado aterrizar pista 1-3, la Chile 427.

0: Están los herederos de esas.
1: Excelente, gracias.
0: Parque Torre, muy buenas. Maro 3238, próximo a punto de espera 13.
2: 3238, muy buenas noches. Detrás del Neo, 320 Neo final, ocupa, mantiene detrás pista 13.
0: Detrás del 320 de Neo final, ocupamos y mantenemos pista 13. Maro 30, 3238, perdón.

0: Paul Romeo, buenas noches, Rocío. Washington Mike, bueno, buenas noches. Directo a Mooper 3000 pies, alfa la información, 1031. Notifican 5 en final, desde Mooper tiene autorizado la carta. ¿No?
1: Ahí apagó, muchas gracias.
0: 427-22, el arribo liberando, si puede ser por Delta y continúen rodando hasta Alfa, sino por Charlie, 21-9.
2: Ok, salimos por Delta, a Alfa y 121-9 en la Kilo 2.
0: Correcto. Ahora activando lo posible.

0: que la Chile 427 abandonando por dentro.
1: Chile 427,
0: muy buena.
1: Lima a la 5.
0: Alfa Lima a la puerta número 5, la Chile 427.
2: Viento 135.
0: 32, ya repito, no tenemos ahora.

0: 1449, autorizados a aterrizar pista 1-3, viento 1-3-0 grados, 6 nudos.
1: Autorizado aterrizaje pista 1-3, Argentina 1449.

0: Turbicero Sky 536, buenas tardes. Producción en sentido.
1: Sky 536, aprobado para 1-3.
0: Aprobado para 1-3, Sky 536.

0: 1449, sobre Delta 219, tengamos una arriba.
1: Sobre Delta 219, gracias por todo, muy bueno.
0: Yankee Mike. Sí, bravo Yankee Mike, pista libre, autorizado a aterrizar 1-3, viento 135.
1: Aterriza el bravo Yankee Mike.
0: Cuatro, muy buena, sal para 20.

0: Estamos en la prueba de Palomar, así que en el momento 47 para 3. ¿Se puede abordar para más?
1: Correcto, Palomar Sopev, continúan para 2500-1031.
0: Palomar Sopev para 2500 sobre 1035. Baja Bravo y agradecido.
2: Radar Sky 536.
3: Radar Sky 536, rodean por Mike Alfa, está 90 de piso 13. Linson, llaman en 2885.
2: Mike Alfa 90 de la piso 13. Linson, 1885, Radar Sky 536.
3: 2885.

0: 536, buenas noches, que se prohíbe piso 13.
1: 536, buenas noches, ocupa, mantiene piso 13.
0: Ocupa, mantiene piso 13, 536.
1: La Río 219. Hasta luego. Activando a favor, que tengo ahí tránsito para la salida, si puedes.
0: Ya nos vamos.
1: Gracias.

0: Galeón, 1453.
1: 36, reautorizados a despegar pista 1-3, el viento grados 5 nudos.
2: Autorizados a despegar pista 1-3.
1: Buenas noches, 1613, muy buenas noches. ¿Prefieren Mupper o vamos a Banar? Por derecha, Mupper, descenso a 3000 pies, 1031, inautorizado la carta desde Mupper, notifican 5 en final.
2: Mupper, 1031, 1013, volvemos al 1013.

0: 5-3-6-3-9 en el aire, 25-6, que tengan muy buen vuelo.
1: 25-6 a los CAIS, 5-3-6, que tengo un turno.

0: Zona 3, solo para información, tránsito ahí en final, básica para final de 05, no está en esta frecuencia, está sin altitud y report. Está siempre manteniendo como máximo 1000 pies.
1: 1, 6, copiado.
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0: 1613, el arribo 46, liberando por la que se comunica un buen arribo a casa.
1: Liberamos y al 9, un ratito hablamos de nuevo.
0: Muy bien, nosotros ya terminamos, ahí los van a atender los colegas. Que tengan buena noche.
1: Buen descanso. Pero Argentina 1-3, liberando por Bravo. 1-6-1-3, liberando por Bravo. Buenas noches.
2: Buenas noches. Bueno, baja la 17 por kilo.
1: Kilo a la 17. En un ratito tengamos.

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1: Clear to line up and take off runway 13.8141.
2: Parque, buenas noches, Argentina 1391.
0: Buenas noches.
2: Buenas noches, alcanzando 50 para Omar Hopper.
0: Recibido, vamos para 3000, 1031, el ajuste, 1031, Palomar Mupper, o cuando listo acorten directo a la final de 1-3, son turno 1.
2: Palomar Mupper, en condiciones acortamos, 1031, 3010.

0: Superficie en la Chile. Buenas noches, señor. A las 01:30 tenemos por itinerario.
1: Bueno, gestiono compañero, su horario de salida, estamos y el permiso.
0: Muchas gracias.

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1: Say again for the Sunny 141.
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0: That's correct, adios.
2: ¿Me puede repetir la autorización, por favor?
1: 519
2: 360 Jun, de Cantaría, 504 el código, 140 en el aire, 0140. Copiado, Santiago, Aeroparque Santiago, nivel de vuelo 360 Junín, salida Palomar 9, 5000. Respondemos en 0574 para estar en el aire en la hora 0140.
1: Correcto, la salida es Palomar 9, transición NEMI. Se dice para resto, ¿sí?
2: Palomar 9, transición NEMI. La Chile 46 y necesitaremos para retroceso de NEMI.
1: Parque Super Mobana, 3114.

0: a Rosario, a Tobo 4 Bravo a la salida, 0050 por 619 y el código 1501.
1: Llamada 3114, utilizo Córdoba nivel 360 San Rosario, salida a Tobo 4 Bravo. El sistema 50669, respondemos 1501.

0: Bueno, 391, 57 minutos, liberando un... 22, ¿eh? Por favor. Parque Superficie, que tiene 391, bueno, buenas noches, Alfa, 5 a la 13.
1: 13, 1391.

0: Center, nivel 380 GGEP, La Plata 8 Belgrano, 50 La Plata, 1650 El Código.
1: Argentina 1866, autorizado de Aeroparque Grande, Piloto Plano nivel 380 GGEP, Plata, La Plata, 8 Transición General Belgrano, 050, y activamos 1650.
0: ¿Estamos listos? Desciendan con IH10031, 1031, Muper y LS Libre, nos espera un final de 1-3.

0: No, soy 2-3, como información solamente, son número 4 en la secuencia, le precede tránsito similar, que está prácticamente lateral de Mupper, ya ahí con 3.000 pies.
1: Okay.

0: C59, 10 minutos el aterrizaje, 21-9, que descanse.
1: Stop. Alfa 123.

0: Cerro de Armada, 3114.
1: Lima, Alfa Costa 3, 3 y 2885, buenas noches.

0: 1425, 13 minutos del aterrizaje, liberándolo.
1: Liberando 121.9, 5 afuera, Argentina, 1547.
0: 1547, muy bien. Calmo, pista 1-3, dame 30 segundos, te confirmo la pista libre.
1: Quedamos atentos, 1547.

0: Parque Buena, terminación 1425, liberando 1-3.
1: 1425, muy buenas noches. Alfa, fuera de aquí, lo mantenemos.

0: Bien, buenas noches, Argentina 268 para 50, volando a ganar.
1: 1547, 16 minutos, 219, chau.
0: 219, chau, buenas noches.
1: Buenas noches. 1623, calmo, pista 13, autorizado a aterrizar.
0: Autorizado a aterrizar en pista 13, Argentina 16, hace gracias.
1: 1683, muy buenas noches. ¿Derecha Mooper, listos? Vamos, derecha Mooper, 3000, 1031, 1031 al altímetro, después de Mooper y LS libre, y en final de pista 13 los espero.
0: 3031, Argentina 683.

0: ¿podría subir la intensidad del papi?
1: ¿Cómo no?
2: Parque Torres Monas, es más 3114, punta 3.13, con el tránsito final de la vista, lista la salida.
1: Buenas noches, 3114. Muy bien. Tránsito que viene en final es un 37800. Detrás de ese tránsito, ocupa y mantiene 1-3 detrás.
2: Detrás del tránsito, ocupamos y mantenemos pista 1-3 detrás, es más 3114.

0: Alfa Papa. Superficie Mercedes 46, consulta. Señor, estamos listos, pero estamos 10 minutos adelantados. Ahora,
1: ¿por qué? 311, autorizados a despegar.

Cara. Y afirmamos que para que

0: Buenas noches, Kilómetro Yankee, la prueba de Trini, hasta 3.000 pies el descenso, 1.031. Tres, uno, uno, cuatro, 20 minutos el despegue, hasta 50 y bailes, 25.6, buen vuelo.
1: Hasta 50 bailes, 25.6, esta vuelta, 3, 1, 1, 4.

0: Argentina 1683. Viento en calma, piso 1-3, autorizado a aterrizar.
1: 1-3, autorizado a aterrizar, Argentina 1683.

0: Sharon 219, que descansen.
1: 21961, buenas noches. Mike Alfa, punto de espera, pista 13, y vamos con 28.85. Buenas noches, gracias.
2: Ya, buenas noches.
0: A la 2 de tu posición, unas 7 millas, signal de 05 de San Fernando, dejando 2500 en descenso.

0: ¿Qué torre la Chile 426? Buenas noches.
1: Buenas noches, la Chile 426. ¿Puede ocupar y mantener cabecera 13?
0: Ocupamos y mantenemos cabecera 13. La Chile 426.
1: 01, 33 minutos aterrizaron. 21-9, que descanse.
0: 21-9, gracias, chau.

0: Solicitamos mayor ascenso en la Chile 426.
1: La Chile 426, con Baires Control 125.6, fue a los 35 minutos el despegue. Buen vuelo.
0: 125.6, gracias, hasta la vuelta.
1: Chau.
2: Aparte...
1: Buenas noches, son 835. ¿Listo para ir a Mooper?
2: Bueno.
1: Muy bien, vamos directo a Mooper, hasta 3.000 pies el descenso, QNH1031. Y él es el libre y en final de 1.3 te espero. Sipi. ¿Qué haces, Fer? ¿Todo bien? Dale, dale, te espero.

0: Bueno, mantengan un instante más la prueba de Banal hasta 50.031 para cuando pasen altitud.
1: Bueno, mantenemos la prueba de Banal, 1031 y atento estamos.
0: Dale, dame un minuto y te confirmo, Upper.

0: 到相机麦克风。
1: 相机要不要上机麦克风？

0: 1-2-3-3, hasta 3.000 pies el descenso, siempre sobre 1.030 al final de 1-3, espero.
1: Para 3.000 pies sobre 1.030, prueba Néstor, final de 1-3, el descenso, 1-2-3, 3-3.

0: Buenas noches, 1793, recibido. Vamos por izquierda, directo a Mooper, hasta 3.000 pies el descenso, ajuste 1031.
1: Solamente, por izquierda a Mooper.
0: Muy bien, eres de Libre y te espero al final de 1-3. Final 5 misas, 1835.

0: 1835, 47 minutos, 21 de la mañana, que descansen. Abrazo, Fer, cuídate.
1: No, 233.
2: 233, recibido, buenas noches. Viento 150 grados, 3 nudos, piso 1-3, autorizado de aterrizar.
1: Buenas noches, aterriza pista 1-3, Argentina 1-3.
3: Buenas noches. Alfa Mike. Alfa Mike para 2, 1-3.

33, 9 de octubre, posición 26. 1.26, 1.23.

0: Qué buenas noches, Argentina 1501.
1: Buenas noches, 1501. ¿Listo para volar a Mupper?
0: Pero claro, listo para ir a Mupper. 3000, entiendo.
1: 3000, 1031 y el ELCE libre después de Mupper. Espero que no lo tengas.
0: Bueno, Mupper 3000, 1031 y el ELCE Zulu. Volvemos 5 al final, 1501.
1: Por.
0: Contrato.
1: Charlie Hotel Sierra, buena, eco y autorizado el cruce de pista.
0: Pista autorizada, por si dice el hotel.
2: Buenas noches, caballero. Yo tengo que barra de la posición, son las 40. Recibido, iniciamos y vuelvo en centro de plataforma, Chileno, Roma.

0: Hotel Sierra recibido, ¿va a enmendar ustedes?
1: Hangar efectivo de escala.
0: Bueno, continúa el hangar en esta frecuencia, hasta luego.
1: Hasta luego, buenas noches, que les decía.

3107, recibido, buenas noches. Directo, están en condiciones a Cooper de la presente hasta 3010 en el centro, poniendo número 3 por. Autorizado y el S de Cooper en final de 1-3 notificado.

0: Romeo Lima.
1: Mi torre, muy buenas noches. 851-60 para el control 12.
2: Muy buenas, 1851 recibido. ¿Hasta cuánto le autorizó aire el descensor?
3: No. 1851 recibido, hasta 6-0 va a ser el descenso. 6-0 por ahora, Trini va en la trayectoria.
1: 6-0, Trini, 1851.
3: Correcto, como información, tránsito 320, dejando Banar ahora volando hacia Muffer en aproximación a Aeroparque, está dejando 6 pies, el descenso para Trini.

0: Afirma, estamos en posición por el detector para la vista.
1: Muy bien. Regule para 310 hasta el lateral de Mupen entonces, y 31 en Coñate, detrás de 320 se incorpora y en final. Corto.

0: 501, calma el viento, pista
1: 1-3,
0: autorizado a aterrizar.
1: 1-3, autorizado a aterrizar, 1-5-0-1.
0: Aeroparque, aquí el Lima Víctor, Kilo November Romeo. Kilo November Romeo, buenas noches. Mantengan en el punto de 0 a 0. Mantenemos en el punto de 0 a 0, Kilo November Romeo, buenas noches.

0: Parque, buenas noches. 381.
1: 381-5, buenas noches. Continúa Banar 50, dirección Zulu 413, QNH1031, notifica la misa 5 en final.
0: Sobre 1031, autorizado el ejercicio de pista 1-3, vía Banar, volvemos en final, 3-1-5.
1: Correcto. 1-5-1-04, el arribo, liberando por Delta, 21-9, buenas noches.
2: Delta 1-5-9.
1: Nada.
0: Parque Lemaro 3-8-1-5, ¿será factible prever Mooper?
1: Mantengo un minuto más, porque el precio viene bien reducido. Tengo una presentación radar con 162 de grado.
0: Bueno, queda atento, lo tenemos en pantalla. 3215.

0: 3107, viento 180 grados, 3-1, piso 1-3,
1: operación. Aterriza pista 1-3, vamos, de zona 07.
2: Nos vamos por kilo a las 7, ¿correcto?
3: Sí, afirmo, contando
2: kilo a las 7.

0: 305 Muras Norte, Trini Banar, descenso hasta 060, no se prevé una Muras por su aproximación. Puede proceder a Mupar y 310 con H1031 y el Zulu para 13, notifique la misión 5 en general.
1: Copiado, directo a Mupar sobre 1031, 310 y volvemos al final, 305.

0: Parque superficie, la Argentina 1866 en la 9 en condiciones de retroceso.
1: 1866, aprobamos el dispuesto de marcha para Roberto.

3052, continúe el training UPER 3010 de descenso con H1031 y el SSU para 13, al decir de la misa 5 final. Correcto.

0: Kilo 9 Romeo, contacto 129, buenas noches. 1851, autorizado a aterrizar en piso 1-3, viento 1-9 kilogramos, 2-9.
1: Autorizado a aterrizar en 1-3, Argentina 1851.

0: Caray, para que aquí el último de Tachilona, continuamos a la puerta.
1: Te había dicho 21-9.
0: Recibido, máximo de Tachilona, de Tachilona, de Tachilona. Parque superficie.
2: Recibido,
0: a la puerta.

0: Adelante, 1056.
1: Bueno, tengo el plan y el permiso. Están autorizados la defensa de los bolsillos que hicieron para todos. Otros, dentro de la placa, están a todos.
0: Argentina 1050, utilizado vía ruta plan. Vamos a La Plata, Gesta, Arzot, 60, y respondemos 1516, Argentina 1056. Volveré listo de la 17, gracias, Argentina 1056.
2: Alfa fuera de Lima.

0: 981-5,
1: zona 5 recibido, viento 1, 9 kilogramos, 2 nudos, pista 1-3 autorizado a aterrizar.
0: Autorizado a aterrizar en pista 1-3, 938-15, gracias.

0: liberando vía 121-9.
1: Bravo, 121-9-3-8-1-5, gracias.
0: De nada.
2: Final 5 millas, Mago, 305.
0: 305-2, atento a pista libre, 180 grados, 2-9.
2: Atento, Mago,
0: 1836, detrás del tránsito aéreo va a ser final corta de 1-3, autorizado a ocupar y mantener detrás.
1: Parque superficie, buenas noches, llamado 301, mirando por Bravo.
3: Alfa
1: Foxtrot 33 Bravo, 3 8 1 5.

0: Copiado, cedemos el paso. Frenamos antes, perfecto.
1: Correcto.

0: 5 a Mumper, directo 3010.
1: Argentina 1866, próximo punto de espera 13, listo para salir.
0: 1866, buenas noches, con cabecera libre de que le precio, ocupa 13 y mantiene.
1: Libre, ocupamos y mantenemos 13, Argentina 1866.

0: 7, CG9, buenas noches, Banario, Luis Zulu para 1, te planso según procedimiento, con H1031, noticia que la misa se confía.
1: Banar, Zulu 1-3, vuelve al final de 1031.

0: 1-833, 2-0 en el aire, contacto Aires 15, su marcha de su vuelo.
1: 25-6, gracias, buen turno.
0: Gracias. Los nuevos deseos y el ascenso hasta 3.100.
1: Revisado el deseo hasta 3.100.

0: Isha Hondi 5163.
1: Bravo, 1, 3, autorizado de aterrizar.
0: Autorizado de aterrizar, pista 3, Bondi 5163.

0: 1-866-21 del aire, continúe el ascenso para 050 y Baris Control 256, un vuelo.
1: 50-256 Baris Control, hasta la vuelta más 1.
0: Gracias.
2: Ok, para ahí ocupar más 5, 5-0-25.

0: Lima, posición 31. Alfa Lima, la 31.
1: Buenas noches, directo, Munter, descenso para 3-1, y el dice Zulu para 1-3, notifica a misa 5, vamos.
0: Argentina 1-5-9-5, 4 millas final, pista 1-3.
1: 1-5-9-5 recibido, viento 200 grados 2, pista 1-3, autorizado a aterrizar.
0: 1-3-0-1-3, Argentina 1-5-9-5.
2: Adelante, 2-5 kilos.
3: Van a cerrarle paso en alfa, antes
2: de ustedes
3: en alfa fuera de Lima, el tránsito
2: va a empezar por... Ok, le dejamos... libre Lima para que crece el 37.
3: Correcto, una vez que esté libre, continúe
2: ahí. Una vez libre, un poco más.
3: El 1 para que se vea. Recibido, puesto aprobado, nariz al sur para salir por mañana.
2: Nariz al sur para salir.

0: 1595, 26 el arribo, Lidelta y contacto 121 decimal 9, buenas noches.
1: Vía Delta y 121 decimal 9, gracias.
2: Buenas noches, Torres, el Golf India Kilo, estamos por la venta de pista.
0: Golf India Kilo, buenas noches, mantenga fuera de pista.
2: Mantenemos.
0: Argentina 1769, viento 200 grados, 2 nudos, pista 1-3, autorizado a aterrizar.
3: Aterriza el 1-3, Argentina 1769.
4: Parque, muy buenas, 1-2-5-1, volando Banal para 5-0.
0: 1-2-5-1, buenas noches, autorizado Banal 5-0 y el Zulu para 1-3, QNH 1031, notifica la mesa de 5-0.
4: Bueno, 1031, autorizado 5-0-1.

Mike Alpha, fuera de Lima, pero el Papa me dice.

0: Sergio Córdoba, cruza posición 48 con nuestro alcance.
1: Recibido, punto aprobado, nariz al sur por
0: el sur. Punto aprobado, nariz al sur y saliendo por Mike. Va.
2: Arriba, vamos, 21 de la escuadra.
3: Recibido, buenas noches.
1: Arriba, esto es clave, 1, 2, 3, 4.
2: Papa India, 1, 2, 8, 8, 5.
3: Aquí lo cruza la...
4: Cruza pista.
3: Sale Kilo Zulu, buenas noches. Detrás del tránsito que está en eco, o cruza la pista.
5: Okay, vamos atrás de la cruzar pista por eco.
2: Parque del Charlie Papa India, próximo.
3: Salve Papa India, buenas noches. Mantenga antes de Lima.
2: Mantenemos antes de Lima, Papa India.

0: Recibido, 187, el que le precede lo tiene a las 2 cruzando 040. Es un 737. Recibido, autorizado aproximación visual, si está en condiciones, lo sigue, descenso a discreción, pone H1031 y notifique a la mesa 5 en final.
1: Parque 1885, muy buenas noches.
0: Recibido, Golf India Kilo. Recibido, Chale Kilo Celu.
1: Parque Argentina, muy buenas noches. Tenemos 5 millas, 1-4-0.
0: Buenas noches, en principio Trini Banar y descenso para 050, no se prevé demoras para su aproximación.
1: Trini Banar 50, 1885. Parque liberó pista, Charlie Papá India.
0: Charlie Papá India, recibido 21-9, buenas noches.
1: 21-9, buenas noches. Tienen 4 millas, 1-4-8-5.
0: Argentina 1-4-8-5, recibido, viento en calma, pista 1-3, autorizado aterrizar.
1: Aterriza 1-3, 1-4-5.
0: Argentina 1251, confirme velocidad indicada.
1: 165.
0: Recibido, 1287, el que lo precede con 165 de indicada.
1: Velocidad reducida. Ahora.

0: posto Papa Sierra nel centro della plataforma.
1: Line posto Papa Sierra, voi la alto.
2: Lima, 1885, su tránsito se encuentra reduciendo a 155. ¿Están condiciones? Recibido. Reduzca velocidad con H1031 y a Mupar, descenso para 3000 pies con H1031.
0: Sobre 1031 para 3000, vamos a reducir, lo tenemos a la vista que nos parece.
2: Recibido.

0: Superficie 1485, liberando por Delta. Alfa Kilo a la 18, 1485. Bueno, 20 por kilo, 2018.
1: Correcto, 2018.
0: Gracias.

0: Final corta, 1251.
1: 5-1, viento en calma, autorizado a aterrizar en 3-1-3.
0: Aterrizar en 3-1-2-5-1.

0: parque Potro Quebec Tanqui. ¿Qué tal? Buenas noches. Para remolque con tractor Ibarra desde la posición 3 Bravo a la 46.
1: Recibido, punto aprobado, narita cruzada de salir por maestro.
0: Busman aprobado y en Centerline vamos a dar vuelta al tractor.
1: No hay ningún problema.

embarque superficie en Argentina 1056. Bueno, coordinamos con gente de Tren Tierra por un tránsito detrás. Yo voy a utilizar su supuesta marcha argentino 056.

0: 1287-40 el arribo, liberando 21.
1: Liberamos 21-9, saludos.
2: Cinco, dado vuelta para salir por Mike.
3: Recibido, pues ya Mike Alfa por avión.
2: Mike Alfa y fuera de eco mantenemos.
3: Sí, fuera de eco por avión.
2: Okay.

Ahí está, chao, eso.

0: Foxtrot Papá Sierra, cruce la pista.
1: Sierra.
0: 1-8-2-5-4-2, el arribo, libre de Vía Delta, contacto 1-1, decimal 9, buenas noches.
1: Vía Delta, 21-9, buenas noches, 1-8-2-5. Línea 1-0-5-6, 1-8-2-5-0.
2: 1-8-2-5, Alfa, y mantengo fuera de
1: línea. Alfa, y mantenemos fuera de línea, buenas noches.
2: 1-0-5-6, 1-8-2-5-0-5-0-5-0-5-0-5-0-5-0-5-0-5-0-5-0-5-0-5-0-5-0-5-0-5-0-5-0-5-0-5-0-5-0-5-0-5-0-5-0-5-0-5-0-5-0-5-0-5-0-5-0-5-0-5-0-5-0-5-0-5-0-5-0-5-0-5-0-5-0-5-0-5-0-5-0-5-0-5-0-5-0-5-0-5-0-5-0-5-0-5-0-5-0-5-0-5-0-5-0-5-0-5-0-5-0-5-0-5-0-5-0-5-0-5-0-5-0-5-0-5-0-5-0-5-0-5-0-5-0-5-0-5-0-5-0-5-0-5-0-5-0-5-0-5-0-5-0-5-0-5-0-5-0-5-0-5-0-5-0-5-0-5-0-5-0-5-0-5-0-5-0-5-0-5-0-5-0-5-0- ocupamos eco. Buenas noches.
0: Otro Kilo Yankee, buenas noches. Avance, continúe y ocupa eco y cruza la pista.
2: Bueno, Potro Quebec Yankee, avanzamos, ocupamos eco y cruzamos pista.
0: Correcto.

0: Paso R9,
1: Paso Patricia 219, paso Patricia. Cruzando pista y vamos a la posición 40.
2: Paso tierra, torre 48,

0: Potro, Quebec Yankee, de apagar las luces de pista. Se habían prendido. Era para avisar.
1: Sí, sí, las volví a apagar.
0: Ok, cruzamos pista entonces.
1: Sí, crucé la pista.
0: Okay.

0: nuevamente a la dirección 205.
1: Buenas noches, ocupe cabecera 1-3 y mantenga.
0: Ocupamos 1-3 y mantenemos 1-5-0-6.

0: Otro Quebec Yankee liberando pista.
1: Quebec Yankee recibido, estacionado en la 46, libera frecuencia, buenas noches.
0: 46 frecuencia, buenas noches.
1: Argentina, zona 056, viento en calma, piso 13, autorizado el despegue, salida La Plata, Gesta y el ascenso para 060.
0: Presenta el despegue La Plata, piso 060.
1: Correcto.

0: Buenas noches.
1: Muy buenas noches, Chile, ese sur autorizado para 1-3, con H-0031, notifique la mesa 5-0.
0: Estado Yere, ese sur 1-3, sobre 1-0-3-1, 5-0, en el agua de Madrid,
1: correcto.

0: Perfecto, buenas noches, Manuel 309, libre pista por... Alfa Eco y posición 39 y mantenemos a punto de espera para el 309.
1: Para el próximo Eco, contacto.

0: Parque Torres Marvel 3019, profe.
1: Pichar.
0: Autorizado el cruce de Pachuli de Manuel 3019.

0: pista libre, Manuel 301.
1: Recibido, estacionado en la posición 39, liberas frecuencia. Buenos
0: días. En posición 39, liberamos frecuencia. Gracias, buenas noches, Manuel 301.

0: Superficie, Foxtrot Romeo Quebec.
1: Foxtrot Romeo Quebec.
0: Y acá en posición 28 para la 45.
1: Acá sí, aprobado el vuelo.
0: Aprobado, retroceso, Foxtrot Romeo Quebec.

0: Foto Romeo Quebec en Centerline.
1: Mike Foto Romeo Quebec, Mike Alfa Eco, mantengo fuera de pista y contacto en 1288.
0: Mike Alfa Eco, contacto 128-85, Foto Romeo Quebec.

0: Parque, muy buenas noches, el November 49, November, November.
1: November 49, November, November, buenas noches, autorizado y LS Zulu para pista 05, Cuñac, 1031, notifican Soper.
0: Autorizado, y LS para pista 05, vuelve Soper, autorizado.
1: Autorizado.

0: Parque Punto Romeo Quebec, llegando a ECO. Autorizado cruce de pista. Otro mapa.
1: Chequeando el chofer. No, no, no.
2: 4-9-9-9, recibido contacto San Fernando Torre en 120 decimal 051.

0: Romeo, creo que recibido a la 45, estación Buenos Aires.
1: ¿Puede ser hangar que han cambiado o 45?
0: Ahí le confirmo.
1: Quédate atento, ¿cuánto puedo creer?
0: Sigue figurando 45.
1: Me dijeron que se ha cambiado para arrancar de aerolínea, no sé si lo entiendo.
0: Ok, recibido. Bueno, acá sigue teniendo la 45. No sé si coordina usted por interno.
1: Bueno,

0: o cambios, no sé si le ha llegado.
1: No me llegó, pero bueno, a discreción.
0: Lo ponemos a cargar por otro lado.

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0: Torre Moy, buenas noches.
1: Buenas noches, autorizado muy para 310, tiene su para 13, buenas noches, 331.
0: Correcto.

0: Repartiendo resumen aproximado al 3635, 6-0 para 5, sobre la prueba de Banar.
1: 3635, buenas noches. Continúe a punto, dirección hasta 050.

0: 3635 tiene restricción de velocidad por Baires.
1: No habían pasado 2.5 nudos.
0: Recibido, cancela restricción de velocidad.
1: Hola, gracias.

0: Aterrizar en piso 1-3, viento en calma.
1: Aterriza en 1-3, 1-2. Mirada, ¿cuánto hermano? 3-5.
0: 3-6-3-5, continúe descenso a vista, decían QNH 1031 y el SSL para 1-3, no te sigue la misa 5 en final.
1: Sí, a discreción, 1031, volvemos a decir, nada, el 3-6.

0: 185, puedo aprobar directo Mooper, 3010, pone H1031 y el Zulu para 1-3, notifica la mitad 5 final.
1: Ok, autorizado el líder de Zulu a Mooper 1031 y notifica la mitad 5.
2: Parque, otro Romeo Quebec, libero frecuencia.
0: Frecuencia, buenas
2: noches.

0: Una 2-6-9, 3-9 el arribo, liberando el vuelo de contacto 1-2-1, décima 9, buenas noches.
1: 21-9, show.
0: Show.
1: 1-8-8-5.
2: Super, buenas noches, Argentino Mauro. 6-9, 9, buenas noches, Alfa 5, posición 1-6.

0: 3635-42 el arribo, liberando 219 a Delta, buenas noches.
1: Liberando 219 a Delta, 3635, buenas noches.

0: El RCS está encendido. Ok. 5-1-3-5-4-5, la arribo, liberando 21-9 vía Bravo, buenas noches.
1: Libere 21-9 vía Bravo, 5-1-3-5, buenas noches, gracias.

0: Alfa Lima, posición 30.
1: Alfa Lima, posición 30, 1-5-1-5.

0: Aeroparque, buenas noches, el
1: November 28 Foxo November, buenas noches, continúa el ascenso para 050, manteniendo rumbo de pista, contacte Aeris Control en 125 decimal 6.
0: Rumbo de pista 50 y 25 6, Foxo November, saludos.
1: Saludos.

0: 1 ahora sí, pero para el
1: 3115, buenas noches, Cooper 3010, con H0031, Yulis Zulu, para 1315, gracias.

0: traslado a 44.
1: Sí, aprobado el pushback, vuelva.
0: Aprobado el pushback, vuelvo a Center Line, señor. Salimos por Mike, ¿no?
1: ¿Cuál le gusta más?
0: Mike está más práctico, señor, gracias.

0: Sistema, buenas llamadas, 3115 liberando.
1: Maro, 3115, entonces Alfa Lima, mantengan en plataforma, la traigo.
0: Alfa Lima, mantenemos la tirada 31.
1: Superficie de Kilo Eco India, el Center Line, prueba Eco, prueba Mike, perdón. Kilo Eco India, recibido por el Mike Alfa. Continuamos, Mike, Alfa, mantenemos prueba de Lima, señor, gracias.

0: No, la posición 1 es mal.
1: Por 3010 con H1031 y el sistema para un atrás, notifique la mesa 5 al final.
0: Para 3.

0: 侧路两分确定的观点。
1: Autorizado.
0: ¿Me repite, por favor?
1: Autorizado el cruce de pista.
0: Autorizado el cruce de pista.

0: Aeroparque de control, giro de codicia, eliminando por Juliet.
1: Frecuencia recibido, estacionado en la 44, libera frecuencia, buenas noches.
0: Estacionado en la 44, liberamos frecuencia, buenas noches.

0: Recibido frecuencia, buenas noches.
1: Buenas noches, directo a MUS 1031 y el título para 1-3, notifiquen la misa 5 final.
2: Por 3,

0: 3239, 24 de la Ribo, liberando vía Delta, contacto 121 del 59, buenas noches.
1: 219, no sé qué pinche vía Delta, Marvel 3239, gracias y buenas tardes.
0: Gracias.

0: Muy buenas, Manuel 9, libre 7.
1: Manuel
0: 9,
1: muy buenas, Alfa Lima 27.
0: Alfa Lima 27, Manuel 7, 9, gracias.

0: 3145-19 del arribo, manténgase libre vía Charlie, continúa por Alfa, Mike, posición 32 Alfa.
1: Mantenemos frecuencia Charlie, Alfa, Mike 32 Alfa 3145.
0: Correcto.

0: parque de superficie, buenas noches, 506. Buen día, para solicitar el permiso de tránsito 340 a Mendoza.
1: Recibido,
0: papi.
1: Autorizado 340 hasta Juanín, salida Palomar, modo de transición X. Mantiene 050 hasta Palomar, código 153.
0: Palomar 9, Nepi, transición 050 hasta el borde Palomar 1531.
1: Correcto, sí, que lo está escuchando.

Sección 30, perdón. Ya voy a retroceso puesta en marcha, 2-0 para mí. Autorizado retroceso puesta en marcha, van a necesitar rodar 2-5-0-0.

0: Buenas noches, la posición 31 para el presentador.
1: Dame un minuto, que rueda el tránsito de tránsito.

0: carretera 128. Mike Alfa 13, 2885. ¿Me dijo? 1825.
1: Bueno, 1885.
0: 2785. Que tenga buen turno con José López.
1: Tengo una posibilidad. Transponder 1531, ¿correcto?
0: 1531, correcto. Chao, para ti.

Reparte de servicio militar leyendo al lado 31 de 36. Perfecto, por Mike Alpha.

0: Perfecto, mantenemos en eco. Muchas gracias.
1: Vía 15062, ¿quién está en calma? Autorizado a despegar.
2: Autorizado a despegar, Pistona 3, 15062.

Taxi via Mike Alpha, runway 13-128, 185, go 765.

1-0, ¿verdad? 1-0, si están listos, derecha, Mumper, hasta 3010, el descenso tienen autorizado, con H1031, 1031. Es correcto, 5 millas fuera notificados.

por Fiji Parque, buen día, Smallbird 38. Buen día, caballero. Listo a copiar y le solicito la RC, por favor.

0: Colorado, clear of Mexico, clear of Bay.
1: Destino 350 Pavo Turbo 8050 hasta la 005 La Plata y responderemos 0506.
0: Todo correcto, 3832, sigue para retroceso.
1: Volvemos por retroceso, gracias.

0: Airborne 39, Class 050, contact radius 125, decimal 6. Adiós, amigo.
1: 1256, gracias, muy buenos días.

0: 45 minutos después de aterrizar. En esta misma frecuencia van a ir vía Alfa Lima, posición número 4.
1: Alfa Lima, posición 4.
0: Correcto.

Correcto, 3 8 9, así que para retroceder por esta marcha, 1 3 8 9. 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

0800, autorizado, que el ECU para fecha 1-3. Tiene bolas para la aproximación, UNH 1031, 1031, milla 5 notificado.

0: 7800.
1: Rosmar 7800, pista 1-3, autorizado a aterrizar.
0: Autorizado para aterrizar, pista 1-3, Rosmar 7800.

0: Mantiene esa frecuencia, RES MAR 7800.
1: Correcto, 7800. Van a rodar vía Alfa, acceso Lima, posición número 5.
0: Alfa Lima para la posición número 5, RES MAR 7800.

0: Parque superficie, Faro 3432, vela 3 para retroceder.
1: Bueno, lo estamos a 1.320,
0: bueno, quedamos a 1.332.
1: Bravo 3, 2, 3.

0: adelante.
1: Ministro, plataforma de 3X va a la posición.
2: A la 5, bueno.

0: Bayer, Magnite 800, lateral de la tomación, la tomación. Sí, pero no es más 7800.
1: ¿Ninguno tenés?
0: Ninguno.
1: Esperamos un minuto y si no vas a tener que dar una vuelta si inicia otro tránsito de la 3.
0: Recibido.

0: Aeroparque Tucumán, es Manuel 031, buenos días. En la posición 10, nivel 1, 0, Comodoro, información a 360, permiso de
1: perfecto, bueno, a Comodoro 360, a La Plata, 8 Belgrano, hasta La Plata, 1, 5, 5, 5, 5, 5.
2: Fox Alfa 1-3-2-2-5, buen turno, 3-8-1-2, gracias.

0: De torre, muy buenas, Manuel 3812, próximo punto de espera, Manuel
1: 3812, muy buena. Calma, pista 1-3, autorizado, posición
0: despegue. Autorizado, ocupar y despegar, pista 1-3, Manuel 3812.

0: ¿Qué torre? Buen día, para el 382.
1: ¿14 de baile? Buenas noches, Bumola.
0: 5-6, vuelto 1, gracias. 382.
1: 3832, ¿listo, me dijo?
0: Sí, señor, listo y solicitamos la RC, por favor.
1: Muy bien, posición y despegue, tienen autorizado de pista 1-3, utilizando RCD, viento está en calma.
0: Autorizado, ocupar y despegar 1-3, para el 382.

0: Parque. Buen día, Argentina 1-4-8-8, mi nombre es Retrofeso, y yo te mando, por los años.
1: 1-4-8-8, muy buenas, aprobado, para probar pista de...
0: Vuelvo para radar para pista 1-3, Argentina 1-4-8.
1: 25-6, que tengamos vuelo.
0: Paides 25-6, chao.
1: Hasta luego.
0: Hasta luego.

Michael, papito, espera un momento.

0: Parque Torre, muy buenos días, Argentina 1-4 por Alfa, próximo punto de espera de Montreal.
1: Muy buenas, 1-4-8-8, ¿listos?
0: Estamos condicionados.
1: Bueno, viento en calma, pista 1-3, autorizados a despegar.
0: Viento en calma 1-3, estamos autorizados a despegar, 1-4-8-8.

0: Buenas noches, 1863. ¿Listo para ir a Múpera?
1: Con la prueba.
0: Muy bien, para 3.000 pies inicialmente, 1.030 la justo, 1.030 y el S libre después de Múpera, nos espera un final de 1.30.
1: Bueno, Múpera.

0: Próximo crucero 3000, Argentina 488.
1: 1488, 30 minutos por el despegue. Cuando puedan, correcto es 1731.
0: Ahí vamos, 1731.
1: Dale, 25-6 con Baires, buen vuelo, hasta luego.
0: 25-6 y 1731. Buen turno, caballero, hasta la vuelta.

Buen día, Argentina 126, la 19390. Pavón, Dorbo 8513, 50 Norte de la Plata, 0562, te aviso para el curso.

0: Buenas, 1837, muy buen día. ¿Listo para volar a Mupar? Muy bien, vamos, Mupar 3000 y el S autorizado desde Mupar 1030. Y pone 1030, lo espero al final de 1.3.
1: Final de 1.3, volvemos sobre.

163, 38 minutos, 121 es 9. Chao, que descanso.

0: Sí, ahora sí. Pero para que veas, no es Smart 7801. Muy buenos días, estamos en la posición 05, porque estamos en lo que tiene autorización para Lima. Para mí, límite Ugala, despegue la pista 1-3, Iván 4 Bravo, 050-3619, respondemos 0-3-2-4.
1: Para
0: que la comando listo, 7-0-1.

0: Parque, buen día, Sky Perú 5810, solicita retroceso, puesto en marcha. Parque superficie, buen día, Sky Perú 5810, solicita retroceso, puesto en marcha.
1: Todavía hemos rodado una vez,

Muy buenas, 3031, ¿listo, me dijo? Bien, 3031, autorizado posición y despegue de pista 1-3, el viento está en calma.

0: superficie. Buenos días, Argentina 1549, listo para retroceso en sentido motor.
1: 1548, aprobado, para robar el sistema 3.

0: 031-013 al despegue, Baires 25C, que tengas un vuelo.
1: Con Baires 1576, a lo largo, 3031.
0: Yo 1-0, muy buen día. Ocupa y despega de pista 1-3. ¿Y esto está? ¿Es calma?
2: Esto calma, pero está ocupado y despega, no sé si se puede hacer un 0.

0: tiempo y buenos días, Avianca 155, aproximación IL de Tulu, pista 13, próximo semana.
1: Avianca 155, recibido, buenos días, autorizados, aproximación IL de Tulu, pista 13, sin demoras para la aproximación, UNH 1030, 1030, notifiquen ISA 5.
0: UNH 1030, llamará, ¿me confirma el punto de llamada, Avianca 155?
1: Sí, 5 millas fuera, no te sigue.
0: 5 millas fuera, con H1030, y acá 155.
1: Mike Alfa, punta 013, 85 horas, está bueno.

0: 548, próximo al punto, esto para la salida.
1: No demora para la salida.
0: Ahora.
1: Muy bien, viento en calma, pista 1-3, autorizados a despegar.
0: Autorizado a despegar de 1-3, Argentina 1548.

0: Bahía Ruta Plan, 360 Visita Rosario, a todo 4 grados 513. Yo le voy a hacer 319, transportar 1574.
1: Calma, piso 3, autorizado a aterrizar.
2: Autorizados a aterrizar, 155, piso 3.

0: 2500 para 5.
1: Bueno, 548, 14 minutos fue el despegue, pueden ir por izquierda directo a Togo y hasta 50.
0: Por izquierda a Togo y hasta 50.
1: Ahora es Rodríguez, 25-6 con Baires.
0: Hablamos la semana. 25-6, adiós, gracias. Perfecto.

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0: Aeroparque Red, Smart 7101, la posición 7101, remonte identitario aprobado, no se puede abandonar, toma 3. Aprobado, retroceso, reportado, definido, que permite rodar para la
1: superficie, muy buenos días, Argentina 1402. Información copiada de la hora, posición 26 a Mendoza, con nivel 3 y 0.

0: Palomar 1751.
1: Sí, entonces copiado de autorizado de aeroparque para Mendoza. 513 Palomar 9, 513 Palomar y retorno 1751.
0: Correcto,
1: bueno, listo.

0: Es Alfa con 340 a Santiago.
1: 340,
2: ya saludamos. Buen día, Avianza 155, abandona vía Charlie.
1: Avianza 155, Alfa mantiene fuera de Lima.
2: Alfa fuera de Lima, Avianza 155.
1: Para 3880, autorizado para Santiago de Chile y a Santiago de Chile. Para más para
0: 3880, autorizado 340 con IN, Palomar 9, transición NEPI, Pichona 3, 50 Palomar 0326.
1: Correcto, volante.
0: Listo, volumen.

0: 调查执行5692说。
1: 5692说，我的。Muy bien, autorizado, posición IFS de pista 1-3, el viento está en calma.
0: Posterior a Bianca, Mike Alfa, 1013 y 1875.

Aprobado, vuelve a rodar.

0: 1468, viento en calma, piso 1-3, autorizados a despegar. 1-8-2-2, 24 minutos fue el despegue, Baires 25-6, que tengas un vuelo.
1: 25-6, gracias.
2: Parque Torre, arma 7801, por 013, para ver.
0: Buen día, Rockmar 7801. Cabecera libre, ocupa y mantiene.
2: Ocupa y mantiene 1-3, arma 7801.

0: 7801, viento en calma, pista 13, autorizado a despegar.
1: Viento calma, autorizado a despegar, pista 13, Rey del Mar, 7801.
0: 96.
2: Jorge Avino, asunción, posición, posición, posición, posición, posición, posición, posición, vía ruta plan, 3-0, guardia del sur. Lanza 4 grados, la salida 5-3.
0: Autorizado asunción, vía ruta plan de vuelo, 3-0, guardia del sur. Lanza 4 grados, la salida 5-3. 5-0, recepción, 6-19, 5-4-2. Vamos a ver, 3, 7, 9, 6.

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1: 1, 2, 6. Buen día. Muy bien. Ocupa.

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1: Ocupamos el material.
0: Uno, despegaron a los 29 minutos, creo 25-6, Baile, que tengamos un vuelo.
2: Baile 5-0, buen día, excelente
0: turno. Todo eso.

0: adelante, buen día.
1: ¿Qué tal? Buen día, consulta, usted es el amigo parentero que viene.

0: cuando sí, vamos. No, porque tiene 1840 en el aire y había otro colega que está listo también. Están listos ahora, tienen aprobado el curso de la comandante. Ok, iniciamos 1770. 1770 estamos en 4 minutos más aproximadamente, y serían 7 minutos. ¿Cómo no lo
1: siento?
0: Para el 1770. No, 1770 está aprobado el curso de la comandante.
1: Ok.

2100 aprobado, notificación para Roberto Estrada 13.

0: Parque Superficie, Argentina 1802, buen día.
1: 1802,
0: señor, con India copiado y sería 340 a Trelew. Bueno, autorizado en la ruta plan 340 hasta Jejep, La Plata 8, General Belgrano, de ruta 13, 050 hasta La Plata y respondemos 1762.

0: 7-7-1, voy a enviar Mike Alfa al punto de espera de piso 1-3, contacta en nuevo puesto, su maleta se puede aparecer.
1: Gracias.

0: con el sistema 100 Cintorral.
1: Palos 3.0, Foxtrot Alfa, punto espera de 5.3.
0: Foxtrot Alfa, punto espera 1.3, 18.35, hasta la vuelta, gracias.
2: Parque Torre, buen día, Argentina, 1770.
3: Ya, lo veo listo.
2: Por supuesto, como siempre.
3: Calmo 1-3, autorizado para despegar.
2: Bueno, si se ocupa de despegar, me apagan las luces. 1-7-7.
3: Y sacamos la luz mal.
2: Gracias, saludos. Buen fin de
3: semana. Dale, dale.

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0: 25-6, adiós.
1: Buen día, que tenga buen turno.
0: Chao.
1: Chao, chao.
2: Parque Torre, muy buenos días, Model 3100.003.
0: 3100, buenas de vuelta, ingresan y para 3000 pueden despegar de la 1-3, viento 100 en calma, 192.
2: Autorizado ocupar, despegar, piso 1-3, ascenso a 3000.

0: Jorge Torres, muy buenos días, Argentina 1736.
1: Buen día, 1736. Alguien y mantienen pista 1-3, van a esperar unos minutitos, así se hace la distancia con el que salió antes para la resistencia.
0: Copiado,

0: 1-0-0, 4-3 en el aire, continúen para 050 y Baires 25-6, adiós.
1: 5-0 y Baires 25-6, hasta la vuelta de 3, 1-0-0.

0: Sistema de 3880 de la 33 Alfa para retroceso.
1: 3880 aprobado, punto de en marcha, notificación
0: para retroceso encendido, arroba lo vemos, probemos 1-3, 3880.

0: de superficies para 3, 1, 5. Para 3, 6, 7, estamos en la 32, alfa 340 en Angélica, copiando de tema.
1: Para 3, 6, 7, autorizado San Juan de Alcatraz, 3, 4, 5, 6, 7, para más de 3, 5, 3,
0: autorizado el guardia nacional de ruta plan 340 Cicar, Palomar, Mancharuto, Pinto, Mancharuto, de Asturias, 5-0 a Palomar como restricción, 1-6-3-0, 1-6-3-1-6-3.

0: Qual é a madre? 7-7-0.
1: Foxtrot, Alfa,
0: Punta 3, Punta 3, 2-8-8-5, 3-8-8-5, 3-8-8-5, 3-8-8-5, 3-8-8-5, 3-8-8-5, 3-8-8-5, 3-8-8-5, 3-8-8-5, 3-8-8-5, 3-8-8-5, 3-8-8-5, 3-8-8-5, 3-8-8-5, 3-8-8-5, 3-8-8-5, 3-8-8-5, 3-8-8-5, 3-8-8-5, 3-8-8-5, 3-8-8-5, 3-8-8-5, 3-8-8-5, 3-8-8-5, 3-8-8-5, 3-8-8-5, 3-8-8-5, 3-8-8-5, 3-8-8-5, 3-8-8-5, 3-8-8-5, 3-8-8-5, 3-8-8-5, 3-8-8-5, 3-8-8-5, 3-8-8-5, 3-8-8-5, 3-8-8-5, 3-8-8-

0: Torre, muy buenos días, llamado de 3880, punto, espera un...
1: Día 3880, ¿no?
0: Afirmativo, señor.
1: Bien, ahí nos apagó la barra y ocupan y despegan de pista 1-3, 50 en la salida.
0: Vamos y despegamos pista 1-3, 50 en la salida, 3880.

0: 3000 para 50, el 3880.
1: 3880, 55 el despegue, 25-6, con Baires.
0: Baires 25-6, otra vuelta, gracias.
1: La vuelta.

0: Pues llamo PR Bondi 5069.
1: Recibido 5069. El viento 180 grados, 5 nudos. Son autorizados para aterrizar, pista 1-3.
0: Autorizado a aterrizar 1-3 con Bondi 5-0.
1: Correcto.

0: muy buen día. A su derecha, detrás, hay un MAX de aerolíneas que está completando la puesta en marcha. Libre de su tránsito, quedan aprobados y a rodar patina.
1: Bueno, tráfico a la vista posterior al mismo autorizado retroceso y encendido, notificaré listo rodar, Marvel 3796.
2: Superficie, Marvel 3167, 32 alfa, condiciona de retroceso por San Marcos.
0: 3167, buenos días, 32 alfa aprobado, salida vía Foxtrot, rodar más.
2: Rodar retroceso por Foxtrot, rodar vuelve 3167.

0: Guardista Argentina 1874, estamos listos a rodar.
1: 1874, muy buen día. Jamaica Alfa 13, centro de espera 2885.
0: Buen día, Jamaica Alfa 13, centro de espera 2885, 1874, gracias.

0: Rosa Quima y en 4796.
1: Yo no sé,
0: disponible. 616, buen día, aprobado, Rosa Quima.
1: Estamos para Rosa.
2: 3 minutos y 219.
3: 219, 509.
2: Efectivamente.
3: Muy buenas, Monty
0: 5069. 5069, buenos días. Alfa Sat de Lima, por favor,
3: Alfa Sat de Lima.

0: Parque Torre, muy buenos días, Argentina 1874, espera de
1: 1874, muy buenas, viento calmo, autorizados a ocupar y despegar de piso.
0: Autorizados a ocupar y despegar.

0: Vamos, mira, acá se baje Mike Alfa, al punto de espera de pista 13 Torre 128-1925, gracias, buen día, Mar del 3197.
1: Sí, Pizarro, Mar del 3197.
2: 3167, enfrenta un punto, le van a hacer el paso al tránsito de la compañía, que es un 10-1-1-1-1-1-1-1, construirlo así, en detrás, 1-3, punto de espera, 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
0: El 1616, te listo radar.
2: 1616, Lima Alfa 13, como turno número 3 para la salida, en punto de espera 128, décima 85, que pase buen día.
0: Que tengas lindo día, Lima Alfa 13, eso por favor.
2: 5069, por Lima, salen en Braer, posterior a utilizar en esa plataforma, posición 3.
3: Posterior a Braer, autorizado en Lima, en esa plataforma, en la 3.509.
2: Por. Uno, dos, seis, cero, adelante. Buenos días, aprobado, rodamos a visitar.

0: Sinal 6, con información, el Airbus 6 en curso va a 1 de la 5.
1: Recibe la información, vamos, puede ser.
0: Gracias.
1: De nada. 3 en posiciones para la salida. 3796 local, autorizado a ocupar y despegar de piso 9. Autorizado a ocupar y despegar de piso 9. Mar de 3796.

0: Que torre, buen día. Manuel 3167, punto a 0, persona 3.
1: A ver, 3167, muy buenos días. Mantiene fuera de
0: la. Mantiene fuera.
2: Gracias.

0: Mirror 369 Station, por favor, ocupar y mandar. 3796, buen turno. Salmo.
1: Aterrizaje a Pisma 6.

0: Voy a decir el chica porque todavía no tengo el plan de vuelo.
1: Argentina 1, 6, no se preocupa ni mantiene el piso.
2: Ocupo mantiene verde.

0: Voy a decir aquí, ¿no? Porque todavía no tengo mi plan de vuelo.
1: Argentina 16, no se preocupa ni mantiene el piso.
2: Ocupo mantiene.
0: Pero Kilo Alfa 3, al piso de la
3: Kilo Alfa para 1-3, en 10 de 5, no veo batida.
1: Superficie del artículo 402, superficie de 16 para
0: 16. 402, superficie, se ha probado, robado.
1: Vuelvo a robar.
4: 2 kilo, bravo, sur.
1: 2 bravo, sur, parte número 1.
4: Mirando por derecha, final de 1-3.
1: Recibido kilo, bravo, sur, código transponder 1-7-6-5. Mover 3167, minuto 1-3, Baires 25-6, que tenga bombre.
5: Con Baires 1-5-6, 3167, buen día, gracias.
1: Argentina 1616, viento calmo, autorizados al despegue.
2: Despega 1-3, el 1616.

0: Argentina 1260, muy buenos días, mantienen fuera de peligro.
1: Mantenemos fuera.
0: Lima Víctor Kilo Bravo Zulu, viento 160 grados 3 nudos, autorizados el aterrizaje pista 1-3.
2: Aterrizamos 1-3.

0: Argentina 1616, minuto 15, Baile 20.
1: 25-6, compadre, gracias por todo.
0: Argentina 1260, detrás de Charlie 550, en final corta, ocupa Animal Tiro en detrás.
2: Ocupamos y mantenemos detrás, 1260.

0: Latina 1402.
1: Retina 402,
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0: permisión en realidad al 412, la 14, con retraso.
1: Prueba
0: 4-2, aquí
1: aprobado, arroba 15.
0: Aprobado, 2-4.

0: Torre, buenos días. 1402.
1: 1402, muy buenos días. Con cabecera libre, ocupan y mantienen piso.
0: Libre, ocupamos y mantenemos 4-3, 1402.

0: Sera, Alta de Sera, le défi est pas de la soutien que ça, il faut que ça soit un seul point ça. Le défi est de la soutien que ça, il va qu'on a été aquí para que pueda ingresar aquí. Buen día, una consultora. Si la ve, consulta el que le resiste, acaba de salir de la patente. Se le
1: presenta. 1802. Colega, tira bien para atrás, por lo que se busca.
0: ¿Sabes qué caso, colega?
1: Ah, disculpe.

La puerta de salida, lo que lleva a tener final para poder regresar a casa, ¿sabes? Resumido, entonces, está autorizado Aeroparque Ezeiza 050 de Melaza, en Arco. Se crea la salida, va a volar 15, Arco, y va a activar código 16.

0: சொல்லுவா டாக்டர். ஓகே
1: en la posición 41 contractor Ibarra para trasladar a la posición 19.
2: Para ocupar
1: rodaje de India van a estar en 1.600. Rodamos a 90 de pista por India y vuelvo en 128.65 el costo de importación.

0: Marqué Torre, muy buenos días, Argentina 1802, 13 al punto de espera de la 1-3, en condiciones, en tránsito a la vista hoy.
1: 1802, muy buenos días, detrás del Max en final corta, ocupan y mantienen detrás.
0: Detrás del colega en final corta, tenemos detrás,

0: Argentina 1867, minuto 31 por arriba, liberando 21-9.
1: Liberando 21-9.
2: Y a Lima la toma.

0: Otro de Unifor Charlie autorizado el cruce de pista vía India, continúan directo por Centerline a la 19.
1: Continuamos, cruzamos pista vía India y directo a la 19, por supuesto.

0: Paraguay.
1: Recibió rueda roja hasta la rueda Cecilia, 10 con ruta 2166.
2: José Luis Paz Charlie, liberando, hacen escucha 21.
3: Liberando, voy con 129, José Luis Paz Charlie.

hardware que se dice que tiene buenos días, autorizado a usar, no le vuelvo a creer que le hicieron la salida Palomar 9X, restricción, operador 0500, asalto a Palomar, transporter 17,

0: Ya, papá, cierra, adelante. Voy a pedir que me pase un poquito de energía. Bueno, están turnados para movimiento. Tengo el kilo Eco India esperando también, ya lo sabemos. El ingreso es por Alfa y Uniform Charlie, pero si pueden por kilo, aprobado, no hay problema. Kilo 19.
1: Perfecto, vamos por kilo a la 19.
0: Kilo Eco India en frecuencia.
2: Adelante para el kilo Eco India.
0: Para movimiento aprobado hasta Juliet y 2865 en Juliet. Correcto.
1: ¿Con
0: su o prefieren rodar por alto? Buen día, que ve Chanti, turno 4 por el movimiento, ya lo sabemos. Una puesta en marcha en Raleigh, no hay problema. Recibido.

4 papá, tierra, super. Movimiento aprobado por India para el cruce de pista y en India 2885.

0: Alto Bravo Yankee Mike, minuto 4-1 en el aire, Baires.
1: Compares 25-6, que va de nuevo el turno, se revuelve.
0: Sin detener, se autorizó el cruce de pista de aire. Monstruo Papa Sierra, Alfa Sano.
2: Alfa Sano, atención, gracias por todo, que tenga muy buenos días.
0: Golf y Aquilo, atentos con el colega que va delante de ustedes, liberando pista, 21 meses.
3: Monstruo Papa Sierra, por...
4: Monstruo,
3: Charlie, recibido, gracias, Matías.

0: 1280, listo, Rosa.
1: 1280, recibido. Va a ser por Mike. Alfa 13, punto de gira 2885. El remolcado que ven ahí ingresando por Mike vale a 3 grados.
0: Recibido, a la vista el remolcado, Mike Alfa, punto de gira 13, 1885.
1: Correcto. Y lo recibido, gracias a Dios.

0: Espero por tu voluntad.
1: Prego, chicos.

0: Zero.
1: Cuatro, seis.
0: Señorita, gracias.
1: 5160, Parque Salta autorizado, 340 de nivel hasta Ugala, salida Viván 4 grados, la restricción mantener 050 hasta el 6 a 19 y va a activar 1502.
0: Recibido 340 Ugala, salida 24 grados,
1: correcto, 5160, listo al suyo que la puesta más a
0: listo para puesta. Vuelve.

0: dormir, né? De muito...
1: Uno, dos ocho, muy buenos días, despegar de pista.
2: Autorizado a ocupar y despegar de pista. Una
3: pista. Cero Parque Comodoro Rivadavia, en el de vuelo 80 hasta posición CG, salida La Plata 8, transición General Belgrano. Restricción, mantener 050 hasta La Plata, transponder 1726. Silo Bravo Zulu, correcta la colación, puesta en marcha de discreción aprobada y un para todos.

0: Maria Brasil, aqui do Sul.
1: Recibido una 708, aprobado. Retroceso puesto en marcha, rodamos.
0: Autorizar retroceso puesto en marcha y vuelvo a la rodada.

Pura 666, buenos días. Aprobado, de la vez cerrado, no sé si está.

0: 7-08, Lima, punto de gira, 128, décima, 8-5, que tenga buen día.
1: Alfa para 23, 28, 35,
0: hasta luego.

0: 1724, adelante.
1: Buen día, en la 3 y todo lo que se puede.
0: Pues, ya aprobado, rodamos.
1: Escuchamos y vamos a rodar.

0: 070 de la 39. Aprobado, guardamos aquí.
1: Buenos días, el artículo 608. Muy buenos días, viento calmo, autorizado a ocupar y despegar de 15 minutos.

0: Aparte de superficie, buen día, Bianca 1, 5 PC, listo, remolque atrás y encendido.
1: Bianca 5, 4, aprobado, retroceso, cuesta armar, cerrado de matriquet.
0: Aprobado, llamará listo a radar a Bianca 1, 5, 4.

0: parque Argentina 1666, interrogar.
1: ¿Seis a rodar, me dijo?
0: Afirma.
1: De la 20, Alfa 1-3, punto de espera 2885, señor, que pase igual día.
0: Alfa para 1-3, 2885, 1-3-3.

0: Super, Vista Argentina 1-7-8, Martínez Oro.
1: 724 por Lima, le van a hacer el paso 37 de la compañía, posterior por detrás continúa para pista 1-3, tiempo de espera 28-85 y que tengamos la misma.
0: Por Lima hacemos el paso a un 7 de la compañía y para 1-3, 28-85-97.
1: Por.
0: Marque 1-6-6, ¿alguna posibilidad de coordinar?
1: Ahora le aviso a los chicos de coordinación.

0: Patricio, buen día, Argentina 1838 con Juliet en la 9, dice.
1: Un 838, buen día. ¿Listo para el buses?
0: Afirma.
1: Aprobado a rodar, notifique.
0: Vuelvo a rodar.
2: Buen día, 1-3-6, próximo a punto de espera 1-3.
3: 1-3-6, muy buena, viento calmo, autorizado a ocupar y despegar de pista 1-3.
2: Ocupamos y autorizamos a despegar de 1-3. ¿Alguna posibilidad de que me estorbe?
3: Dos pasos cortitos, compadre.

0: 3 señor, y 2885.
1: Muchos llegan, 1, 2, 3.

0: pero...
1: Los cuatro muy buenas ocupan y mantienen pista nosotros.
0: Oh, ¿cómo se mantiene pista nosotros?
2: Correcto, señor, que pase.
0: Buenos días, Marvar 3060.
1: 070, muy buenos días, autorizado el cruce de pista vía Julia.
0: Autorizado cruce de pista 1331 vía Julia, 3170, perdón.

0: Alfa, no puede esperar 1-3.
1: Ahora el cruce, vía Alfa, rodamos y punto espera de pista 1-3, volvemos a llamar en 3060.
0: 1-666-256.
2: 25-6, gracias, 1-666.
3: Por Mike, detrás de un Herba que lo van a ver en Alfa a su izquierda, para punto de espera de pista 1-3 y en punto de espera 2885 que tengamos por aquí.
4: Muy bien, Mike, tenemos el paso al 320 de Jetmar. Posterior Alfa, punto de espera de 1-3, 2885, 1-8-3. Buen día, buen día.
3: Correcto, buen día y gracias.
5: Parque 5-5, muy buenas, Argentina 1-6-0-2.
3: 1-6-0-2, buen día.
5: Buen día, ¿cómo le va? Con Kilo en la 3 Bravo, 2-5-0 a Mar del Plata.
3: Sí, 1-6-0-2, ¿listo a copiar?
5: Copio.
3: Argentina es 1-6-0-2, Parque Mar del autorizado, con 2-5-0 de nivel hasta Potra, salida a La Plata 8, transición General Belgrano, restricción mantiene 0-5-0 hasta La Plata, 1-7-5-5 en el transponder.
5: Bárbaro, 2-50 Potra, La Plata 8, Belgrano 50 La Plata, 1-7-5-5, muy agradecido.
3: Por favor, 1-6-0-2, todo correcto, lo espero listo.
5: Argentina
3: 1-3-4-0.
5: Vamos a la 17 y listo para el proceso para tomar.
3: Aprobado, rodar notificación.
5: Vamos a armar.

154, muy buenas. Justo estaba esperando que me llamen. Viento calmo, autorizado el Chocopar y despegar de aquí sobre.

Julia con November, buen día. De Buenos Aires a Rosal. Aprobado, Julia con November.

0: De Parque Torre, buenos días, el Marbor 307, 0 punto espera aquí.
1: Muy buenas, ocupan y mantienen pista 1-3.
0: Ocupamos, mantenemos pista 1-3, 3-0-7-0.

0: 5, 1, 6, 0, 6.
1: A retroceso para mí.
2: Uno, seis, cero, aprobado, rodar notificado.
1: Aprobado, rodar, bueno, le mandamos una oficial.
3: 1, 2, 5, decimal 6, que tengamos un vuelo.
1: No, 5, 6, que le traigo.
2: Ah, Alfa, para 1, 3, punto de espera 28, que tengamos el día.
1: Lima, Alfa, 1, 3, punto de espera 28, 25, 1, 3, 4, 3, 4.
3: Muy buenos días, mantiene.
1: Parece la libre ocupa, mantiene 1318.

verde y semana 2885. Saga 4-8, buen día.

0: 45 notifica por... Creo que veis aquí, buen día. ¿46 me dijo que están?
1: Correcto.
0: Bueno, aprobado por Juliet, va a ser detrás del Kilo Zulu, 128.85 la frecuencia principal. Correcto.

0: Kilo, autorizado el cruce de pista vía Chile. Sale Kilo Sur, liberando pista 21-9.
1: Liberando pista 21-9, gracias por todo, que tenga buen día.
0: 1-8-3-8, minuto 1-3, 25-6, bombole.
2: 25-6, buen día.

0: Transmisores recibido, Michael, espera 2885, que tenga buenos días.
1: Michael, Alfa 13, punto de espera 2885, buen turno, gracias, donde 5160.
0: Gracias.
2: Muy buenos días, viento calmo, ocupan y despegan de piso 1-3.

0: 154, prosiga. Buenos días, aprobado, previa su salida vía Fox, pero roba notifique.
1: Otro que ve Sanky, muy buenas, mantiene fuera.
2: Mantiene fuera.
1: Señora. Bondi 51, viento calmo, autorizado a ocupar y despegar de pistola 3.
2: Autorizado a ocupar y despegar de pistola 1, 3, 1, 5, 1.

0: Aquí recibido Lima la 8 y estacionado notifica.
1: Lima la 8 y estacionado notificamos.
0: Correcto. Calima País de la Vista, continúa por Lima la 11 y estacionado notifica. Así, 4, Fostro Alfa 1, 3, y el punto es 0-2885, que tenga buenos días. Fostro Alfa 1, 3, hasta la vuelta.

0: Muy buen día, November 303, Charlie Lima, rumbo de pista 2010.
1: 303, Charlie Lima, muy buenas. Manteniendo 2010, van a... November 303, Charlie Lima, continúa atento para 070 y por derecha, directo Urino.
0: Para 70 y directo Urino, Charlie Lima.

0: activen el descenso para 3.000 pies. Tengo hotel saliendo de la 05040, virando por derecha directo al mismo momento lo tiene a las 11 de su curso.
1: Copiada, formación de tránsito.

0: Argentina 1514, minuto 26, Baires 256, que tenga un buen.
1: 256, chao, gracias, buen día.
0: Los 465, muy buenas disposiciones, 3000 pies a mi parte. ¿Qué es si el S de Demúper autorizado? Una justicia, 5 en plan de fondo. 1031. Correcto, 3000 pies el de 5.

0: Simón Bumper, Lampre 2465, me confirma autorizado.
1: Sí, estaban autorizados desde el número de un principio, chicos. Notifica el 5 final, me llamo.
0: Confirmo final, Lampre 2465.

0: 465, buenos días, continuo por ruta sería Alfa Lima, posición 5.
1: Alfa Lima.
0: Buenos días, Kilo November Romeo, otra ciudad. Kilo November Romeo, tengo cargado para usted posición 18, ¿quiere consultar?
2: Call 7602,
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Radio, movimiento privado, kilo 90 Romeo, calle de Rodas de India y cambian a 28865 por el grupo.

0: Peru.
1: Buenos días, 602. Minutos de solución para pistas.

0: Una 602, si les autoriza ahora el buzo, ¿podrán hacer el aviso del sur para salir por país? ¿Puede ser?
1: Sí, no hay problema. Bueno, que sea el buzo.
0: Correcto, gracias.
2: And we'll vacate runway go 7602.
0: Buenos días, aprobado, Rodolfo.

Bueno, quiero November Romeo. ¿Quién autorizó el cruce a India? Le van a ceder el paso al tránsito de Gol que recién acaba de aterrizar. No pasa nada, chicos. Sí, correcto. Después que le ceden el paso, 21-9.

0: Esperando pista en Nuevo de Romeo, muchas gracias.
1: Recibido vía alfa o kilo, no hay problema. 18 y estacionado en la pista.

0: un errore la prima sigla.
1: La 638 via Lima a Infa para 13, punto de espera 2885, que tengamos buenos días.
0: Igual, 13, 28, 25, hasta luego, gracias.

0: radar de la Argentina 1602.
1: Muy bien, 1602, formal, detrás del Embraer que van a ver en alfa para punta de espera de pista 1-3, 2885 la frecuencia principal que tengamos aquí.
0: Un lujo, bueno, detrás del Embraer, Mike, alfa, punta de espera de pista 1-3, 2885 la frecuencia. Me agradecido, buen turno.
1: Muchas gracias, buen vuelo.
0: Adiós.
2: Parque, buen día, Amargo 3041, 32 grados, Bariloche 340, 11057.
1: 3041, muy buenos días. ¿Listo copiar?
2: Sí, hola.
1: Bien, Marbar 3041, están autorizados Aeroparque Bariloche, nivel de vuelo 340 hasta Sicar, salida Palomar 9, transición Dorul. Restricción mantiene 050 hasta el borde de Palomar y va a activar 1644.
2: Bueno, autorizados a Bariloche, 340 Sicar, Palomar 9, Dorul. 50 al Palomar y 1644.
1: Correcto, 3041, listo, retroceso, puesta en marcha, notifica.
2: Notificaré, listo, mando 3041, ahora.
1: Gracias, Silvio Navarro Romeo, frecuencia, buen día.
3: Muy buenas, viento calmo, autorizados a ocupar y despegar de pista 1-3.
4: Ocupamos y despegamos a 21-638.

0: Parque Torre, tengo usted muy buenos días. Argentino 1602, Punta Espero, piso 1-3.
1: 1602, muy buenos días. Cabecera libre, ocupan y mantienen.
0: Cabecera libre, ocupan y mantienen. 1-3, 1-6-0.

aprobó retroceso y puesta en marcha desde la vez. Les recuerdo, cerró las noticias. Correcto, gracias.

0: Parte super 15, buen día, Argentina, son 668, la 19, continúa reproducido.
1: 668, buen día, turno número 2, el que le recién se está iniciando la 21, ahora mantiene.
0: Como turno 2, mantenemos y... nada, miramos.
1: Correcto, gracias.

0: Kilogramm sus adelante.
1: Para el destino 3-2.
0: 1-3, derecha alfa, punto de espera, pista 1-3 y en punto de espera 2885, que tengamos las vías.
1: Recibido, derecha alfa, 1-3, 2835, al destino 3-2, hasta luego.
0: Hasta luego. Pasa 668, libre de tránsito detrás, aprobado en la 19, rodar notifique.
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0: 1382, viento calmo, ocupan y despegan de piso 1-3.
1: Sí, ocupa y despega.
2: Bueno, Foxtrot Alfa, punto de espera de 1, principales 28. Kilo Alfa 1-3, punto de espera 1-2-3, 8-5, vámonos.
3: Kilo Alfa 1-3, punto de espera 18.

0: Conter, muy buenos días, autorizado la recorrida de pista. Argentina 1, 3, 8, 2, minuto 0, 0, 25, 6, bombero.
1: Recibido 25, 6, Argentina 1, 3, 8, 2, otra vuelta.

0: Muy buenos días, tienes distribuidores de banal autorizado, el ajuste 1031, 5 pisos en final, me llaman.
1: Parque Superficie,
2: 7-6-2. Bueno, atento de estar en un momento, está en el hangar con el helicóptero y van a sacar el Gunther que está ahí, o Global, no sé, ahora acá, y lo sacan para la 46. Atentos a eso, Centerline, punto espera sur y principal en 2865.
1: ¿Cómo va? Sí, acá teníamos 11.25 en el aire. Nos vamos a demorar un poquito en el cierre, así que 25 calculamos que va a ser el cierre.
2: Para el 35 sería entonces el del aire.
1: Aproximadamente, sí. Apostado.
2: Bueno, a ver si te veo si quedó libre el 35.
1: Gracias.
0: Pues pista, autorizó ocupar y mantener pista.
1: Ocupamos, mantenemos. Mientras están haciendo la recorrida, ¿qué posibilidades hay de coordinar con Padre?
0: Los paso cortitos, chicos.

0: Agradecido, chicos, 21-9. 1668, viento calmo, autorizados el despegue de pista número 3.
1: Autorizado el despegue de pista número 3.
0: Muy bien, Alfa Fox, 35 liderando.

0: Jerjes, Pago 3041, posición 32 grados, posición de retroceso y encendido.
1: 3041, buen día, de la 32 grados, probarse el pulso, examen de radar para pista 13.
0: Aprobado, retroceso en sentido 32 grados, volvemos para rodar por pista 13, 3041.
2: Chico 6, chao, gracias.
0: ¿Qué tal?
1: Continúa en esta frecuencia y te espero 90.

0: Roger, Papa.
1: El 31 para final directo sobre 1030. Sí, correcto.
0: Sí, 03.
1: Vale, igual acá estamos bien.

0: 7-2.
1: Seguir. Muchas gracias. Ahí, vale.

0: en condición para rodar 3041.
1: 3041, Foxtrot Alfa, punto de espera 13 y en punto de espera 2885, hombro.
0: Foxtrot Alfa, punto de espera 2813 y en punto de espera 2885, que tengamos un día 3, 041.
1: Gracias.

0: 5811, muy buenos días. Alfa, Mike, 0 3.
1: Alfa, Mike, 0 3.

Nada, la Perú 2445. 1, pista 1, 3,

0: Parque, muy buenos días, 3041, punto 3, cabeza número 3.
1: Detrás de la aerolínea hacia el final corto, ocupando detrás.
0: Detrás de la aerolínea final, autorizado a ocupar y mantener detrás 3041.

0: 21 a los 19 y 21-9, nos vemos.
1: 21-9, gracias. 6-3-2. Alfa Kilo a la 12, correcto.
0: Activen código 16.
2: 16 son 3 fuertes.
0: Correcto, directo a Urino 3000 pies y Baires en 125 decimal 6, te saludo.
2: Urino 3000 y Baires 26, ¿sí? Final, la Perú 2445.
1: Aeroparque, good morning, turn 8128 down, 5 level 050, direct to Mooper.
0: Lamperú 2445, aterriza, viento calmo.
2: Empezó a aterrizar pista 1-3, Lamperú 2445.
0: Confía, Tame 1-2-3000 feet, Mooper. Clear ILS, report on your final.
1: Down 2000 feet, clear to Lessing Zulu 1-3, confirm the KNH.
0: 1031.
1: 1031, down to 3000 feet, thank you.

0: la Perú a los 22 y 21-9, hasta luego.
1: 21-9 por Delta, la Perú 2, 4-5.
2: Buenas tardes, 4-4.

0: পদক আছে।
1: Sin contacto, 219, el 2445.
0: A ver, ahora es, prueben de nuevo. ¿Cómo?
1: Superficie, muy buen día, en la Perú 2445, liberando aquí 123.
0: 2445, muy buenos días. Continúen por Alfa Mike, posición número 01.
1: Alfa Mike, posición 01, la Perú 2445.
0: Aprobamos el pulso y puesta en marcha, señorita Zarra.

0: ¿Estás en la 7? Sí, bueno, estamos en la 8 para reducir tu puesto acá.
1: ¿Ahora?
0: Bueno, muy bien, cortito por el Embraer, lo estoy viendo feliz y lo estamos para hacer el error.

0: Lima Alfa 1 a 3, que tú te espera, como puedo.
1: Lima Alfa 1 a 3, 28, 75, 149.
2: Para el parque buen día, November 445, Romeo Mayor, rumbo a 2010.
3: Hotel Lima.
4: Join Alpha, Hotel Charlie Lima, 4381,
3: please.
4: Number 02. Okay. Alpha, Hotel Charlie Lima, expecting 02, 4381,
0: please. Si tienen libre ascenso en el rumbo de pista, una vez que su Palomar me pista.

0: Rumbo 5 Romeo Mike, conoce Palomar. Digo, quiero rumbo para Palomar. Sí, vaya poniendo rumbo por derecha, 202 y Baires 25-6, continúe libre ascenso.
1: 25-6, Baires.

0: Perú 2 con información Lima, precisión.
1: La aerolínea supo atrás, 1494.
0: Hola, Perú 2064.

0: 4 Copen Aperture.
1: Listo, Copen 2064.
0: Aeroparque al Jorge Chávez, 340 límite de Ugala, Iván 4 Bravo de la pista 13. Intención inicial, el ascenso para 050 hasta posición 5 Sur 219, 6019, y el código de transporte 0422.
2: Comenzó, Pedro. 1031 con hecho.
1: 13340 hasta Ugala, límite 05019, respondemos 0422 para el Amperú 064.
0: Por su Iván 4 Bravo a la salida de pista 13, notifican para el retroceso de la puerta
1: marcha. Bueno, notificaremos para el retroceso y puesto en marcha el Amperú 064.
2: ¿29 me dijiste?
0: Sí, sí.

0: Roqueta, Argentina 1762, muy buenos días, tu espera de 1-3.
1: ¿Qué tal, 6-2? Ocupe el 1-3.
0: Ocupamos 1-3, 1762.

0: Parque, muy buenas, Argentina, 1737, información Lima, prueba Mooper.
1: ¿Qué tal, 37? 3000 Mooper sobre 1031 en los superiores final.
0: 3031 final, volvemos.
1: 732, chicos, a los 38 y 25-6, nos vemos.
2: 25-6, hasta luego.
1: Sí, correcto.

¿Probó 120.05? 120.05 y si no, la habitual 119.0.

0: 11 aprobado, me cambié el cargador para una 3.
1: Mira, la autorizada de proceso encendida y a una 3, boludo.
0: Aterriza 3101, bien tocamos.
2: Aterriza en pista de 1-0.
0: No, pasa copiando 3-9, tiene que disponer para armar 9-9 de la 3, 5-0 hasta el Palmar, 1-3-5 el código.
3: Cuarto.

0: Rivera por Delta y 2001, saludos.
1: Tierra 137, ya pueden poner 3.000 pies directo a Trini.
2: ¿37? 3101, muy buena. Alfa antes de Lima, seguro para ingresar.
0: Alfa antes de Lima, ingresamos la vía 37.
3: Dice la Perú 0-6-4, se necesita remate, pues se marcha.
2: 2-4-6-4, de posición número 5, aprobado, se está manejando cerrada para la próxima vez.
3: Posición 5 y notificaremos y cerrar la Perú 0-6-4.

0: Alfa 1-3, 725, vamos a ver.
1: Muy amable Lima Alfa 1-3, 73, 725, hasta vuelta.
0: 3-1-0-1, bueno, libre del Embraer que está pasando por radar, por detrás, Lima de la 10 ingresa.
2: Una, es libre del Embraer.

0: Whiskey, buenos días, Charlie. ¿Qué tal, Jack, papá? Vayan poniendo directo al Dorbo para 50 y 25-6, que tengan buen vuelo.
1: Dorbo 50 y 25-6.

0: 737, muy buena.
1: Alfa.
0: Alfa Lima.
1: Sierra 137, una vez que bloqueen Trini, inicien procedimiento y me llaman 5 millas al final del paso.
0: Inician procedimiento para 05 y vuelvo al final. 037.
1: ¿Qué tal 17? 4000 pies directo a Pooper. 4031.
0: Final 1401.
1: Aterriza.
0: Aterriza 1 3 1401.

0: menor para Trafinga, el 1.
1: Mike, Alfa, punta 28, 85, Verona, Perú, 054.
2: Correcto, cúmelo.
1: ¿Qué tal?

0: 48000 deberías tirar el cambio o en ruta o presentar un plan de vuelo nuevo con el 6.
1: Todos libres de la aerolínea se ocupan.

0: final 09, 3.000 Gupert sobre 1.031 y los Crown final.
1: Liderando y

0: 4-4.
1: Buen día, señor. Argentina 140.
0: 140, muy buena. Alfa, Lima y a la 8.
1: Alfa, Lima y a la 8, Argentina 140.
0: Estamos en la 18 para recibir este marcha. 18, por 12, pulso, contra marcha, me llamaré con el rodar.
1: Bueno, para rodar, gracias.

0: 1617 a los 55 y 219, nos vemos.
1: 219, nos vemos, gracias.
2: Alfa Kilo la 13, 1-3.
1: Alfa Kilo 13,

0: Alto 3 y segunda-feira 28, Embraer.
1: Muy bien, Embraer, giro alfa para la 1-3 y 1-2 hacia el norte. Ahora le damos turno.
2: Aterrice en 1709, viento calmo.
3: 709.
4: Go 7649, buenos días, 4, request pushback and start up.
5: Go 7641, buenos días, pushback and start up, approved, 4, contact the runway
4: 13. Pushback and start up, approved, go 7649.
6: Aeroporto Torre, buenos días, Naperú 064, pasar a salir.
2: ¿Qué tal, Lamperú? Tránsito, aerolíneas, en final corta. Detrás del mismo, van a ocupar detrás.

0: ¿Qué tal? 8-9 directo a final, lo espero sobre 1031. Vuelvan en corta.
1: Esto final sobre 1031, vuelvan en corta, 1489.

0: 51.
1: Dentro de un rato, activa 50 radio.
0: Dale.
2: Autorizó el despego.
1: Parque, buen día, el 1406, usted espera de 1-3 en condiciones.
0: ¿Qué tal? 06, libre la cabecera ocupar.
1: Libre la cabecera ocupamos, gracias.

0: Pues, muy buenos días, tranquilo, 524, cuestión de partida.
1: 524, de las 6 aprobadas, estamos en el parador para...

0: 1489, aterrice en viento calmo.
1: Viento calmo 1489.
0: Muy bien, Centerline, su temperatura es mi corpete 1-2-8, malo técnico.
2: Bombilla
0: gol, hold position.
2: Hold position, runway 1-3.

0: Pero adelante.
1: Muy buenos días, transferido por San Fernando. Bravo 505 con destino al
0: DINES. Espero para el ingreso al DINES, 1031 con Eche.
1: 1031, 1010, y continuamos para el DINES, por el oeste.
0: Papa 48000, libre de la aerolínea, cruce en la pista.

0: Mendoza, en este momento sobre el permiso a Mendoza.
1: La parte de superficie, el permiso de acuerdo, señor, gracias por eso.
0: 1-4, yo tengo buena. Derechito Lima, la 6.
1: Derechito Lima, la 6.

0: Tranquilo, sí, tengo un copia autorización a Mendoza.
1: Sí, tengo un copia de
0: a Mendoza, están autorizados 360 límite Junín, Palomar 9 en de la pista 1-3, 5-0 hasta la vertical del borde de Palomar, y el código 1-5-6-7.
2: Gracias.

0: para Robles San Juan, 9.
1: Marque en dos ciudades, en dos cuatro, pues tiene error.
2: 2-4, Michael Fauna 3, su tercera, 28-25 horas.
1: Michael Fauna 3, 27-25 horas, en un topo.

En condiciones de rodar Argentina 159. Lima 1885, punto de espera, muchas gracias, 159.

0: Alpha Lima 2, Alpha Lima 05, Lieutenant 650.
1: Proceed to runway 13, UNH, 1005
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3: ILS 2 approach, sir? Affirmative. Buenos días. 2-4-4. Muy buena. A ver, un segundo, se nos quedó.
1: Va 48000, despegue en viento calmo.
3: 4-4-5. Están autorizados a aeropar que Santiago de Chile, Pudahuel, nivel de vuelo 320, límite 1000. La salida estandarizada para Mar 9 Heli, pista 1-3. Construcción inicial, el ascenso para el nivel de vuelo 050 hasta la vertical del borde Palomar. Código transponder 0473.
1: Aires
3: 25-6,
1: hasta luego.
3: Vamos, 4-6. Bueno, pasan copiando, están autorizados 7-0, límite de Gualeguay Chú. Están a 4 grados de la pista 1-3. 5-0, 6-19. Código transporte 771. Y la hora de despegue para ustedes, 1-3, 1-0, 13-10, es la derecha.

0: terminal, te espero sobre 1031.
1: Parque 1725, Oscar Papá.
2: Despega 1-3, 1-5-9-3.
0: 1-5-2-4, 25-6, 21, saludos.
3: 25-6, gracias.

0: Aeroport Tower, time 8032, 5 miles final visual.
1: Roger.
2: Bravo, Comay, Sanford 19, perdón, 120-05, saludos.

0: 7, 2, 5, muy buena. Alfa Kilo y a las 12, 1, 2.
1: Alfa Kilo.
2: Yo, Pichu, Kilo, 3, muy cal. 1, 3, 7, 0, 3, 2.

0: Baires 25-6, que tengamos vuelo.
1: Baires 25-6, muchas gracias. Julián, por favor.

0: apoyo.
1: Gracias, Martín.
0: De 9 aterriza, ¿qué toca algo?
1: Aterrizar en pista 1-3 argentino, 1-4 de 9.

0: Corre, muy buenos días. Ahí tengo uno. Aquí de lo tensionamos.
1: Por el tránsito está pasando un 320 ahora. Libre ese tránsito, pero vas a notificar esto.
0: Libre de tránsito.

0: superficie de la Perú 2445, posición 1, listo, retroceso encendido.
1: Vamos al proceso por la marcha, me tienen que desarrollar para pista 1-3.
0: Retroceso lateral, punto 01. Listo, listo, radar, Metro 2445.
1: Alfa Lima, las 7.

0: y déjenlo pasar y después tiro a la 24.
1: Bueno, mantenemos acá en el punto de espera de Delta y Alfa.
0: Sí, después de la aerolínea, kilo a la 24.
1: Ok, después de la aerolínea, kilo a la 24.

0: mirando pista por recta, giro a la 24.
1: Gracias.
0: 6-9, que tengamos buenos días. Mirando pista por recta, esta que decía.
1: Giro a la 24.

0: Víctor Radar, 5811.
1: En punto de espera al día Mike Alpha 13581.
2: Correcto, bomber, esta vuelta.

0: Parque Torre Buendía, Argentina 1-2-7-1.
1: ¿Qué tal, 7-1? 3.000 buffers sobre 1.031. ¿Con cuánto viene de velocidad?
0: 300 para 220, ¿no? ¿Cuánto necesitas?
1: No, está bien. El que te precede está por el río 7.000 llegando a San Fernando. No sé si lo tenés en ética, 4.200 pies.
0: Pero bueno, reducimos un poquito, vamos para 220.
1: Sí, 220, 210 va bien. 1031, los espero en final.
0: Y uno volvemos a 5 con el

0: Torre, buenos días. 1-1 en alta, fuera de pista 1, 3, lista la salida.
1: ¿Qué tal Sky Perú? ¿Ocupan y despegan viendo calvo?
0: Ya es Miguel, 1-1.
2: Gracias, viendo todo.

0: Tengo un tránsito 2000 pies abajo, 941.
1: Buen día, Papa Sierra, May Lima, Fostro. Continue runway heading to 3000 feet.
2: Continue runway heading 3000 feet, May Lima.
0: Te voy a robar la 445.
3: 45. Fostro, antes de alta, sacar el brasileño.
0: Vía Foxtrot, antes de Alfa, y estamos atentos para 3, antes de continuar, la 0-4-4-3.
3: Pero todavía en Foxtrot le va a pasar unos 800 de la línea de izquierda a derecha. Posterior mismo puede continuar para punto de espera 1-3 y contacta en torre 1-2-8-5.
0: Te sigo como número 2 del tráfico posterior 1-2-8-8-5, la 0-2-4-4-5.
3: Correcto.
0: Gracias.
3: Sí, ya pasó recién.

0: Vale, perfecto, muy buenos días, Argentina 1828, aproximación general,
1: 535
0: a la vista, como número 2.
1: 503 y contacto Andorra, 2875.
0: 3 1 8 85, para la 1803, antes de los 445, buen día, buen turno.

0: 241, chicos, 21-9, nos vemos a los 42.
1: 21-9, gracias por...
2: Aeroparque Torre, Argentina 1771, 5 pues.
0: Dale.

0: 1, 2, 4, 5, la 19. 6,
1: derecho a la 19, para el pan, número 4.
2: ¿Qué tal, Papá Mike? Adelante.
3: Sí, acceso del corredor para Carmelo, Cancelo, Plaza Buenos Aires.
2: ¿Estás activado en 0410?
3: 0410, confirma.
2: Dale, vayan directo para Carmelo y me avisa 5 millas antes de Uruguay.
3: Uruguay,
2: 1771, aterrice, Tieto Calmo.
4: Tieto Calmo, aterrizo 1771.

0: Parque de Orovía, la 024-45-13 para el listo. Ocupa 248.
1: 1828 chicos, 25-6 a los 45, saludos.
2: ¿Me repite para 1828?
1: 25-6.
2: 25-6, que tenga buen día.
1: Yo era por Charlie 7-1 y al 9.
3: Chao, chicos, descanso.
1: Chao, buen turno.
3: Igual,
1: Yo buen día, Argentina 1771, libero por Charlie.
4: 1771, móvena. Derechito a la 21-21.
1: Sí, señor, derecha a la 21.
4: Correcto.
0: Viento para más. 1-3, Lampero 2-4-4.

0: Pero bueno, como buena.
1: Hoy día estoy estudiando una pregunta para San Juan, como para que sepan esto.
0: Confirmo, acá está. Bueno, me recomiendo. Están autorizados con 340, tiene que poner Panamá 9 Lepis de la pista 1-3, 5-0 hasta la vertical del borde Panamá y el código transponder 1-7-4-2.
1: 340 Junín, Palomar 9 Leti, 5-0 Palomar, 1-7-4-2 transponder.
0: Sí, por ahora la puesta parte de gestión para adicionar que está fresquito y me está manifestando.

0: Buen día. Gracias por soportar.
1: Posterior a Calipar Mar y el jueves 11 a las 6.

0: Parque Argentino 1383, buen día, próximo a Palomar.
1: ¿Qué tal, el 1383 llamó?
0: Afirma, 70 para 50, casi Palomar.
1: Directo final, 83, 1031, te espero en corta.
0: Bueno, 1031, Zulu para 13, ya vamos en corta, 1301.
1: Si, si quieren, vayan poniendo bumper final.
0: Ok. Que no lo quite, todo.
2: Alfa 1-3 y en punto de espera 28-75,
0: vámonos. Viva Alfa 1-3 y 28-75, saludos.

0: Parque Argentina 1898, en la 8, retroceso, puesta en marcha.
1: Aprobado el push, puesta en marcha, maximal esta observada para la 1-3.
0: Vuelvo a rodar 1-3, Argentina 1898.
2: Buen día.

0: 050 y prueba Mufan.
1: 1403, muy bien. Bueno, el tránsito que le precede al momento está con 3.000 pies en Mufan, se continúa en descenso y el S de Mufan autorizado y notifican, perdón, 1031, notifican 5.000 pies en Mufan.
0: Luego 5 millas de final, copiado la información de tránsito y descenso 3.100.
1: Bueno, 752, viento 160 grados 6 nudos, autorizado a ocupar y despegar de pista 1-3.
2: Autorizado a ocupar y despegar de pista 1-3 en el 1752.

0: 18.
1: Bueno, entonces diré que está ahora el puesto de transporte.
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3: Aeroparque Argentina 1264, muy buenos días.
0: 264, muy buenas.
3: La 17 listos.
0: Aprobado el push, por la marcha, me llamaré a Roberto.
3: A Roberto, gracias.
4: Retiro 1383, 160 grados 5 nudos, autorizados el aterrizaje piso 1.
3: Aterrizamos en 13, Argentina 1383.
4: 1752, minutos 08, 25-6.
3: 25-6, Argentina 1752, gracias.

0: 3032, muy buenas, 3000 pies directo a Mupper, vía es autorizado, 1031, 5 final notificado.
1: Final 5 Villa, pista a la vista, el argentino 1403.
0: 1403, 160 grados 5 nudos, autorizado el aterrizaje pista 1.
1: Aterrizamos pista 1-3.
2: Vía Parque, 1898, próxima conversación. Mike Alfa 1-3, se espera 28-25.
1: 3 y 28-75.
0: 898, muy buena. Bueno, 737 de aerolíneas en final corta, ocupan y mantienen detrás.
2: 737 final,
0: el Marvel 3168, bien reducido, les voy a anteponer una salida.
1: Reducido 3168.

0: Marco, buen día, Lima Víctor, Silvia Víctor Magno.
1: Silvia Víctor Magno, buenos días, Paz.
0: Que se ha dado de San Fernando, Martín, grupo de pista, 22 a 8.
1: Recibido, por izquierda manteniendo 2010 en el 270 de San Fernando.
0: Por izquierda, a 2000 por el 270 de San Fernando.

0: Marvel 3168, continúen aproximando y atentos a su salida.
1: He atento a su salida, 3168.
0: Good morning, clear air, Zulu Romana, runway 13, unit 1031, report 5 miles out.
2: Clear for ILS 13 and 102 and 02, thank you.
0: Argentina 1403, si pueden vía Charlie y 219, minuto 14.
1: Vía Charlie, ¿cómo no? 219, ¿no?
0: Correcto, 219, buen descanso, chicos.
1: Chao, saludos. Muy buenos días, Argentina 1, día Charlie. 1403.
3: Muy buena,
1: Argentina 2403.
4: Quito Radar, Argentina 2664.
3: Bueno, por kilo, por Lima, Alfa 13, en punto de espera 2875.
4: Lima, Alfa 13, 2875, que tengo más turno sobre 7.
3: Chao, chao.
0: Marvel 3168, el tránsito despegue, viento calmo, autorizado el aterrizaje pista 1-3.
1: Autorizado aterrizar pista 1-3, Marvel 3168.
5: Romeo, ¿qué ves, caballero? Buen día.
6: Buen día, adelante.
5: Sí, ya, utilizado el listo para hacer movimiento, yo llego a la 28, puede ser, un corazón, ¿no?
6: Acá me suena la 26,
5: 26, entonces, sí, era una de las dos, así es, estamos listos cuando me...
6: Bueno, yo le confirmo.
5: Okay, que va a tener

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0: Okay, reducing to 190
1: knots,
0: 1898, 2560. 2560, buen día, 1898.
1: 1637, muy buena. Bueno, desde Banar, Violet autorizados. El ajuste 0031, 5 en final me llamó.
0: Bueno.
1: Este video soy de Víctor Mike, van a continuar el ascent 3010 en el 270 y Baires en 25-6. 3168, arribaron minuto 1-7 y liberando 21-9.
0: Delta 21-9-3168, gracias. Parque, buen día, el 1-7-7-8 al punto general.
1: 1-7-7-8, tengo tiempo para un inmediato, ¿están en condiciones?
0: Afirmativo. Buen día, Mario 3168, liberando por Delta.
1: Papa Alfa 22, Jorge, muy buena.
0: Ok, pista con
1: 5. Recibido, continúa en el rumbo de la pista, manteniendo un Gogoplink 10 y notifican 12 millas fuera del borde de Santa Fe.
0: Pista con 5, 12 millas, volvemos.

0: Papa Alfa 22 por derecha, manteniendo 2000.
1: Por derecha, 2100 hasta la plata.
0: El Marver 3032, prevean activar para liberar vía Charlie, viento calmo, autorizado el aterrizaje piso 3.
2: Ok, trataremos de activar para salir vía Charlie, 0-0-2.
3: La Parque Torre, muy buenos días, Argentina, 1-2-6-4, punto de espera de 1-3-5 millones de salida.
0: 1-2-6-4, mantienen fuera, solo son.
3: Vale, vamos.
0: Argentina 1778, minuto 19, 25-6.
3: 5-6, hasta la vuelta 1778.

0: 1823, parte 1. Desde Banar y el hecho autorizado, el ajuste 1031, 5 girando
1: Desde
0: Banar,
1: descendemos para 5-0, ¿cierto?
0: No, manteniendo 6-0, atento.
1: Entonces, tenemos 6-0 y el hecho autorizado.

0: Argentina 1-2-6-4. Detrás del 3-20 en final corta ocupan y mantienen detrás.
1: Detrás del 3 en final ocupamos y mantenemos detrás. Argentina 1-2-6-4.

0: 812, continúen ahora para 050.
1: 0501,
0: 3032, 219, activando para libre.
1: 219,
0: Argentina 1264, pero debe mantener el rumbo de pista y ascenso.
2: Mantenemos rumbo de pista y ascenso para 050, Argentina 1264.
0: Argentina 1637, bien reducidos, les voy a anteponer una salida.
1: Reducimos, 1637.
3: Aeropark Ground, go 7651. Mike, off.

0: Tom 8192. All right, by Charlie, and contact run 121 decimal line up. By Delta, if you prefer. Una 637, continúen su aproximación, atentos a pista libre que todavía me queda por ahí.
1: Bueno, mantenemos bien reducido 1637.
0: 1264, 140 grados, 4 nudos, autorizado que el despegue funcione.
2: Despega
0: 2632.
3: Parque, muy buenos días nuevamente, Argentina 1603, 60 para 50 y volando a Guaná.
0: 1603, muy buenas, 50, ILS de Guaná autorizado, 1031, 5 final no
3: Bueno, 50, Guaná, ILS autorizado, 5 final, estamos.

0: Papa Alfa Todo. Le corrijo el rumbo por izquierda, rumbo 130. Un segundito, yo lo vuelvo a corregir para la plaza.
1: Rumbo 130 para el Papa Alfa Todo.
0: Correcto, por izquierda.
1: Por izquierda.
0: 1637, 130 grados, 6 nudos, autorizados al aterrizaje piso.
1: Por 1-3-1-6-3-7.
0: Se encuentra en condiciones por derecha 3010 directo a Mooper y él es autorizado y 5 segundos.
1: Bueno,

0: Aeroparque, buenas, Lima Victor Golf, Johnny Corrida.
1: Argentina 1-12-4, continúan en el rumbo de pista, ascenso para 0-5-0 y Baires en 25-6, que tenga buen plan.
0: 25-6, el 1-2-6-4, hasta luego, gracias.
1: Papa Alfa Toto. Van a mantener 2010, ya los cruzo con un tránsito y ya...

0: Torre, buen día. 11541-50 en descenso a Banner, Novembro, por favor.
1: 241, muy buenos días. ¿Quiere ser de Banner autorizado? 1032, 5 final, me llamo.
0: ¿Quiere ser de Banner autorizado? 5 final, boludo.
1: Argentina 1637, minuto 27, liberando 219.
0: 219, muchas gracias, pero bueno.
2: Llamo movimiento a Novembro.
1: El 387 de Cueco.
0: Buenos días, Argentina
1: 26, tengo aproximaciones para la pista 1-3, así que van a mantener 2010.
0: Sí, Gol
1: Uniform Lima, continúan para 3010 de la pista.
3: 5 para 1-8-2-3.
1: 1823, viento calmo, autorizado será aterrizaje piso 3.
3: Aterriza 183.
1: Papa, común, continúan para 0, están con varios en 25-6, que tengamos un vuelo.
4: Para 5-0 y en 125-6 con parque.
1: Corte, que tengamos un vuelo.
4: Muy buen vuelo, pues.
1: Gol Uniform Lima, para 3010 el ascenso y Baires en 25-6, bombo.

estación que se movió. Una 803, muy buenos días. Van a continuar y van a dar para 6-0. Y atentos a mayor detención. Tiene que parar.

1803. Continúan para 050 el descenso, listado 1032. Punto final, me llamo. El tránsito que le presenta 5 millas de Mooper apenas lo puedo cortar, no se corta.

0: 9603, continúa sumando, atento a esta pista libre del colega que recién acaba de aterrizar. Hola, arriba.
1: Tiene una nuestra vuelta. Yo por sí sé, muy buenos días en Argentina 1, 8, 3, 5,
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0: 1803, continúan para 3000 pies el descenso, directo a Mooper, y eres autorizado, 1032, notifica el 5 final. Correcto. Bondi 5241, bien reducido, les voy a anteponer una salida.
3: Reduce de 241.

90 por

0: El 1603 liberando por Bravo.
1: 1603, muy buena. 18 va a ser 10.
0: Y la 18, gracias.

0: 241-170 grados 5 nudos, autorizados.
1: Aterrizando 35241.

0: 7651 airborne.
1: 7651 airborne, minute 34, contact pilot 125, decimal 6.
0: Say again, 125.2, go 7651.
1: 125, decimal 6.
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0: 125.6, go 7651, thank you.
2: Mejor que no salen.
3: Probando.

0: Bondi 5241, 503, activando para liberar y 21-9.
1: Sí, 21-9, gracias, te vamos a hacer una pregunta. 249.

0: 241, muy buenas. Saludos y abrazo.
1: 241, muy buenas. 31,
0: Alfa Lima 31, gracias.
1: Logrado 6 minutos, autorizados el aterrizaje sistemático.
2: 803.

Aeroparque, buenos días. Gol. Francisco Herza.

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0: 1634,
1: detrás del Lendaer, ocupan y mantienen pista 1-3 detrás.
0: Posible ver que está aterrizando, ocupamos y mantenemos.

0: 1803, minuto 39 fue el arribo, liberando 29.
1: 21-9, liberando, caballero, hasta la última.
0: Auto de 5.

0: Parque de la Argentina 1803, llegamos por Delta, muy buenos días.
1: 1803, buenos días.
0: Kilo a la 12, vamos a entrar despacito.

0: Centro Romeo Quebec, autorizado el cruce de pista vía Julia.
1: Vía Julia.
0: Centro Romeo Quebec, posterior al cruce van a continuar vía Alfa hasta antes de Kilo, que tienen asignada la 26 y liberando pista 21.
1: Liberando pista Alfa, Kilo y 29 para la 26, Romeo Quebec. Gracias.
0: Por un crucero mantendrán al palo más 76.
2: Autorizado 3 y 0, Oscar, Palomar 9, Perú, la salida como 24, Palomar, tenemos

0: por Mai, quieren hacerlo por Lima, tienen que esperar que libere a la... Vamos por Mai, gracias. Hay cálculo para un hombre. Por el 2028.
1: Alfa, Kilo y a la vez el Romeo.

0: 471, muy buenos días. 3610, Distrito Muffer, Diego 32, 5 kilómetros. Muffer,
1: 32, 5
0: kilómetros. Correcto, no me acuerdo si le dije, chicos, 3000 pies. Sí, 3000 pies el descenso, no me acuerdo si les dije.

Código 1536. El horario de salida 1405.

0: with A139, Quark 03.
1: Quark 03, 13-80-813.
0: That's correct. Airborne means 4-6, contact virus 125.
1: Virus 125-6, Airborne 39, gracias, buenos días.

0: Cristian.
1: Sería Palomar Rueda hasta Palomar Rueda.
0: Perfecto. Hacemos lo mismo y va a ser

0: parque de golf ahora es para 41 con 3 caballos.
1: Golf Víctor Alfa, bueno, recibido.
2: Argentina 1530, minuto 4, 9, 25.
3: Baires 25-6, gracias por todo, que tengas lindo día, 1530.

0: 3071, muy buena. 3010 directo a Mumper, nivel autorizado 1032. Sin continuar, me llamo.
1: 3010 a Mumper, ingreso Zulu para piso 03 y el descenso sobre 1031. 5 volúmenes, 3031.
0: 1032, se pone.
1: Perdón, 1032, 3031.

0: Argentina 1471, minuto 5-3 fue el arribo, liberando 21-9. Ahora sí, 3010, directo Mooper y 5 final de llamada.
1: Directo Mooper, 3010 y 5 final, volvemos 3881.

0: 3600 para el Whisky de West Lima.
1: Sí, de West Lima, su código de transponder 1561.
0: 1561.
1: Sí, de West Lima, continúa un ascenso para 3010 y directo a 6600.
0: Directo a 6600 y continuamos para 3000, de West Lima.

0: de Whisky Lima. Van a continuar hasta 3010 el ascenso y vayan comunicando con Baires en 25 segundos.
1: Hasta 3.025
2: segundos. Aeroparque, buen día. Amaro 3813, otra vez nivel 100, volando a Banaros para 5 segundos.
0: 3813, muy buena. Bueno, van a continuar para 5-0 el descenso y el S desde Banar autorizado, 1-0-3-2 el ajuste, 5-0 en el sonido.
2: Recibimos de Banar y el S solo para 5-0, dominante, suerte.
0: Corre.
2: ¿32, el Monarca me gustó?
0: 1-0-3-2, correcto.

0: Carly Iglesias, que recibió, manteniendo 2010, continúa en el fondo, que todavía no tengo representación.
1: Mantiene el rumbo y
0: el código es correcto, todavía se juzgue por la actitud, no me parece.

0: Lima Víctor Charlie Julio Yankee. Activando el ascenso directo a Belgrano, libre ascenso para 4-3-0.
1: Activando el ascenso libre para 4-3-0 y la prueba de... Charlie Julio Yankee.
0: Correcto. Así nos meten en el CTR de Seiza y vayan comunicando con Baires en 25-6. Buenas, buen boletín.
1: Seiza con Baires.
0: Correcto.

0: 3881, continúen aproximando, atentos a pista libre del colega que recién acaba de aterrizar.
1: Continúan aproximando, atentos a pista libre de 3881.
0: Smart 3071, minuto 58, liberando 21-9.
2: Liberando 21-9, 3071.

0: Buen día, estamos en la 19 de Lito para retroceder por esa parte. Sí, vuelve para rodar, 1-8.
1: Bravo Romeo, ahora sí autorizado el cruce de pista vía Juliet, manteniendo esa frecuencia, notifican listos en el punto de espera de 1-3, dial. ...381, minuto 01 fue el arribo, liberando 21-9.
2: Liberamos 21-9, hasta la vuelta roja. Dije una línea, se mueve el 381, liberando por delta.
1: 381, buenas, 32 alfa, Rodríguez, vía alfa.
2: 32 alfa, vía alfa, postro, 381.

0: Al 5 millas, Model 3, 813.
1: 140 grados, 7 nudos, autorizados el aterrizaje en pista 1-3.
0: Autorizados el aterrizaje en pista 1-3, Model 3, 813.

0: Argentina 1-3. En la posición número 3 de retro 5-4.
1: 1-6-7-4, inicien a rodar los 0.
0: Bueno, para rodar 1-6-7-4.

0: 3813. Minuto 06 fue el arribo, liberando 219.
1: 219 liberando, gracias, 3813.
2: Parque del Gol.
1: Aeroparque, superficie muy buena. A ver, 3813 liberando, correcto.
0: Muy buena, su posición la 32 Bravo, vía Oscar.
2: ¿Puedes
0: funcionar, Fabián?
2: Sí, lo
0: estoy
2: para
0: pedirle a un... Ha probado un momento.

0: Ahora que buenos días, Argentina 1896.
1: 1896, deme un segundito,
0: Quédate atento, 1816.

0: Quilmes a 13.0, el sábado debe salir, es un Charlie 550, está en la salida Palomar 9 de transición negro. Ustedes continúan Quilmes sobre un libre ascenso, 120 grados, 8 nudos, autorizados el despegue.
1: Bueno, autorizado el despegue de pista 1-3, Quilmes sobre un libre ascenso para 13.0, esquina 1-8.
0: Correcto, es Charlie 550, está en la Palomar 9 de transición negro.
1: Información copiada.
2: Radar Cisina 1674.
3: 1674,
2: Red Vía Mike Alfa 1-3 y 22-75. Mike Alfa 1-3 y 22-75. Hasta la vuelta de Argentina 1674.

0: para parquear. Buenos días, pero es que hay un de...
1: Aro 6537. Y él es autorizado el ajuste 1032 sin compilar de llamada. Argentina 1674, minuto 14, Baires 25-6, bombole.
2: Baires 25-6, Argentina 1674, que tenga buen día.

0: Lima Alfa 1-3,
1: 1785,
0: Lima
1: Alfa 1-3, 1785, 1-8. Embarque de su 3156.
0: 3156, muy buena.
1: Horario y
0: con 350, límite igual, igual.
1: Salida Lambda 4 Bravo. 50 mantendrán hasta el 6.
0: El código 1751
1: y la horario de despegue.
0: Parque Cataratas, vía Ruta Blanca, en el vuelo 350 hasta Gualeguaychú, salida del piso 3, Lambda 4, Bravo, restricción 050 hasta 6, salida, si problema tenemos, respondemos 1751 y horario asignado en 6, 1515, 1516.
1: Eso es correcto.

0: 1639, buenos días, 3000 pies, ILS para 13 sobre 1031.
1: ILS Zulu.

0: Parque, muy buenas, tengo 2-3-1-4-9.
1: 3-1-4-9, buenas. Continúa Banar 050 para ir ese de 1-3 sobre 1031.
0: Banar 3-1-4-9,
1: disculpame, te cambio la instrucción. ¿Mantenés la prueba de Trini o un rumbo 180 y te confirmo para ir a Mooper, que tengo que separar de otro tránsito?
0: Recibido, entonces 180 y nos confirmás el centro hasta 50.
1: Sí, para 50.
2: Para ver que nos cae 537, milla 4.3.
1: Autorizado a aterrizar en pista 1-3, 120 grados, 5 nudos.
2: Autorizado a aterrizar pista 1-3, 0-Sky, 5-7.
1: Charlie, papá Charlie, continúa el ascenso para 0-5-0 en el rumbo.

0: Puerta de uno tenés detrás.
1: Super, super, super.

0: Sky 537, minuto 2, liberando 21-9.
1: Posición número 5, vía Alfa Lima, aerostatio 0707.

0: Mayflower 3149, por izquierda directo a Mooper y él es autorizado 1031, 5 kilómetros.
1: Izquierda Mooper, volamos. Ahora,

0: Parque muy buenos días, se lo tiene que informar, la avenida San Fernando, próximo a 2010.
1: Hotel y uniforme y muy buenas, van a continuar en el rumbo de la pista y ascenso para 050.
0: Rumbo a pista y 050 tenemos.
2: Final 4, media 0109.
1: Grado 61, autorizados el aterrizaje de piso.
3: Aterrizamos, ¿me repite el viento?
1: 130 grados 61.
3: Ahora sí, 1-0-9, autorizado el aterrizaje.
1: 3181, Baires 25-6, bombero.
4: Baires 25-6.

0: veo que lo están esperando. Palermo 384, cuando quede libre del Embraer, que va a ingresar por el tiro la 23.
1: Libre del Embraer, ingresa 23, entre ustedes pone marcha, retrasamos por arroba.
0: Marvel 3149, 130 grados 5 nudos, autorizó
2: 3149, gracias.

0: 2-6-4-2, buen día.
1: 2-6-4-2.
0: Señor, en la 6, estamos listos para eso.
1: A utilizarlo.
0: Empecemos a rodar.
1: Entra el 320 en la costa, corta.

0: Marvel 3149, minuto 30, liberando 21.
1: Liberando 21, 3149, 0, 5, 5, 5, 5, 5, 5, 5, 5, 5, 5, 5, 5, 5, 5, 5, 5, 5, 5, 5, 5, 5, 5, 5, 5, 5, 5, 5, 5, 5, 5, 5, 5, 5, 5, 5, 5, 5, 5, 5, 5, 5, 5, 5, 5, 5, 5, 5, 5, 5, 5, 5, 5, 5, 5, 5, 5, 5, 5, 5, 5, 5, 5, 5, 5, 5, 5, 5, 5, 5, 5, 5, 5, 5, 5, 5, 5, 5, 5, 5, 5, 5, 5, 5, 5, 5, 5, 5, 5, 5, 5, 5, 5, 5, 5, 5, 5, 5, 5, 5, 5, 5, 5, 5, 5, 5, 5, 5, 5, 5, 5, 5, 5, 5, 5, 5, 5, 5, 5, 5

0: 149 fue?
1: Sí señor, muy buenas tardes.
0: Muy buenas. Alfa Mike, posición 2.
1: Alfa Mike, lado 349, gracias.
0: Argentina 1384, estamos listos, saludos.
1: 1384,
0: Lima para 1-3. Lima Alfa 1-3, gracias por todo.
1: Gracias, señor.

0: 1642, listo, radar.
1: Parque Superficie, buenos días, Smartbird 3102. Estamos en la nueva información, Oscar copiada en condiciones de copiar a Córdoba con 360. Marvel 3102 está autorizado a Aeroparque Córdoba vía ruta plan. Nivel de vuelo 360 hasta Rosario, tuvo 4 grados la salida. Mantenemos 050 hasta 6 a 19. Respondemos 1636.

0: Jorge Torre, muy buenas tardes, Argentina 1384, llegando 4,
1: muy buenos días, 140 grados en su minuto, autorizado a ocupar y despegar de piso.
0: Ocupe y despega de 1-3, Argentina 1384.

0: 1993, clear. 2700, report ready for taxi. Laguna del Sauce con 210 hasta destino. Norbo 8 la salida. 50 mantiene la norte de La Plata. 050 over 10, clear ILS to new profile.
1: Clear ILS to runway 13 and turn 81021, turn 81040.
0: That's right.
2: Parkinson 642, buen día, punto de cero.
0: Argentina 1384, minuto 36, 25-6, buen boleto.
2: 25-6, hasta luego. Parkinson 642, buen día.
0: 1642, ocupan y mantienen pista 13.
2: Ocupa, mantiene en la 3-1-6-4-2.
0: 380 Eco Eco, autorizado el cruce de pista vía Juliet. Posterior al cruce, mantienen esta frecuencia, notifican listos vía Alfa al punto de espera 1-3.
2: Autorizado cruce de pista 1-3, continuamos en esta frecuencia vía Alfa al punto de espera 1-3. No, copien
3: 340 GG, La Plata 850, mantienen hasta La Plata 1633.

0: Muy buenos días, Argentina 1341.
1: 1341, parte muy buena.
0: Muy buena, señor. Próximo Sabaná, en descenso para 5-0.
1: Flecheche en acercamiento de Muffer, quietado 1035. 5 en final, me llamo.
0: Volvemos 5 en final. ¿Qué lo tenemos? ¿Unas 15 millas adelante?
1: Ocupan y mantienen piso 1-3. 4-1, tiene razón. 3010 directo a Muffer, bien sensorizado. Les informo de tránsito, Bravo Eco 36 con 1510, próximo a
0: prueba.
1: Bravo 4 es el despegue, piso 1-3. 1-3-4-1, ¿me pudieron copiar?
0: Adelante para 3-4-1.
1: 3010, directo.

0: Mofer y él es autorizado, 5 final de emisión.
1: 3.000 Mofer y volvemos 5 final.
0: Correcto, les informo tránsito, Bravo Eco 36 con 1.500 pies, próximo a liberar Banar, no se nos afecta, pero por la duda. Lima Víctor, Kilo Delta Gol. Bueno, ahí ya está en el límite, liberando espacio aéreo controlado. Antes de afectar espacio aéreo controlado, comunican con Baires en 25.
2: Una llamada para Pastor,
0: pasen con 25C con Baires. ¿Sí?
3: Yes, my line was flat.
0: Okay,
4: we'll do 4-5-5, turn 8-1-4-0.
0: Thank you, sir. November 380, Eco, minuto 4-2, 25-6, buen vuelo.
1: 25-6, buen día, gracias. November 380, Eco.

0: 8040 on the final 5 miles.
1: 8140, 130 degrees, but not clear to land runway 13.
0: Clear to land on the runway 13, stand 8140.
1: Postre aquí de tierra, entiendo que están saliendo desde mi puerto viejo, ¿correcto? Denme un segundito que tengo una aeronave en final corta y ya lo saco.
2: Uno 341.
1: Correcto, le voy informando tránsito, voy a tener una salida de un helicóptero de Puerto Nuevo que va a cruzar la trayectoria de aproximación. Lo llamo con el tránsito libre de.
2: Copiado.

vos lo quiero cerrar, lo tienen a la vista el 320 sin el cortar. Detrás del mismo, autorizado 100 grados 4 nudos, 1031 el ajuste y notifican liberando la trayectoria de aproximación.

0: Parque, buen día, Argentina 227, información Oscar.
1: 1227, muy buena. 3010, directo a Mooper, y eres autorizado 1031, 5 en final de San Francisco.
0: 3010 a Mooper, 5 en final, vuelvo 1027.

0: Agradecido, chicos. Entiendo, ¿liberaron?
1: Estamos cruzando.
0: Notifican a la trayectoria libre.
1: Trayectoria libre, vuelve el foto que lo cierra.
0: Recibido. Notifican liberando trayectoria.
1: Casa liberada, caballero.
0: Agradecido, chicos. Presunto de

667, parte 1. 3010, ILS de búfer autorizado, 103 con los 5 kilómetros.

0: Argentina 1, 3, 4, 1, minuto 5, 0, fue el arribo, liberando 21.
1: Gracias.
0: Ascensor 1227, continúan aproximando, atentos a pista libre que les voy a poner una salida.
2: Continúa aproximación y atentos, 1227, pista le avisa al momento, montando 600 pies.
0: Agradecido.
3: Parque, buen día, Hotel Victor Golf.
0: Hotel Victor Golf, parque, muy buena.
3: Esperado de 05, activo, Hotel Victor Golf.
0: Recibido, continúan en el rumbo de la pista y ascenso para 050.
3: Para 050, en Hotel Victor Golf, cuando sea posible la prueba de nada.
0: Recibido, si no les puedo ofrecer 2000 pies y me notifican por estados establecidos en el 270 de San Juan.
3: Bueno, 2000,
0: correcto, notifican establecidos.
3: Establecido.
0: Argentina 1227, 130 grados 71, autorizados el aterrizaje sistemático.
2: Autorizar el aterrizaje pista 13, 1, 2, 2, 7.

0: Centro Copiado de Misiones, PR Santiago, nivel de vuelo 340, por favor.
1: Bueno, busco el plan de vuelo de...
0: Gracias.
2: El eje de destino autorizado, 1031, tal y como. Van a continuar en el...
3: Bueno, en el 300 y atentos cuando podamos poner por la asada y atentos.
2: Sí, correcto. Tengo una aproximación que está viniendo para acá para parque y otra también para acá.
4: Departure, departure, TAM 8193.
2: TAM 8193, sorry sir. Contact virus 125 decimal 6.
4: 125 decimal 8, TAM 8193.
2: 125 decimal 6.
4: 1256, TAM 8193.
2: That's correct. Lima Victor.
5: Here, 0282.

0: 300 y ascenso para 3010, el Eden Vector.
1: Bueno, para Francisco de Radio.
0: Agradecido. 1227, minuto 54, liberando 21. ¿Qué
1: van a ver ahora?
2: Autorizado
1: retroceso, pues en marcha, rodar volumen.
0: La 3000 pies el ascenso y Baires en 25.6, bombero.
2: Alfa, Baires 3 Bravo.
1: Alfa, Baires 3 Bravo, gracias.
3: Alfa, buen día, libro 282.
2: 1282, buena, copia.
3: Copia.
2: Pero Junín, Palomar 9, Neti 50 mantiene en hasta Palomar, responde un 0554 y dígame a qué hora estarían en condiciones de iniciar curso de regulación a Santiago.
3: 20, estamos cerrando puerta.
2: Bueno, le voy coordinando la hora.
3: 360, Palomar 9, Neti 50 de Palomar y 0554.
2: Correcto.

0: servicio 927, estamos acá por entrada 3 Bravo, estamos en los señaleros, calculo que estaremos 2 minutos.
1: 3 y gracias.

0: 82.
1: Y 30 en el aire, ¿está bien?
0: Perfecto.
1: Bueno.
0: Gracias.

0: Alfa 8-1, muy buena. 4-0, ya le confirmo para ir acortando la recorrida, porque estoy en proceso ya de un segundo.
1: Buenas tardes,
0: 1-6-1-8. Quiero correr los pistas. En condiciones de rodar.
1: 3102 Mike Alpha
0: 13 28 85.0 Mike Alpha punto espera pista
1: 1-3-1-2-8-85-3-1-0-2. Estamos atentos a Sky 538. Sky 538, le informo que aún no tengo su plan de vuelo.
2: Copiado, avisamos, gracias.

0: por Alfa 1, ¿sí? Ahí ya está pasando por Mike. Ustedes van detrás de mí.
1: Romo, detrás del Citation, que está pasando delante de nuestro en este momento. 3-1-0.
0: Pasando detrás, 37, libre inicia a rodar notifica.
2: Libre el 37 que está pasada por detrás, está pensada totalmente, la vamos a marcha para la pista de 3, cuando 3 horas.
1: No, solamente bloqueé manar con 50 y van a estar autorizados la, sobre 1031 el ajuste.
0: Esperamos un minutito a ver si quedan los señaleros, si no lo voy a hacer dar una vueltita al que está detrás de ustedes.

0: 1501, muy buena.
1: 16-0.
0: Bueno, ganar 5-0, ganar autorizado a Dirección Zulú de la pista 1-3, el ajuste 1031. Son turno 11, que les precede un 800, que está a un minuto y medio de Mupar.
1: Bueno, 5-0, ganar Zulú para 1-3, sobre 1031, volvemos a final. El turno 2.
0: Corto. Muy bien, ocupan y mantienen pista 1-3.

0: Por superficie en 21, ¿eh? Formando el autorizado el despegue de la pista 1-3, el viento 080 grados, 5 nudos.
1: Torre, buenos días, Snorbor 3, 102, punto de espera, pista 1-3.
0: 3-1-0-2, muy buenas, ¿están para el inmediato?
1: Estamos en condiciones inmediatas.
0: Ocupan, iniciar para 3000 y autorizado el despegue de la pista 1-3.
1: Autorizado ingreso, posición y despegue, haciéndose inicial para 3000 pies, 3-1-0-2.
0: Correcto. Unos 8-1 hasta los mínimos, se te pongo una salida más.
1: No hay problema.

0: Viento 060 Bravo, sin Gorgo.
1: 1-0.
0: Juret Uniform November, minuto 06 en el aire, el ascenso para 050, directo al Dorbo y Baires en 25-6, buen vuelo.
2: Autorizada 5-0, directo al Dorbo y pasamos con Baires 25-6, chau.
0: Gracias.

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0: paso entre 30 y 35, estamos con la puerta cerrada. Estamos en la posición 5, listo, remolque encendido, teniendo 3.
1: 50,
0: entonces estamos para el funcionario. Lista, radar, hermano,
1: 3156.
0: 5156,
1: Mike, para
0: 1-3 y 2756, nos vemos. Mike,
1: Alfa,
0: punto 0, vista 3,
1: con
0: la torre 1756,
1: Mike,
0: 8, 5, 4, 3, 1, 5,
1: 6,
0: 1, 0. ¿Qué es Sky, llamó? Buen día, Sky,
2: 5-3-8 en las 5,
0: estamos listos, Ramón, encendido, dependiendo del teniente de recepción.
2: Ahí te digo.
0: 1-8-1, tengo una consulta.
2: ¿Dónde?
0: ¿Cómo se llama el
2: chino
0: acá a la izquierda?
2: ¿Cómo qué? El helipuerto nuevo que hicieron acá a la izquierda.
0: ¿Qué pasó con ese?
2: ¿Cómo se llama?
0: El helipuerto de Núñez.
2: Ah,
0: grandecito.
2: Sí, impresionante.

0: Buenas tardes,
1: 7 a 1-3, camino 2.

4 kilos de tierra. Está un 737-800 de la línea. Está General Paz y Beirut están autorizados. Nada, mismo el inconveniente.

0: 1, minuto 1, perdón, 1513 el arribo, liberando por Delta, Super en 21.
1: Delta, superficie 21, muchas gracias. El 1, por
0: favor. Gracias, nos vemos.
2: Alo Parque de Torre, buen día, Marvel 3156, punto 0.23, pista no salida.
0: 3156, muy buena. Ocupan y despegan de la pista 13, el viento 130 grados, 6 nudos.
2: Autorizado ocupar y despegar de pista 13, Marvel 3156.
1: Por Lima de la 10, 159.
3: Charlie 45, ya 0025, despega de costa para hacer trabajo en La Plata, volveríamos en 2 horas.
0: Recibe hacia La Plata entonces, quédate en lateral Quilmes, con 1031 lo ajusté.

0: El 4 kilo sierra, no va a meter.
1: Ande kilo sierra.
0: Señor, anulado el auto.
1: Por el momento sin tránsito pueden ir directamente al aeropuerto Núñez, 1031.
0: Atención señor, si tiene algún tránsito, estoy a la altura de 2 bailes.
1: Perfecto, sí, no tengo tránsito final, así que puedo proceder directo a Núñez.
0: Muy amable, caballero.

0: Charlie Sierra, muy buenas. Muy bien, Trini 3000 y el S Zulu de la 05 de Sanfer, el ajuste 1031, 1031. Correcto. Segue 5, el ascenso para 05656, vamos a ver.
1: Para 50 el ascenso, Ibar es 1256, es Marbert 3156, hasta la vuelta.
0: Chau, chau.
2: Vale, que buen día. 1618,
0: muy buenos días. Ocupa el mantil en pista, la 3.
2: Ocupa el mantil en pista, la 3.
3: Bueno. Aparte el José de Sierra, verá la trayectoria de 1-3 y con el importo Núñez a la vista.
0: A la vista, aquí la Sierra, el viento de superficie, 1-2-0 grados, 7 nudos, hasta la vuelta.
3: Hasta la vuelta, caballero.
0: 1618. Ocupan y despegan de la pista 1-3. El viento en superficie 0-9-0 grados 6-9.
2: Ocupa y despega el 1618.

0: Aeroparque Superficie, 1658 en la 21 para retroceso y puesta en marcha.
1: 5, estima de La Plata.
0: Esa era 21 en la Argentina, 1658.
1: 535, entiendo. Bueno, hasta la vuelta, buen arreglo.

0: 763, muy buena. Bueno, de la presente Mooper 3000 sobre 1031, el ajuste y el SSL de pistano 3.
1: Mooper, el 31. Y adelante. Si usted necesita la prueba de CUR, no, no hay problema, si es para siempre.
2: Y 5-6-1-6-1-8.
0: Charlie Sierra, muy bien, vayan comunicando con Sanfer en 19-0. Bueno, arriba, hasta la vuelta.

0: Achtung. Siamo al Volkswagen 5 era 0538. Cristal Santiago, nivel de vuelo 340, Palomar 9, transición EPI 050, restricción de Palomar y transponder 0410, Sky 538.
1: Joven de Aeroparque, muy buenas días, Argentina 1748. ¿Cómo le va? Con papá, 390 corriente, en la 6. Noventa, lambda 4 grados, 56 a 19, 1761, 1748. Ya le confirmo en unos minutos.
2: Condiciones de rodar en los parques para 1-3 y 18-35, lo vemos.
1: ¿Esto fue para el 1-6-5-8?
2: Sí, correcto.
1: Para 1-3 y 18-35.
3: Correcto, clasificación de 5.

0: 3.
1: Adelante.
0: Tenemos un tráfico acá sobre Mooper, no sé dónde está.
1: Yo no tengo nada de frecuencia, debe ser algún visual o algo de Sanford.
0: Okay.

0: Dije no error, no, 416. Lima, Alfa 13 y 28. Aire
1: sur, compuesta más alta para despegue para el río.
2: Muy bien, hacia el río están autorizados 200 pies, 1031, transponde el estambre, por favor.
3: 238, estamos listos, Rodal. Transición muy baja, me confirma posición de Braer, continuado vía Mike Alpha, para el Sky 538.
4: Sí, correcto.
3: Posición de Braer, Mike Alpha, al paso por los 375, gracias, buen día. Hasta luego, 538.
1: Factible, posterior al despegue, realizar 15.
2: Por último, vamos a ver qué pasa.
5: 5 final, argentino 163.
2: Viento 090 grados, 5 nudos, autorizados el aterrizaje.
5: Aterriza el 1763.
2: Papá Charlie 03, ¿me confirman el sector trabajo destino?
1: Vamos al parque de la ciudad. Sería Soldati.
2: Ok, perfecto. Bueno, por ahora si quieren continuar por el río paralelo a pista 13 y notifican la tela Riachuelo.
1: Muy bien, vamos hacia el sur por el río, la 03.

0: buenos días de la Argentina. En la 17 para retroceder puesto en marcha.
1: 1763, el arribo, minuto 29, super en 29.
0: Super 29, hasta un ratito.
1: Dale, te espero.
2: A los Parque Torres, muy buenos días, Argentina 1496, a 90.
1: 1496, muy buenas, mantengan el punto de espera.
2: Mantenemos el punto de espera.
3: Va a pasar el 03, liberado ese de pista 13.
1: A la vista, quedo atento orbitando ahí en Parque de la Ciudad. 1658, bueno, ya quedó la pista libre, la trayectoria también, helicóptero ya en el oeste, en ascenso para 1000, 1031 el ajuste, autorizado el despegue de la 13, 095.
4: Cuenta el palo, Mari, 1630. 2320, Palomar 9, Sonul, 0530 Palomar, 1630.
5: Aeroparque, go 7640, miles out of an air.
1: Go 7640, continue flying to Mooper, position 3000 feet, altimeter 1031.
5: Direct Mooper 1031, 7640.
1: That is correct. 1525, pista 13, el viento 090 grados, 5 nudos, autorizados el aterrizaje.
6: Autorizado
1: el aterrizaje
6: 13, Argentina 1525.
1: Correcto, 1496, posterior al máximo final, ocupan y mantienen detrás.
2: Posterior al máximo final, ocupamos y mantenemos detrás, 1496.

0: 658, minuto 31 en el aire, el ascenso para 050, Baires en 25-6, buen vuelo.
1: Baires en 25-6, buen
0: vuelo. Chau, chau.
1: Limono 3 y Penta, chao, gracias.
2: Argentina 147.
1: Lima
3: para 1-3 y 28-75, saludos. Lima 3 y 28-75, gracias, entra vuelta.
1: Parque
3: Superficie, muy buenos días, Aeroparque 360. 340, Aeroparque Mendoza, nivel 340. Salida Palomar 9, transición Lepis, restricción 50 al borde de Palomar y resolvemos 1661 a Marvel 3078.
1: Parque buen día de la Marvel 3012, permiso, asalta cuando lo tenga.
2: Asalta con presente, Marvel
1: 0, 50 con 320, 1064. Salta con 320, 4 grados, 50 hasta 619, 164, 301.
0: Supervisio, buen día, 2, liberamos.
3: 4-12, punto 0, la 1-3, en la secuencia, está
0: bonito. Aerosky 538, muy buenos días. Mantengan en punto de espera, su hora de espere asignada a 1-5-4-0.
3: Subió, 1-5-4-0, despegue Aerosky 538.
0: Mantengan en punto de espera, ya les confío.

0: para Sky 538, ocupan y despegan de la pista 1-3 y el ascenso inicial para 3.000 pies.
1: 3.000 pies del ascenso inicial y estamos empezando a despegar la pista 1-3 de Sky 538.

0: 1416 en el aire, minuto 34, el ascenso para 050, Baires en 25-6, nos vamos.
1: 25-6, 1416.
0: Chau.
1: Chau.
2: Para Marque, para pasar 03.
0: 03, adelante.
2: Hasta próximo a Parque de la Ciudad, en final corta.
0: Rosy, ¿entiendo, vamos para arriba o van a estar sobrevolando el sector?
2: Vamos para el arriba, estaremos una hora en el lugar.
0: Perfecto, muy bien, entonces el viento en el aeroparque, 110 grados, 5 nudos, hasta la vuelta, buen arribo.
2: Muchas gracias, si quiere hago tan hueco para informar el de arriba, si no te da,
0: si quiere mejor todavía.
2: Perfecto, nos lo llamo por teléfono, gracias.
0: Gracias.
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0: 38, despegaron minuto 36 en el ascenso para 050, Bayer en 25-6, nos vemos, una vuelta.
1: 050, 25-6 con Bayer Sky 538, muchas gracias, buen día.
0: Pero

0: Go 7216.
1: Go 7216, Cerro Parque.
0: Passing is 50. Reaching 50, go 7216.
1: Okay, continue. Go 7216.
0: Go ahead, go 7216.
1: Continue with the approach, ILS Zulu for runway 13, altimeter 1031.
0: Okay, clear ILS Zulu, runway 13, 1031, go 7216.
1: That's correct, report 5 miles in mode.
0: I call 5 miles and final, go 7216.
1: That's correct. 1744, ¿están en condiciones? Muy buenas, lo ocupan y mantienen en pista 1-3.
2: Buenas tardes, Argentino 472, próximo punto de espera, pista 1-3, entrada de 6-3.
1: 7-2, muy buenas, mantengan el punto de espera.
2: Mantengan el punto de espera, 1-4-5.
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1: That's correct. Reduciendo 1031 el ajuste.

0: 1472, iniciar para 3000, autorizados el despegue, viento 070 grados, 5 nudos.
1: Pues, despegue para 3000 y 1472.
0: 1744, minuto 39 en el aire, el ascenso para 50, padres en 25.6, nos vemos.
2: Para 050 y 25.6, hasta la vuelta, Argentina, 1744.

0: 557, muy buenas. De la presente a Mooper 3000 sobre 1031, el ajuste 1031 y el SSLU de Pisano 3. Correcto, notifican final 5 millas. Cuatro, siete, dos, confirmo.
1: Bueno, mandamos 3.472.

0: Martín, buenas tardes, Argentino 1318, estamos listos para la tarde.
1: 6, hasta la vuelta, vamos.
2: 5025-6, compadre, hasta la vuelta, gracias.
1: Chau. Uno, dos, ocho, dos, muy buenas, postera 300 final, ocupan y mantienen trazo.

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0: Expediting. No 282, pista 13, 10100 grados 52, autorizados el despegue. Correcto, 1523 hasta los mínimos, ya te confirmo el arribo.
2: Copiado, 1523.

0: порядке. Identifique
1: 82, minuto 46 en el aire, el ascenso para 50.
2: 50 aire 25C, que tenga buenas tardes.

0: Parque Superficie, muy buenas tardes, es Mauro del 379.
1: ¿Qué tal, 9-0? ¿A qué hora cierran?
0: Y 20 aproximadamente.
1: Ay, te lo pido.
0: Gracias.
2: Cinco, dos, tres, minuto 4-8, el arribo, Charlie, Super...
3: Charlie, 2-8, 29, 1-5, 2-3, buen día.
2: Chao, chao.

0: Comillas 1557.
1: 1557, autorizado a aterrizar en pista 1-3, el viento de superficie 0-6-0 grados, 5-2.
0: Autorizado a aterrizar en pista 1-3, Argentina 1557.
1: Papa Fox 3-4, me llamó adelante.
2: Señor, buenas tardes, helicóptero Papa Fox 3-4.

0: Cochán 35, en Colón del Mar, poniendo en 0024 en ascenso para 1010, poniendo un vuelo de patrullaje sobre la ciudad sin intervenir en el curso.
1: Recibo Papá Foster 24, el ajuste 1031, quedo atento, vuelo normal o para retorno.
0: Sobre 1031, vuelve para el retorno del 24.
1: Correcto, ¿sobre qué sector van a estar orbitando, chicos?
2: Permanecer autorizado Aeroparque Gualeguaychú, Landa 4 Bravo, 506619, 0347 y prevemos 1635 en el aire.
3: Zero 03, position 03, for your information, Papa, Mayfield, EOBT, 1200, 1600, request pushback to start up. 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
2: Mike para...

0: puesto 1557, arribar a minuto 52.
1: 21-9, chau, hasta la próxima.
0: Chau.

0: Muy buenas, Argentina 1407, liberando 83 para 5-0 y la prueba.
1: 1407, muy buena. Muper 3000 sobre 1031 el ajuste, 1031 y Iglesia Zulu.
0: Muper 3000, 1031 y Iglesia Zulu desde Muper 1407, 5 para volver.
1: Correcto.

0: 1360, muy buena. Ocupa 1-3, el viento superficie 090 grados, 5 nudos.
1: Ok, ocupamos y despegamos, Argentina 1360.
2: Perfecto. Todo detrás del

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Sector Zulu para 3000 por el precedente que 3000 pies inicial, directo al Dorbo, autorizado el despegue de Reno a 3, el viento 100 grados, 5 nudos.

0: Sector Zulu para 3000 por el precedente que es 3000 pies inicial, directo al Dorbo, autorizados el despegue de 1-3, el viento 100 grados, 5 nudos. Sobre 1031 el ajuste 1031 y dirección solo de correcto 1360 en el aire minuto 56 el ascenso para 050 para ERS en 25-6 buen vuelo
1: 156 está la vuelta 1360.

0: 102 autorizado 03AG. seis nueve, muy buenas. Mooper 3000 y el este sur de la pista 13, el ajuste 1031. Crucificación 5. Tres cero, si es posterior al max el final, ocupan y mantienen detrás.
1: Bueno, posterior al max, ocupamos y mantenemos detrás.
0: Correcto.

0: Víctor Rodasmar, 302. 1000, el 1495.
1: Muy bien, notifican, firma,
0: volvemos. 4213 y 2785.
1: Pero, sí, usted primero.
0: Gracias.

0: Buenas tardes, Bondi
1: 5-0. Bondi 5-0. Bueno, Mooper 3000 reducido, nomás te pido, 1031 el ajuste. Delta, sube a la derecha, botón. Sí.
0: Estamos reduciendo ahora para 180.
1: Para 180, tengable. 3078, pista 13, el viento 060 grados, 5 nudos, autorizados LC.
0: Autorizados LC, 5.

1495, pista 13, el viento ahora 120 grados 6 nudos, autorizado 03 AG. Acaricia 13, Argentina 1495.

0: Tower 3078, en el aire minuto 03, el ascenso para 050, aparece en 25.6, nos vemos.
1: Ascenso para 50, vale 25.6, Tower 3078, hasta luego.
0: Chao.

0: parque, ¿tenés tránsito en Mooper? Sin altitud report.
1: Que yo sepa, no.
0: Tengo un tránsito justo en Mooper.
1: Debe ser alguno que activó el transponder ahí en plataforma, ahí de consulta Sanford por las dudas.
0: Dale, por favor.
1: Pero acá no tengo nada, así que tranquilo. ...495, el arribo minuto 05, vía Delta, superficie en 21.9.
2: 21.9, solo gracias.
1: Chau, chau. Chau, chau.
3: No falta tanto, muy buenas tardes, para el 312, punto de cero, Marcelo y Pedro.
1: 3012, ocupan, despegan de la pista 1-3, el viento 080 grados, 5 nudos.
3: A vos, estos ocupan, despegan de la pista 1-3, Marcelo, 3-1-2.
2: Superficie, buenas tardes, 1-4-9-5, liberando por Delta.
4: Delta 9-5 por para usted.
2: Y para 11.
1: Llamó por 3000 sobre 1031 el ajuste y el S-Sur

0: 351, también tenemos un tránsito acá en Mooper, pues, tenemos tránsito.
1: Sí, debe ser alguno que activó ahí en la plataforma, chicos, no hay problema, yo no tengo ningún tránsito conocido en el sector.
0: Copia.
1: ...69, pista 1-3, el viento 0-7-2 máximo, autorizado 0-3-AG.
2: Aterrizamos 1-3-1-6-9, está tirando alarma el tránsito, o sea, hay dos, uno con altitude report que está en el piso y el otro está sin altitude report y ese tira alarma.
1: Ah, son dos, o sea, está saliendo el avión también.
2: Está saliendo un avión que está en el piso y el otro no tiene altitude report y ese te tira, viste, la alarma.
1: Ah, claro, está listo, perfecto, ahí avisamos.
0: Sí, acá tuvimos el 5-1 también alarma de tráfico.
1: Gracias por la info. Bueno, 581, ahí le pasa información, dos tránsitos que están en la aproximación, reportan ahí en Mooper, ecos ahí del TICA, pero no tengo tránsito conocido, así debe ser algo que están zafrando ahí en plataforma.
3: Estamos en la 6, posición al Reseo Guayamá. 172 para 60, Quebec.
1: Uno, muy buena. Continúen por hacia Banar, en descenso para 050, desde Banar autorizado es la ILS Sur de pista 1-3, el ajuste 1031. El que les precede un 700 de Andes, que está ahí a las 11 en punto, 50 en descenso.
3: Sí, en Banar y posterior ILS Sur 1-3.
1: Correcto.
4: Para Parque Torre, muy buenas tardes, Bondi 5300.0.0.3.
1: 5300, muy buenas. ¿Están para el inmediato?
4: Adiós.
1: ¿Posterior al tránsito final o ocupan y mantienen detrás? Marvel 3012, minuto 06 en el aire para 50, Paires en 25-6, nos vemos.
5: 25-6, compadre, de vuelta 3012, chau.
1: Chau, chau.
3: Adelante,
1: 669, el arribo minuto 10, darle Delta activando lo posible y Super en 21-9.
2: Bueno, liberamos por Delta y Super 21-9.
1: Venga, buen día, gracias. Chao, chao. 00, pista 1-3, viento 080 grados 6.
4: Adelante, pegue, pista 1-3, 5-3, 0-3.
1: 6-9, directo a la 20, 6-9. Procedido, notifica, si la es posible. Bueno. ...5001, pista 1-3, el viento 100 grados 7 nudos, autorizado 0-3-AG.
5: Autorizado a 3-0-1-3, 25-0-0-1.

0: Bondi 5300, despegaron minuto 10, el ascenso para 050, Padres en 25-6, nos vemos.
1: 050 y Padres 25-6, a la vuelta, gracias, buen turno.
0: Adiós.
2: Padres, buen día, Lima Héctor, Tiro Lima Oscar, Rumbo Bautista, alcanzando 2-6.
0: Lima Oscar, muy buenas. Vayan corrigiendo por izquierda, 6-19, el ascenso para 3000.
2: Por izquierda, 6-19 y hasta 3000.
3: 1747, buenas tardes.
0: 1747, muy buenas. Por ahora vayan corrigiendo a Mooper en descenso para 4-0, ya les confirmo mayor.
3: Mooper y 4-0, gracias. ¿Me confirma con este?
0: 1031, 1031.
3: Gracias.
0: Bondi 5001, arribaron minuto 1-2, vía Charlie y Super en 21-9, nos vemos.
1: Vía Charlie 21-9, nos vemos, gracias. Bondi 5001.
0: Abrazo.
1: Chao.
0: Lima Oscar, de la presente vayan corrigiendo a Tobo, siempre con 3000 por ahora.
2: La prueba a Tobo y 3000 el Lima.
1: Superficie. Bueno, día Bondi 5001.
4: ¿Qué tal Bondi 5001? Lima a la 30.
1: Lima a la 30, gracias Bondi 5001.
0: Mensaje.
1: Autorizado a aterrizar 5-8.

0: 1000 pies Mooper y el S Zulu notifican final 5. Y volvamos a cierto.
1: El Papa Foto 4.
0: Papa Foto 4.
1: Señor, finalizado el patrullaje, estamos para ir a la partida.
0: Recibido, que atento, próximo, sin interferir la pista por el momento, 1031 el ajuste.
1: Sobre 1031, el próximo para el ingreso, vuelven los 4.
2: Pacho Torres, buenas tardes, Argentina 1748, punto de espera de pista 13, listo la salida.
0: 1748, muy buenas, mantengan el punto de espera.
2: Mantengan el punto de espera.
3: Mantengan el giro de baja al polvo mayor.
0: Por ahora mantengo el segundo más 3 millas, le confirmo para mayor.
3: Atento el giro de baja.
4: Parque, buenas tardes, 1243, próximos balas.
0: 1-2-4-3, muy buenas. De la presente, vayan corrigiendo para Mooper en descenso para 4-0, ya les confirmo mayor.
4: Mooper y 4-0.
0: Y Lorima Oscar, siempre con 3000, la pro hacia todo, comuniquen con Baires en 25-6, nos vamos.
3: 25-6, el Lorima.
0: Pero... 1-6-1, continúa aproximando, el presente ya tocando en este momento.
5: Para 20, continuamos, 1-2-6-1.

0: Superficie, buenas tardes, Argentina 1620. Buenas, la 10, condiciones puyo de cuesta parcial.
1: De la alta.
0: Estamos raros, 1620.
2: Aparte, Superficie, muy buenas tardes, antes 581, por
1: delta. 581, ¿qué tal? Bastante delta.
2: Parque Wendy Argentina 804.

0: Que el Papa Foxtrot 4, próximo para ingresar a la Marquis.
1: Pisados, el viento a 080 grados, 5 nudos.
0: Recibido para el 2-4, muchas gracias.
1: Argentina 1261, el arribo minuto 18, liberando superficie 29. Chau.
2: ¿Qué tal, Pechino? Pues tiro a la 18. Tiro a la 18, gracias.
1: Seis, tres, cinco, me llamó, buen día. Trini Mooper, en descenso para 3000, sobre 1031 el ajuste y el eje solo de pista, no 3.
3: Pista rodar, y no así, pero...
1: Perfecto.
4: Parte torre, buena, está muy cero, punto cero.
1: 1-4-0, atento, 1747, autorizados el aterrizaje en pista 1-3, el viento 1-2-0 grados, 5-2.
0: Aterrizamos, 1747.
1: Correcto, 1-4-9-0, postera tránsito en final, se preparan, pueden inmediato, ocupan y mantienen detrás. Correcto.

0: Renault 243, lo más reducido posible, te interpongo una salida.
1: Vale.
0: Gracias. Siete, cuatro, ocho, en el aire, minuto 20, el ascenso para 050, parecen 25-6, nos vamos.
1: 50-25-6, chao, gracias, buen turno.
0: Chao, chao.

0: 04, 90.
1: Estamos.
2: Ah, te vas a ingresar por mí para la posición número 6.
1: Ingresando.
0: Ingresando. Quebec Víctor, muy buenas. De la presente, continúen virando por izquierda directo a Urino y por ahora 2000, ya te confirmo para mayor en un segundo.
3: Ok, mantenés 2000 por izquierda directo a Urino. Yo le quedé aquí.
0: Uno Hugo 747, le arribo a minuto 21, liberando super en 21.9.
3: 21.9, chau.
0: Chau. 1490, despegan de pista 1-3 en rolling, 110 grados, 7 nudos.
1: Esperando, no.
0: 1, 2, 4, 3, hasta los mínimos, ya te confirmo en un segundito.
3: No hay problema.

0: 073, muy buenas. Por ahora mantengan prueba hacia Banar, en descenso para 050. Desde Banar tiene autorizado ILS Zulu de pista 3, 1031, el ajuste prevén. Uno, dos, cuatro, tres, autorizado hacer aterrizaje en pista 1-3, el viento 1-2-0 grados, 5-2.
1: Autorizado a aterrizar 1-3, 1-2-4-3. Parque Torre, buenas tardes, Argentina 1-6-2-0.
0: 1-6-2-0, muy buenas. Tránsito en corta, posterior al mismo, ocupen y mantienen detrás.
1: Posterior tránsito en corta, ocupamos, mantenemos detrás, pista 1-3, Argentina 1-6-2-0.
0: Correcto.
1: Cierra Alfa Bravo.
0: Cierra Alfa Bravo, adelante.
1: Señor, buenas tardes, el periodo de San Fernando, de Chivalán.
0: Ahora atento uno, ya lo llamo, caballero. Por ahora mantenga ese rumbo que tiene y ya le confirmo. Aurino, ¿verdad? Siempre Aurino, comuniquen bailes en 25-6, chicos, nos vemos.
2: Nos vemos, hasta luego.
0: Hasta luego. Mavar 3073 de la presente a Mooper en descenso para 4-0 inicial, ya les confirma mayor.
1: Pero, ya vamos a meter 0-0.
0: Muy bien.
1: Cruzaron
0: 0-0, despegaron minuto 22, el ascenso para 050, Paires en 25-6, nos vamos.
1: Opa, aire, chau.
0: Chau, 1-2-4-3, minuto 24 el arribo, Charlie si puede ser y Super en 21-9.
1: Charlie.
0: Chau, chau. Cierra Alfa Bravo, lo único que le pide es una estima del arribo, ahí nada a mí. Ahora sí, ya pueden continuar el descenso para 3000, Mooper y el S Zulu de pista 1-3, el que te restringía es el Citation que está cruzando ahí de izquierda a derecha, ya te cruza la línea.
1: Presentación, Mooper 3000.
0: Muy bien, notifican final 5. 1620, autorizados el despegue de la pista 1-3, el viento 110 grados, 5 nudos.
1: Despega, 1-6-2-0.
0: 1715, el arribo recibido con 1000 pies están autorizados. Que tengan buen vuelo, hasta la vuelta, frecuencia.
1: Hasta la vuelta.

0: fue afuera el argentino 1635.
1: 1635, pista 13, el viento 070 grados 6 nudos, autorizado a hacer aterrizaje.
0: Aterrizamos 13, argentino 1635.
1: Uno, 461, muy buenas. De la presente vayan corrigiendo a Mooper 3000 sobre 1031, el ajuste 1031, y de ese saludo de pista 3.

0: 190.013, tránsito en final hoy.
1: 190, muy buena, postila tránsito en final, corte del 1-3, ocupan y mantienen detrás. Uno seis dos cero, del aire, minuto 26 para 50, aparecen 25-6, nos vemos.
2: Para 50, 25-6, hasta luego.

0: 5, acercando la 1 por peligro. El 1035 por delta liberando.
1: Total 35 por 5 a la 24.
0: Kilo 24.
2: 70 grados 5 nos autorizado a hacer despegue.
0: Autorizado a...
2: Cuatro, muy buenas. Postura de tránsito en final, ocupan y mantienen.
3: Postura de tránsito en final, ocupan. Bueno,

0: Delta, Delta.
1: Ingreso en Lemar. 790 en el aire, 29 minutos, 125.6, contacto aire, buen vuelo.

0: Argentina 1804, parque.
1: Adelante.
0: ¿Cómo está el 4 detrás? El 37 en final. Prueba la posición 1-3 y mantiene.
1: Mantenemos posición, horario autorizado después del jet, parque.
0: Sí, sí, por eso encendí la stopper. Después del 37 en final, rueda posición 1-3 y mantiene.
1: Después del 37 en final, en directo.
0: 0073, arribo 33 minutos, abandonando pista 121-9, contacte superficie. Buenas tardes.
1: Abandona por Charlie 21-9, superficie 3073, muy buen tramo.
0: Argentina 1461, 080 grados, 069, pista 1-3, autorizado a aterrizar.
1: Aterriza pista 1-3, Argentina 1461. Para parte con nosotros. Autorizo.
0: 2-5, perfecto, ingreso a Nave Marchi, siento calmo en Aeroparque, posado frecuencia.

1753, Parque, buenas tardes. 3010 el descenso, 1031, ajuste en coherencia. Vuelan a Mooper y están autorizados aproximación y el ESO Zulu. Notifican 5 millas en descanso.

0: 1461, arribo 36 minutos. Abandonando pista 219, contacto superficie, buenas tardes.
1: Superficie 219, gracias por todo, buenas tardes, Argentina 1461, gracias. No,
2: ¿qué tal 61 por
1: 04?
2: Aeroparque Argentina, buenos días. 6, 8. El 8 de la...
0: Está autorizada la aproximación ILS Zulu y han sido 5.000.
2: Bueno, muy bien. Aeroparque, Upper, perfecto.
0: Correcto, 1513, manteniendo la velocidad asignada por Baires, por favor. La velocidad que mantiene en el momento estaría perfecto, notificar 5 millas al final.

0: Argentina 1753, viento calmo, pista 1-3, autorizado a aterrizar.
1: Aterrizado 1-3, 1753, gracias.
0: Correcto, 1753, y ya tenemos coordinada la parte de la ambulancia en la posición 2.
1: Muchas gracias,

0: Torre, buenas tardes, Argentina 1.
1: Argentina 1777, buenas tardes, autorizada la aproximación, ILS Zulu 13, 1031 QNH, 5 millas establecido final notificado.
0: Autorizado ILS Zulu 1313, final volvemos, Argentina
1: 1. 1753, 44 minutos, contacte 219 superficie.
2: 219 superficie, hasta luego, gracias.
1: Argentina 1513. 0 grados, 06 nudos, pista 13, autorizado aterrizar.
3: Autorizado aterrizar, 1-3, 1-5-3.
1: Argentina 1777, 1030, ajuste con
2: ese. Okay.
4: 0-3, gracias. 3-4-1, position number 4, 0-3-4. 0-3-4, position 4, 7-6-4-1.

0: Parque, muy buenas, Argentina 1442 para 60 Probana.
1: Argentina 1442, Parque, buenas tardes, 050 el descenso, posterior van a autorizar la aproximación y el de Zuluaga 1330 el QNH y en final 5 millas notifica establecido.
0: Costero van a... final 5 millas, 1-4-4.
2: Buen día, Argentina 1608,
1: Argentina 1608, Parque, buenas tardes. Detrás del 737, próximo al toque, rueda posición 13 y mantén.
2: Detrás del 737, próximo al toque, ocupamos y mantenemos 13, 1608.

0: Acá lo tengo antes de copiar. Copia. 390 Gualeguaychú. Lanta 4 grados. Cuesta 6 a 19. Código 1740 y en el aire 1725.
1: Ok, tenemos autorizado Aeroparque Posada 390 Gualeguaychú, lanta 4 horas de salida, 579-1740 el código y 1725 la salida.
2: 42 surface wind 080 degrees at 07 knots, runway 13 clear to land.
1: Clear to land, runway 13, QNH 10301, then H 142.
2: Correct.
3: Parque Argentino, 186, buenas tardes.
0: ¿Qué tal 86? ¿A qué hora cierran para ir?
3: Estamos cerrando en la hora, 00.
0: Ahí te lo pido.
3: Muy amable. Si lo habíamos pedido por sistema, pero no lo recuerdo.
0: Dale.
4: Go 7641, ready to taxi.
0: Go taxi via my point of 13, 128.85.
4: My 40.13 and 128.85. Portia 7641.

0: Parque, muy buenos días, Argentina, 1875, metiendo para 50.
1: 1875, buenas tardes. ¿Confirman mi indicada, por favor?
0: 209.
1: 1875, recibido. Continúa entonces vuelo a Mupper y descienda 40, transición a tensa inferior.
0: Mupper 40, 1875.
2: Cuenta Gualeguaychú, Lambda 4 Bravo, cuenta código 17 de octubre y en el aire 1710.
3: Copiado para el 1736 a Iguazú, 350 Gualeguaychú, Lambda 4 Bravo, asista 1-3, 7-5-0-6-6-9, 7-5-0-6-9, 7-5-0-6-9, 7-5-0-6-9, 7-5-0-6-9, 7-5-0-6-9, 7-5-0-6-9, 7-5-0-6-9, 7-5-0-6-9, 7-5-0-6-9, 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

0: Então, ali. Tchau. Aú.
1: Aú,
2: way on your left, Delta, and then contact ground here.
1: Sí, España, Delta, 1219, or 10-142, buenas tardes.
2: Buenas tardes. 1875, descenso 3000 pies, autorizar la aproximación ILS Zulu, en señal 5 millas establecido notifique, 1030, ajuste con S.
0: Bueno, entonces 3000 pies, autorizar ILS Zulu para pista 13, en señal 5 millas vuelvo, 1875.
2: Argentina 17770, 90 grados, 07 nudos, pista 13, autorizado aterrizar.
0: Aterrizaje autorizado, pista 13, Argentina 1776.
2: Número 30, ajuste en QNH, 5 millas establecidos en

0: Call 7641, line up on wait, runway 13.
1: Lining up on 13, 7641.
0: Correct. Aguile vía Bravo y contacte 121.9 superficie para instrucción.
2: Abandonamos por Bravo y 21.9 vendía Argentina 1.3.
0: 4.5 vuelve a Banar 060, atento instrucción. Call 7641, service wing 060207 knots, runway 13, clear for takeoff. Atento.
3: Algo 2.
4: Sierra, buenas tardes.
0: Bravo, Cosierra, parque, buenas tardes. Mantiene 1000 pies, 1030 el QNH, notifique para ingresar en dinero.
4: 1030, mantengo 1000 y vuelvo para ingreso al dinero, en el profe. Por el 8. Y estamos estimando.
0: Desnudos, pista 1-3, autorizado a aterrizar.
3: Autorizado el aterrizaje argentino 1-4-4-2.
0: Argentina 1-4-4-5, 0-5-0 descienda, posterior van a autorizar la aproximación y el DSSULO 1-3, 1-0-3-0 ajuste QNH, final 5 millas establecido a notificar.
5: Bueno, el ajuste 5-0 van a volar a
0: Opel. Confirmen velocidad indicada. 1385, confirma indicada. Gira 1445, continúe directo Mooper, descienda a visión, y bien el que les precede libere la altitud, le confirmo para continuar el descenso. Seven 641 Airborne 53, contact virus on 125.6.
6: 256-7641.
0: Hotel Uniforme Garo Parque, buenas tardes. Huele a Trini, autorizada la aproximación ILS Zulu, pista 05, establecido en el localizador, notifique 1030 QNH.

0: Argentina 1875, información de tránsito, elándose desde el sector de Puente Alsina, desde el sur, manteniendo 1000 pies de altitud y se dirige hacia el lateral de Torre por el oeste, para que tengan en cuenta a la derecha.
1: Recibido 1875. Recibido 1875.
0: A la vista, continúen el final que les precede próximo al toque. Argentina 1445, 3000 pies el descenso, autorizada la aproximación ILS Zulú, en final 5 millas establecido notifique, 1030 el conejo. Atento.
1: 1030 el conejo, descendemos para 3000 pies, autorizada la aproximación 1445.
0: Correcto. Papa Charlie, queda atento a instrucciones, ya lo llamo.
2: El Bravo Ecosierra con Salguero a la vista, de tránsito aterrizando a la vista.
0: Bravo Ecosierra, inicie el descenso hacia el sector de Lines, 090 grados 06 nudos en Aeroparque.
2: Descenso para ingreso al Lines en el Bravo Ecosierra.
0: Argentina 1442, arribo 56 minutos, abandonando pista 219, contacta superficie. Muy buenas tardes.
3: 1442, hasta la vuelta, gracias.
4: Aeroparque, buenas tardes, Argentina 1442, liberación.
5: 442, buenas tardes, por kilo en la 16.
4: Kilo 16, gracias.
6: Superficie Argentina 922.
5: Adelante, 922.
6: Sí, actualiza la hora de cierre, va a ser y 10.
5: Bueno, gestión empezamos.
6: Muy amable.
0: Papa Charlie 03, confirme transponder y tipo de helicóptero.
6: 205.
0: Recibido, Papa Charlie 03. En ese sector estarían dentro del CTR de Ezeiza. Deberían contactar con la torre de Ezeiza en ese lugar. Tengo una presentación radar y por eso le confirmo que está dentro del CTR de 6. Atento a coordinación con la torre, le confirmaré instrucciones.
7: Espera 28851732.
8: Parque Bondi 5330. Buenos días, la 30 340 San Juan.
9: Tenemos antes de...
5: Sigan por plataforma, ¿pueden?
9: Ya doblamos.
5: No hay problema.
10: Buenas tardes, 1.85, nivel de piso por
5: ahí. Buenas tardes, señor. Sigan por Alfa a la derecha, por favor. A la derecha vamos a ingresar por Kilo.
10: Alfa a la derecha, ingresamos por Kilo, 1.875.
5: Sí, correcto, van a la 8.
10: A la 8, recibido.
5: Continúa en 1732 por Lima para 1-3.
9: Lima para 1-3, ya estábamos virando al sur.
10: Puesto.
8: Bondi 5330 en la 30, 340 San Juan. Quedamos dentro. Aeroparque Argentina, buenas
10: tardes. ¿Qué pegó?
5: Por detrás de ustedes, libremente, de la venta.

0: Hello, service to order.
1: Ah, adelante.
0: Dirección a Valles Núñez.
1: Papa Charlie 03, entiendo ahora, se dirige al sector de Valles Núñez.
0: Así es, para dar Valles Núñez.
1: Papa Charlie 03 recibido, entonces se desplazan con 1000 pies y notifique cuando tenga el sector de descenso a la vista.
0: Bien, desplazamos.
1: Sí, por favor, sería muy amable de su parte. 1385-1700 arriba, 219, contacte de superficie. Buenas tardes.
2: 21
1: gracias. Argentina 1445-060 grados 07 nudos. Pista 13, autorizado a aterrizar.
2: Aterriza pista 13, 1445.
1: Argentina 1732, parque, buenas tardes. ¿Listo para la salida? Muy buenas, 1732, detrás del Embraer en final, rueda posición 13 y mantiene.

0: Papa Charlie 03 confirma y si visualizan final de pista 1-3 Embraer con 1500 pies en descenso, sector Olivos. Papa Charlie 03, perfecto. Manténgase por favor apartado de la aproximación a 1-3 y prevea que el ingreso a Núñez va a ser posterior al arribo de esa aeronave.
1: Buenas tardes, caballero. Estamos en la 28-35 Costero, San Pablo. Pedimos el permiso por Data Link, pero no pasó nada. Ah, ok, pero lo tiene.
2: Sí, está en teléfono.
1: Listo, gracias. Parque Argentina 1922.
2: 1922, adelante.
1: Bueno, parece que estamos listos un ratito antes, si se puede conseguir salir un poco antes. Ah, bueno, no hay problema. No hay problema, aguantamos acá con las puertas cerradas. Cuando vamos medida, vamos para atrás. Esperamos acá, no hay problema.

0: Iya.
1: Alfa 3, la punta espera 2885.
0: Alfa 1-3,
1: punta espera 2885. India, Whisky, Víctor. 17:45, horario de este.

0: 17:45, horario este.
1: Viento, ingreso a Aires Núñez y próximo a posar, notifiquen. Argentina 1445, 04 minutos arribo, abandonando pista, 219, contacta en superficie. Muy buenas tardes.
2: 219, dando muy amable, hasta luego. 1445.

0: 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Diecisiete cuarenta y cinco, horario este.
1: Viento, ingreso a Aires Núñez y próximo a posar, notifiquen. Argentina 14450, minutos arribo, abandonando pista 219, contacta en superficie. Muy buenas tardes.
2: 219, dando muy amable, saludos. 1445.

0: a pasar el 03, liberado eje de pista 1-3, en final corta de Baires Núñez.
1: A la vista 03, gracias. Frecuencia, quedan buenas tardes.
0: Muchas gracias a ustedes, buenas tardes.
1: Antes de salir de Baires Madero, recuerden llamarme, por favor.
0: Muy bien, cómo no. Habíamos salido desde hasta el Parque de la Ciudad, no, salimos de Núñez. Y ya, salimos de la banda y
1: sí, digo para la próxima cuando estén por salir de ahí en unos minutitos quizás.

0: Embarque 145.
1: Argentina 1786, 090 grados, K13, autorizado despegue.
0: Ocupa despegue a Bélgica 13, que ahora Argentina 1586. Parque Bondi 5330. Copiamos.
2: 5330 tiene autorizado Aeroparque San Juan, nivel de vuelo 340 casi. Palomar 9, Netis la salida. También es 50 hasta Palomar. Código 1606.
0: Aeroparque San Juan 340 UNI, Palomar 9, Netis, 050 hasta Palomar 1607, respondemos.
2: Correcto.
0: Parque el 1445, consulta. El colega de la 9 está para PUL. Estamos, pero no me dejan todavía. Vamos, aquí nos damos una vueltita. Sí, sí, yo lo había llamado hace rato que estaba listo, pero bueno, estábamos limitados por el horario impuesto. No tenemos permiso todavía.
2: Ya les confirma el retroceso y el permiso.
0: Gracias, muchachos.
2: 8, 7, 9, ruedan hasta Mike y mantener inicialmente.
0: ¿Para el 1445?
2: Perdón, el 1445 hasta Mike y mantener.
0: Bueno, plataforma Mike y mantenemos el 1445.
1: Argentina 1786, contacta 125-6 con Baile, buen vuelo.
0: Con Baile 25-6, hasta la vuelta, gracias. Seamos y volvemos a rodar. Gracias, 922.

Podemos ingresando vía alfa el 1-4-2. Bueno, Mike Alfa hasta Lima y mantenemos ahí el 1-4-4.

0: Haciéndolo. Dale, buenísimo. Si podés tirar más para el lado, estamos derecho.
1: Adelante, lo corremos.
0: Dale, gracias.

0: Victoria via Mike, Alfa para pista 1-3.
1: 5 en turno, chau.
0: Perfecto. Ande 592, parque.
1: Superficie de no. ¿Sabe los dos?
2: Adelante.
0: Article 76,
3: Euro 9, he is ready for startup and put in position 05.
0: 5 millas establecido al final de noticia. Y autorizados a posadas, 3 en Orida Landa, 4 grados. Restricción manera 0506 a 19 y el código QR es 1711.
1: Bueno, parque Posada, 370 a Gualeguay Chula, Landa 4 grados, 056 a 19 y reponemos en el 592.
0: Correcto, vamos allá.
1: Gracias, está buen día.
2: Superficie Ande 592.
0: Ande 592, parque, ¿listo a iniciar?
2: Estamos en el lugar, estamos a 2 minutos.
0: Recibe, prega el DC 1725, si se ha demorado, notifique y le cambiamos el horario.
3: Aeropuerto
0: 07609,
3: position 05, ready for startup and full
0: flight. 07609, mantén posición.
3: Maintaining position 07609.

0: Orquesta Argentina 922, muy buenas tardes, la tercera de
1: 1-3. 1-9-2-2, muy buenas tardes, ¿y están listos para la salida?
0: Sí, sí, inmediato.
1: Bueno, perfecto, 1-9-2-2, 080 grados, 06 nudos, pista 1-3, autorizado a despegar.
0: Autorizado a ocupar y despegar la pista 1-3, Argentina 922.
1: Argentina 1839, parque, muy buenas tardes. Continúen por derecha Mooper, 3000 pies en descenso. Autorizada la aproximación y el S Zulu, y en si dan 5 millas establecidos, notifiquen. El QNH es 1030.
2: Mooper,
1: 3000
2: y el S Zulu,
1: final,
2: vuelve.

0: Okay, I'm missing Bono.
1: I'm missing Bono, okay, let me
0: see. I'm missing down.
1: Bueno, atento este helicóptero.
0: Gracias.
2: Parque Super C 1446 de la 26.
1: 1446, muy bien, de la 26, aprobado, notifica, listo, Robert.
2: Aprobado, listo, Robert. Acuerdo.
1: Correcto. Andes 592, parque.
0: Adelante.
1: Bueno, prueba nuevo horario de C 1735.
0: 1735, prueba.

0: 1922, 17 minutos en el aire.
1: 25-6, compadre, otra vuelta.
0: Bien, muy buenas tardes. Continúen derecha a Moper en descenso 3000 pies. 1030 ajuste con H. Autorizada la aproximación y el de Zulu y en final establecido 5 millas notificando.

Parque Argentina 1246 de la 28, Parque Argentina. Factor Lima, Rodolfo de Argentina 1246.

0: Argentina 1779, arribo 21 minutos con superficie para instrucciones. Muy buenas tardes.
1: 21-9 con superficie, a vuelta gracias. 21-779. Buenas tardes, objetivo 779, liberando por eso.
0: 1779, muy buenas tardes, van a continuar por derecha, giro y giro a la 1.
2: Para establecer. Aeroparque Confirm, how long minutes for the hotel
0: 709? ¿Cuál es el 709? Proceder vía CTR de Seiza, vía Puente Alsina.
1: Bueno, la torre 28-5-1-4-4-6.
0: Recibido, atento, 30 segunditos.
1: Adelante.
0: Cierra perfectamente 090 superficie el viento y notifica próximo a Puente Alsina, por favor.

0: Parque Bondi 5330 en la Train Master.
1: Bueno, 5330, mantiene posición.
0: Mantenemos.
1: 21-9 en superficie, muy buenas tardes.
2: 21 horas, Juan.
1: Gracias.
2: Superficie, buenas tardes, 839, liberando pista.
1: Muy buenas tardes, van a copiar vía alto, mantiene antes de
2: maíz. Alto de maíz.
1: Julia Uniform November, 080 grados a 13, autorizado a aterrizar.
2: Autorizado, aterrizaje 513, uniforme November.
1: Cuando
2: sea
1: la pista
2: 1-3
1: y la
2: potencia
1: de
0: contacto al vuelo. Mike Alfa 1-3, potencia de parque aproximación. Buenas tardes, Argentina 1446.
1: Argentina 1446, parque, muy buenas tardes. Detrás del C-Station en final, rueda a posición 1-3 y mantiene.
0: Detrás del C-Station en final, jugamos y mantenemos pista 1-3 detrás, 1446.
2: Para atrás, para atrás, para atrás.

0: Yankee Zulu Parque, buenas tardes. Vuelan a Trini, cero ajuste en QNH. Está autorizada la aproximación ILS Zulu a pista 05. Establecido en el localizador, notifiquen.
1: Helicóptero, Bravo Eco Sierra, 1100 puente.
0: Bravo Eco Sierra, 11805, contacten Torre de Saiza. Que tengan muy buen vuelo.
1: Muchas gracias, a la vuelta.
0: ...39, continúa por Mike a la 3 Bravo, como información.
2: Mike a la 3 Bravo y copiado.
0: Julio Uniform November, arribo 26 minutos, contacten 121 en superficie, buenas tardes.

0: Argentina 1446, 120 grados, 062, pista 13, autorizado el despegue.
1: Autorizado, pista 1446.
0: Argentina 1246, parque, buenas tardes. ¿Listo para la salida?
1: Estamos listos para la salida, muy buena, Argentina 1246.
0: 1246, cabecera libre, rueda a posición 13 y mantiene.
1: Ok, cabecera libre, rodamos a 13 y mantenemos, Argentina 1246.

0: Argentina 146, 30 minutos en el aire, 125.6, contacten con Baires. Buen vuelo.
1: 25.6 con Baires. Hasta luego, buena jornada. Argentina 1246.

Constructor, se lo perfecto. En 10 segunditos te confirmo para continuar con 2500 pies el tránsito de baja. Constructor Zulu ya está con 2200 pies la otra aeronave, desciendan para 3000 pies y estén autorizados la aproximación y el DS Zulu, 5 millas en final notifiquen. Muchas gracias. ¿Para ti? 1030, correcto, muchas gracias.

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1: Yes, sir. 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
1: Thank you.
2: Al de 592, muy van a pagar vía Mike, Alfa para pista 13, y en el punto de espera contacta 2875, buen volante.
3: Mike, Alfa para 13, 2875,

0: AD542, muy van a dar vía Mike, alfa para pista 1-3, y en el punto de espera contacta 2875, buen vuelo.
1: Mike, alfa para 1-3, 2875,
0: buen vuelo. Victor Zulu, 080 grados, 06 nudos.

0: Argentina 1653, Parque, buenas tardes. Vuelen a Muper, descenso 3000 pies, autoriza la aproximación y el ES Zulu y 5 millas establecidos en final notifiquen 1030, ajuste en Cuenecio.
1: Mira, a Muper.

0: Foxtrot Victor Zulu, 38 minutos arriba. Continúen rodando a posición asignada. 21-9, cualquier requerimiento que tengan ahí en plataforma. Muy buenas tardes. No sé.
1: Pero parte yo se ve en el sitio y on the runway 16.
0: Call 7609er, good afternoon, after traffic 737, line up and wait, runway 13.
1: After traffic, you're from line up, call 7609.
2: Contact 7865, ahorita vuelta.
3: Vaya, al norte, 1.7565, vuelta 1, hasta luego, gracias.
0: Chao, chao.

0: Ande 592, 39 minutos en el aire. 6, contacten con Baires. Que tengan buen vuelo.
1: 25-6 con Baires, otra vuelta, buen turno. 592.
0: Call 7609 RC Swing 120 degrees at 08 Mops Runway 13, clear for takeoff.

0: Flybondi 5330 Parque, buenas tardes. ¿Están listos para la salida?
1: Un minuto, estamos saliendo.
0: Estoy atenta.

0: 43 minutos. Para mayor ascenso, 125-6, que tengan buen vuelo.
1: 33 minutos, 25-6 con varios. Muchas gracias. Hasta la vuelta. 5-3-0.

0: Argentina 1653, arribo 45 minutos a 21.9, contactan superficie, que tengan muy buenas tardes.
1: Llegamos 21.9, superficie,
0: chao, que descansen.
1: Gracias.
2: Buenas tardes, la 21.6.28.
0: Buenas tardes.
2: Buenas tardes, con
0: Romero Copio,
2: le habíamos
0: solicitado
2: el permiso
0: y
2: el
1: permiso
2: de
1: Santa Mónica.
0: Recio,
1: deme un
3: instante y chequeo. Qué amable. Muy buenas tardes, mirando. Gracias.

0: 来收费啊，你们现在在哪里？
1: 在这儿。
0: Cero Aeroparque, muy buenas tardes. 3.000 pies el descenso. Autorizada la aproximación ILS Zulu. 1030 ajuste en QNH y en final 5 millas establecido notifica.
2: Autorizado ILS Mooper sobre 1030 y 5 millas de 3780.

0: 5K ground 10. It is 045.
1: 10 is 045. Good afternoon, sir.
0: Okay, buenas tardes. Request ATC clearance to Sierra Bravo Golf Lima.
1: Yes, sir, it's correct, but I don't have your flight plan. Who you take with your dispatcher?
0: Standing by.
1: Okay.
0: Our departure time will be 1755.
1: Okay, yes, but I don't have your flight plan at the moment. I don't have it. That's...
0: Okay, standing by.
1: Sí, así lo estaba llamando, ya salió la LA ante las 18:30 UTC. Mantiene el mismo permiso con el mismo código, está actualizado su sistema. Bueno, están autorizados entonces a Santiago, y el de vuelo 380 hasta Junín, salida a Palomar 9, transición NEPI, recepción mantener 050 Palomar, el código para activar es 0501 y horario de asignado 1810.

0: Correcto, nos dice que listo para la próxima.
1: Parque, muy buenas tardes, el Argentina 1850.
0: 850, muy buenas tardes. Sí, me pareció como que no fue aceptado en tiempo. De paso por acá, no hay problema. Están autorizados desde la puerta de Calafate. Y el de vuelo 360 San Jejet, salía La Plata 8 Belgrano. Recepción mantener 050 La Plata y responde 1763. Correcto, notifiquen con el teléfono.

0: 10-8-0-4-5.
1: 10-8-0-4-5.
0: Okay, you just confirmed for us you don't have our flight plan. That's different.
1: 10-8-0-4-5. Well, I will check again in the system. It's not my system. Voz tranquilo, Sierra, recibido. Atento unos segunditos. Llamo en 10 segundos. Marvel 3790. El viento 080 grados 07 nudos, pista 13, autorizado a aterrizar. Estén atentos, por favor, en el sector de Núñez, en el helipuerto Baires, helicóptero posado, con transponder probablemente en stand-by, pero estén atentos a esa aeronave.
2: Compañía de información, autorizado a aterrizar, pista 13, Mover 3780.
1: Mira, voy a seguir, estoy aprobando, que se calizó, no,

0: Radio Superficie, buenas tardes, tengo la 3781.
1: Buenas tardes.
0: Juan Romeo copiado, 350 nivel a Río Janeiro, vale.
1: 3781, muy bien, atentos al eje, ¿no?
0: Sí, atento.
2: 1619, Parque, buenas tardes. 3000 autorizada la aproximación ILS Zulu. Final corta 5 millas, notifican. 1030 el Cuenca. ¿Sí?
0: Parque, buenas tardes, Whisky Gold Yankee.
2: Whisky Gold Yankee, Parque, buenas tardes. Mantenga rumbo de pista de 05, Hacienda 050. Contacte Baires cuando pueda para mayor en 125-6.
0: 050 y 120.
2: Postro Kilo Sierra, posterior al paso entonces del Airbus, que está en final corta 600 pies de la 1-3, despegan ustedes y entiendo se van a desplazar hacia el sector oeste ya directamente para el punto del descenso. Excelente, estoy atenta entonces, muchas gracias.

0: Barber 3780, arribo 58 minutos, abandonando pista 219 con superficie contactan. Que tengan muy buenas tardes.
1: Abandono con 219, 3780, muchas gracias, muchas gracias.

0: superficie, buenas tardes. 780, pista liberada, calle de esta.
1: Muy buenas tardes, continuamos por Alfa Foxtrot 32 Bravo.
0: Vamos bien, calle de Alfa Foxtrot, la posición 32 Bravo, Marvel 37980. Listo, a rodar y a copiar, 1498.
1: 1498, se han utilizado en Aeroparque Salta, nivel de vuelo 360 Zahuala, salida de Iván 4 Bravo, posición de 0506-19, así a 1734. Se van a rodar vía Lima, detrás del colega 320, que al momento está sobre Alfa, para 1-3, tiene el punto de espera 2885.
0: Bueno, estamos utilizando rodar vía Lima, después del colega, y punto de espera 1885, 1-3 va a ser, y estamos utilizando al parque Salta, 360 Gala, 5619, la salida va a ser la de Iván 4 Bravo, 1-7-8 respondemos, el 1-4-9-8.
1: Correcto, buen vuelo.
0: Hasta vuelta.

0: Esfera 12885, 13 va a ser, está motorizado al parking Salta, 360 Ugala, 5619, la salida va a ser la de Iván 4 Bravo, 1734 respondemos, el 1498.
1: Correcto, buen vuelo.
0: Hasta vuelta.

0: O sea, ¿cuánto van a estar tardando para hacer la repo? Ya me decidió, bueno, de más instante se le confirma.
1: Okay, just wait for a flight link, flight link to São Paulo, sorry, Serra Brava, Golfo de Rio de Janeiro, Galeão.
0: En la posición, le confirmo la salida, estime... Argentina 1619. Como información de tránsito, en el sector de Núñez, en el helipuerto Baires, hay un helicóptero posado con transponder en stand-by, pero por cualquier indicación, tengan en cuenta que está posado. 080 grados 06 nudos, pista 13, autorizado a aterrizar.
2: Recibido, autorizado a aterrizar, Argentina 1619, copiado el tránsito, gracias.
0: Postro Kilo Sierra, para ir coordinando, ustedes van entonces a Ilia y qué sector?
1: Galeão, Serra Brava, Golfo Lima, flight level 0 to Papa, we're 65 level 050 radio La Plata 005, call 0336 10 8045. Gracias.

0: Descenso 1030, ajuste en QNH, autorizado Blue, final corta 5 millas, notifique. Correcto. Postro Kilo Sierra, confirmen entonces, ¿ustedes prefieren inicialmente la salida hacia el helicorreo Río de la Plata y después cruzar o prefieren proceder directamente por el oeste?
1: Spicy ground, 10845, request start and push back. Push. Dame
2: 045, push back, push
1: back. Ok, advise the way to taxi, 10845.
3: Sin interferir y notifico final establecida, señorita.
0: Argentina 1498, buenas tardes, ¿listo para la salida?
1: Afirmativo.
0: 1498, rueda posición 13 y mantiene.
1: Ocupa, mantiene.
3: Parque del Potro Kilo Sierra, liberado trayectoria, no sé si me tiene a la vista.
0: A la vista, Potro Kilo Sierra, excelente, para el descenso notifique.
3: Para el descenso notifico, voy a estar lateral al aeropuerto.
0: Perfecto. Uno 619, arribo 05 minutos, 219 contactan con superficie, abandonando pista. Buenas tardes.
4: Buenas tardes, 219, liberando.

498-080-0692, pista de despegue.

0: Argentina 14980 6 en el aire, Baires.
1: Vuelta, gracias, 14980. Copia, tomador 3781, aterrizado de Aeroparque. Copia, de volvemos en 30 segundos.
2: Parque el fotoquilo de Sierra, no sé si me tiene a la vista, pero estoy con el punto a la vista.
0: A la vista, inician el descenso cuando consideren y bueno, estoy atenta después cuando salgan para el despegue.
2: Recibido, señorita.

0: Parque el Potro, Kilo Sierra, por favor.
1: Frecuencia Sierra, estoy atenta cuando salgan. India Whiskey Victor, ¿están listos para la salida? India Whiskey Victor, 070 grados, 06 nudos, pista 1-3, autorizado el despegue. Buenas.

0: Parque el Potro, Kilo Sierra, por favor.
1: Frecuencia Sierra, estoy atenta cuando salgan. India Whisky Victor, ¿están listos para la salida? India Whisky Victor, 070 grados, 06 nudos, pista 1-3, autorizado el despegue. Buen ascenso inicial para 2000 pies.
0: Contact Tower 385, gracias, hasta luego.
1: Hasta luego. 50 el ascenso, Baires 25-6 para mayor, buen vuelo.
0: La 32 alfa, listo, retransición.
1: ¿Tiene herbas que le está rodando por detrás? Pues, ¿qué necesitan a rodar?
0: Libre de tráfico, derecho al retroceso, volvemos a rodar, 37
1: segundos. Correcto, prevean pasar la recorrida antes de ustedes.
0: Bueno, probemos recorrida aquí, estamos.

0: 5-5 Aeroparque, buenas tardes. Descienda a 3.000 pies, vuele directo posición Mupper, autorizada la aproximación ILS Zulu y 5 millas establecidos en el final de 1-3, notifiquen el QNH 1030.
1: Ponemos Mupper para 3.000 pies.
0: Correcto. Marbert 3103, 080 grados, 06 nudos. Pista 1-3, autorizado a aterrizar.
2: Autorizado a aterrizar que pista 1-3, llamado de 3103.
3: Vayan intentando Foxtrot, que estén en espacio de prensa esta próxima línea a continuar de este tipo para punto de espera de
4: su 5-6, compadre, gracias, buen turno.
2: No, 884, ¿te traen otro permiso?
3: La Plata 8 del Gran. Mantiene 50 La Plata, código transporte 17, 50.
2: Autorizado 360 también, la Plata 8 del Gran.

0: Vamos a rodar por Alfa para puesto de espera de la 3 a 90-21-85, prevean para tener la recorrida.
1: Recibido por Alfa, 2-0-1-3, a 90-28-85, Argentina 1-2.

0: Argentina 1628, Parque, buenas tardes, ¿en frecuencia?
1: 1628.
0: ¿Cómo están? Buenas tardes, ¿listos para la salida?
1: Sí, tenemos un tránsito de turno 2, estamos listos.
0: Sí, sí, bueno, excelente, 1628. Una vez libre la cabecera del Airbus de Latam, que está próximo a ingresar, rueda a posición 1-3 y mantiene.
1: Bueno, libre la cabecera.
0: No. 3103, arribo 14 minutos, abandonando pista, contacte 121-9, superficie. Muy buenas tardes.
1: Abandonando pista, 21-9, superficie, 3103, buenas tardes.
2: Aeroparque, 4 kilos tierra.
0: 4 kilos tierra, atento para la salida, tránsito próximo de 1-3, que le confirmaré.
2: Recibido, señorita, voy al hospital Santo Oceánico, paciente a vos.
0: Atento.
2: Atento.
0: Summit 045, 090 degrees, 07 knots, runway 13, clear for takeoff.
1: Okay, clear takeoff. Aeroperficie, buenas tardes, Marvel 3103, abandonando vía Chapo.
3: 03, buenas tardes, Alfa Lima, posición 9.
1: Alfa Lima y a la 9, 3103.

0: 37, Mago 371, le consulto, ¿cuánto suele demorar la recorrida de pista?
1: La recorrida de 12 minutos.
0: 12 minutos, listo, para calcular, gracias.
1: Entonces, del lugar de descenso van directo a Santoyani.
0: Eso es correcto, señorita.
1: Perfecto, Foxtrot Kilo Sierra. Despegue en ascenso para 1000 pies dirigiéndose hacia el sector de Santoyani y el viento está a 080 grados, 8 nudos acá en Aeroparque. Notifique próximo al hospital.
0: Recibido, próximo al hospital, vuelve el Foxtrot Kilo Sierra.
1: Summit 045, flight direct to Dorbo from present position.
2: Direct to Dorbo, present position, 108045.
1: Correct. LAN 455, continúe en final, confirmo pista libre en 10 segundos.
2: Continúo muy atento, le sigo 455.
1: 8045, Airborne 15 minutes, contact wireless on 125.6.
2: Ok, FedEx to Durban 256, gracias, hasta luego.
1: Hasta luego. Bravo Yankee Mike, buenas tardes, vuelve a Banar, prevé a espera, próximo a ingresar los móviles para inspección de pista, atento a instrucciones.
0: Parque la Argentina 1, condiciones de retroceso, puesta en marcha.
3: Correcto, señorita, despegado y liberado el sector.
1: Excelente, 28. Información de tránsito del sector de India a la altura de Recoleta. Despegó un helicóptero dirigiéndose hacia el sector oeste en ascenso para 1000 pies, para que tengan en cuenta a la derecha probablemente en la salida. El viento 090 grados, 06 nudos, autorizado el despegue de 1-3. Va a ingresar a la posición 9, coordinen con tierra y indiquen y notifican a
0: rodar. Ahí está, voy a rodar, Argentina 1-8.

0: Atento. Counter torre. Ingresan y recorren pista 1-3. Con un vuelo.
1: 25-6-1.
0: Call Kilo Foxtrot, buenas tardes. Vuela a Trini, autorizado aproximación ILS Zulu, pista 05-1030 el QNH, notifica esta lesión al localizador. En Chile 455, arribo 20 minutos, abandonando pista 121-9, contacta superficie para instrucciones. Muy buenas tardes.
1: Abandonando contraterrestre 21-9 en Chile 455, buenas tardes.
0: Conter, ahí está bien el balizamiento.
1: Buenas tardes, en Chile 455, viajando.
0: La Chile 455, buenas tardes. Van a ingresar vía Lima, libre de tránsito a la 4.
1: Alfa, Lima y 4 en Chile, 4 en Chile.
0: Adelante. Perfecto, descienden entonces y estoy atenta después cuando vuelvan a despegar. Muchas gracias, por la colaboración.
1: A ustedes.
2: Ahora porque Roxman 733-60660 para espera en embarazo.
0: Roxman 733 Aeroparque, buenas tardes. Perfecto, descienda a 060, prevé a esperar sobre Banar. Al momento están los móviles en pista realizando una inspección. Ni bien me confirmen libre, le autorizaré la aproximación.
2: Copio, mantenemos esperando Banar, Roxman 733.

0: Torre, novedades. 21-9 superficie, buenas tardes. Marvel 3781, viento 080 grados 06 nudos, pista 1-3, autorizado el despegue.
1: Que mora 3781, estamos cierto, necesitamos 2 minutos más, calculamos 12 minutos.
0: Bueno, notifique listo entonces.
1: ¿Volvemos listo para la salida? Si quiere podemos ocupar y mantener y en 1 minuto y medio estamos.
0: Notifique listo mejor por las dudas.
1: Bueno, volvemos listo para la salida, 3781.
0: Proxima 733, descienda 050.

0: Es Argentina 1, estamos en la sección de retrocesos para hacer marcha.
1: 1788, muy bien, aprobado, notifiquen a rodar.
0: A rodar volvemos, Argentina 1788. Parque Osmador 3781, ahora sí, lista la salida de pista 1.
1: 781, 080 grados, 06 nudos, pista 13, autorizado a despegue.
0: Autorizado a ocupar y despegar, pista 13, Osmador 3781.
1: Argentina 1528, buenas tardes, turno 2.
2: Afirmado, 1528, turno 2.
1: 1528, perfecto, cabecera libre de Lerba, rueda a posición 13 y mantiene.
2: A cabecera, pista 13, mantiene, Argentina 1528.
0: Ha terminado el canal. Quiere que vaya.

0: Otro Quiero Sierra, ahí sí los tengo en presentación. Continúen rumbo al sector de Núñez y les confirmo para el ingreso.
1: Recibido el 4 Quiero Sierra también.
0: Sí, sí, ahí se apaga el stopper.
2: Gracias.
0: Argentina 1850, ¿están listos para la salida?
2: Por supuesto.
0: 1850, perfecto. Copia en cambio de salida Quilmes Belgrano de 13 y el ascenso es inicial 050. Con cabecera libre, rueda posición 13 y mantiene.

0: Belgrano.
1: 1850, cabeza 13 y mantiene.
0: Cabecera libre, rodamos y mantenemos. Argentina 1850.
1: 3781, 30 minutos en el aire, 125.6, contacte con Baires. Vuelo.
0: Con Baires, 125 decimal 6, llamado 3781, gracias.
1: Correcto. Argentina 1528, 080 grados, 06 nudos, pista 13, autorizado el despegue.
0: Torre de Argentina 884.
1: Uno, por... Mike,
0: Alfa 1-3,
1: a 90,
0: 28-75. Mike,
1: Alfa 1-3 y 28-75. Pero estén atentos al tránsito, por favor. O Yankee, Mike, Aeroparque. Foxtrot Kilo Sierra, ¿visualiza el metro en el final de 1-3?
2: No lo visualizo, señorita.
1: Bueno, previa que el ingreso a Núñez va a ser posterior a un metro que está llegando al sector de Olivos.
2: Atento al mismo, teniente anotifico cuando lo tengo la vista.
1: Bravo Yankee Mike, Aeroparque. Bravo Yankee Mike, atentos a la frecuencia, por favor. A la derecha, helicóptero 900 pies dirigiéndose hacia el sector de Núñez para el helipuerto. Va a ingresar posterior al paso de su aeronave, pero por favor estén atentos al mismo.
2: Estamos atentos al mismo.
1: Fostro Kilo Sierra, atento por favor a el metro 2200 pies en final para no interferir con la aeronave. Prevean el ingreso a Madero después de esa aeronave.
2: Recibe, necesito la zona Madera para no interferir con el mismo y posterior del mismo para ingresar.
1: Correcto. Argentina 1850, viento 120 grados, 06 nudos. Pista 13, autorizado despegue.
0: Despega.
1: 1528, 32 minutos en el aire, 125.6, contacte Baires. Buen vuelo.
0: Baires 25.6, saludos, gracias.
2: Bueno, buenas tardes, Argentina 1788.
1: Buenas tardes. Sí, así decido, muy bien, atención, ¿qué le pasa al tarjeta? 1030, ajuste QNH y en final yo notifique. 1030, 1030. Bravo Yankee Mike, el helicóptero que le mencioné anteriormente está orbitando en el sector para no interferir, pero estén atentos por favor al mismo. 080 grados, 06 nudos, pista 13, autorizado a aterrizar.
2: Agradece Bravo Yankee Mike.
1: Fostro Kilo Sierra, cuando visualice el metro, que está ahora a 1200 pies en la final de la pista 13, pueden ingresar detrás a Núñez.
2: Ingresar detrás.

0: 18:05 minutos Enzo, contacte en 125.6 con Baires. Buen vuelo.
1: 25.6, gracias y buena tarde.
0: Buenas tardes, 1884, Parque, buenas tardes, detrás del metro Anfinal, rueda A, posición 1-3 y mantiene.

0: Bravo Yankee Mike, 36 minutos arribo, abandonando pista. Si les parece, a la derecha próxima sería Juliet y contactan 121.9, frecuencia de superficie por cualquier requerimiento. Muy buenas tardes.
1: Buenas tardes. El paso de Sierra, liberada trasera, ingresando a la mañana.
0: Excelente, ahí los veo. Posado, frecuencia, que tengan buenas tardes y muchas gracias por todo, ¿eh?
1: No, gracias a usted, señorita, que tengo al sur y saludos a todos en la torre.
0: Muchas gracias. Argentina 1884-080 grados, 06 nudos, pista 1-3, autorizado el despegue. 1884-080 grados, 06 nudos.

0: Rosmar 733, 080 grados 06 nudos, pista 13, autorizado a aterrizar.
1: Autorizado a aterrizar pista 13, Rosmar 733.

0: Buenas tardes, Argentina 1788, punto de la pista 13 en condiciones para la salida.
1: 1788, parqueo, buenas tardes. Atento un segundito, voy a consultar con varios si podemos adelantar el horario de salida y ya les confirmo instrucciones.
0: Copiado, 1788, gracias.
1: Argentina 1884-36 en el aire, Baires contacta 125-6. Buen vuelo.
2: Baires 25-6, buenas tardes, gracias. 1884.

0: Porque buenas tardes, Lima Víctor India, Kilo November.
1: ¿Número parque?
0: Muy buenas, planito presentado para San Nicolás, es un verbo 505 que está en el bienestar.
1: ¿Qué es la matrícula?
0: Lima Víctor India, Kilo November.
1: India, Kilo November, San Nicolás, y procede vía San Fernando.
0: Vía San Fernando, si puede ser bien por el oeste.
1: Perfecto, atento, 10 segunditos.
0: Bueno, quedo atento.
1: 1415 Parque, muy buenas tardes. Vuelen a Mooper en descenso 3010, ajuste 1030 QNH. Autorizado aproximación y el DS Zulu en final 5 millas, notifica. India Kilo November, activen 0030 transponder, despeguen hacia el oeste en ascenso 1010, notifiquen en la horqueta, por favor. 090 grados, 06 nudos en aeroparque.
0: Ven por el oeste, notificamos en la horqueta y me dijo 0003.
1: Sí, sí, 0003, no hay problema.
0: Perfecto, gracias.
1: Estamos para iniciar.
0: El 1676, en la 17, 1676.
1: Roxmar 733, arribo 40 minutos. Abandono pista para instrucciones.
0: La salida con la representación 19, muchas gracias, Roxmar 733.
1: Correcto.
0: Extraterrestre, muy buenas tardes, Roxmar 733, andando al sur.
1: Roxmar
0: 733,
1: buenas tardes, van a
0: continuar con Lima. Continuamos con Lima, al reclutamiento número 5, Roxmar 733.
1: Va a estar volando por el oeste un helicóptero en sentido hacia San Fernando vía San Isidro, es decir, va a estar a la derecha en el final corta, estén atentos.
0: Recibido, tránsito confiado, señora.
1: 1788, tenemos que mantener unos minutitos para poder cumplimentar el horario de despegue por la regulación anti-resistencia. Ya les confirmo instrucciones, ¿eh?
2: Bueno, mantenemos en 1788.
1: 3182 Parque, buenas tardes, descienda 050, vuela a Banar, autorizada la aproximación ILS Zulu y en final 5 millas establecido, notifique. 1029-1029 QNH.
0: 050 Banar, autorizado.

0: Kilo Foxtrot Bravo Parque, buenas tardes. Perfecto, vuelen a... Están autorizados la aproximación ILS Zulu a pista 05 y en el localizador notifica establecido el QNH es 1029-1029.
1: ¿Cómo está la transparación por kilo?
0: El metro en final, rueda A, posición 1-3 y mantiene.
1: En final lo ocupamos y mantenemos 1-3 detrás, Argentina 788.
2: Dijiste que te avise 5 en final el estamos 4.
0: Perfecto, Zulu Strike Alpha, ya están autorizados a aterrizar, 090 grados, 05 nudos.
2: Ahí está.

0: Punto de estrés, Aires me solicita uno la regulación por una salida que tienen del aeropuerto de Ezeiza. Les confirmo instrucciones.
1: Bueno, mantenemos unos 788. ¿Tiene alguna estima?
0: Sí, en este momento un Embraer en el sector de San Fernando, ya establecido en el localizador, prevén que la salida va a ser posterior a esa aeronave.
1: Copiado, unos 788.
0: Disculpen. Argentina 1415, como información de tránsito a la derecha, helicóptero en el sector de San Isidro volando con 1000 pies, se dirige hacia San Fernando. Estén atentos.
2: Copia información de tránsito.
0: India Kilo November, siempre sin interferir, por favor, con los tránsitos aproximando a pista 1-3.
2: Copiado del India Kilo November. Parque la periodo 380, buenas tardes.
0: Cero de toda la aproximación y de vista 1-3. Ajuste con EH 1029 y notifique 5 millas establecido en final.
2: 050 Banal, autorizado ILS Sur 1-3, 1029 y AMA 5 para la Perú 2-3.
0: Correcto. Zulu es Rayal para arribo a los 45 minutos, si les parece abandonando a la derecha vía India. Y bueno, después ruedan a posición asignada. Cualquier requerimiento, 21-9 superficie. Perfecto, muchas gracias. Chao, chao. No, 0-1-5-1-2-0 grados. 0-6 nudos y tienen autorizado aterrizar en pista 1-3.
2: Autorizado aterrizar 1-3, Argentina 4-5.

0: Argentina 1788 detrás del Embraer en final, ruedan a posición 1-3 y mantienen.
1: Detrás del Embraer en final, ocupamos y mantenemos 1-3 detrás, 1-7-8-8.

0: Argentina 1676, interrogar. Kilo Alfa 13, 2879.
1: 1929, Lamperú 2380.

0: 119 Torre de Fernando. Buen arribo.
1: Para 182.
0: Perfecto.

0: Puerto Sarri, si se puede por Bravo, 21-9 superficie para instrucciones.
1: Bravo y superficie 21-9.
0: Muchas gracias. Viento calmo, pista 1-3.
1: Despega de pista 1-3, Argentina, 788.
0: 3182 está configurado con velocidad de aproximación.
1: Completamente.
0: Recibido, continúa al final.
1: Continúa al final.

0: Tosarri, si se puede, por Bravo, 21-9 superficie para instrucciones.
1: Bravo y superficie 21-9.
0: Muchas gracias. Viento calmo, pista 1-3.
1: Despega de pista 1-3, Argentina 188.
0: 3182 está configurado con velocidad de aproximación.
2: Completamente.
0: Recibido, continúa al final.
2: Continúa al final.
0: Cinco, buenas tardes, ¿cuál fue la última?

0: Marvel 3182, viento calmo, pista 1-3,
1: autorizado 1-3, 3182.
2: Parque muy buenas, Argentina 1676, 990, 1-3.
0: 1676, buenas tardes, mantenga punto a espera 1-3.
2: Buenas tardes. 331.
0: Fuer 331, parque, buenas tardes. Continúe directo a Trini, posterior Trini con 3000 pies, le confirmo instrucciones para pista 1-7 en Palomar. 788 en el aire, 50 minutos, contacta 25-6 Baires, buen vuelo.
3: Baires 25-6, gracias, 1-7-8.
4: El 1-7-4-5.
0: Adelante.
4: Me confirma el ponente.
0: 1029, notifica 5 millas en final.
4: 1029, 5 en final, vale, 1-7-4-5.
0: Fuer 331, notifique sobre Trini, por favor.

0: Colquebec Juliet, Parque, buenos días. Procede por el oeste, 1000 pies.
1: Correcto.
0: Perfecto, Colquebec Juliet mantiene 1000 pies. Notifique lateral torre, 1029 el CONEC. 1676, rueda posición 13 y mantiene.
1: Posición y mantiene, 1676.
0: Fuer 331, confirme posterior trim, ¿es posible la aproximación visual a la pista 17 en Palomar? Fuer 331, cuando supere el sector de Moreno, desciende para 2000 pies y se incorpora en aproximación visual a la pista 17, el QNH es 1029. Contacte ahora Palomar Torre, 120 decimal 3.
1: Okay, con Palomar efectivo.
0: 3182, arribo 52 minutos. Contacta 219 superficie, buenas tardes.
1: Superficie 219, tenemos el servicio, muchas gracias.
0: Argentina 1676, viento 070 grados, 08 nudos, pista 13, autorizado el despegue.
1: Despegue Argentina 16.

0: Tamai 280 Parque, okay, after Banal, clear for the ILS Tulu approach for runway 13 CNH 1029 and report your final 5 miles out.
1: Okay, after Banal, we are clear ILS Tulu runway 13 and we report on first final 5 miles. Tamai 280.
0: Correct.
2: 5 millas, pista 13, Lanzairú 2380.
0: A la derecha, helicóptero, mantiene 1000 pies y vuela en sentido sur. El viento en superficie es 090 grados 06 nudos. Autorizado a aterrizar en pista 13.
2: Copió la información del tránsito, autorizado a aterrizar 13, Lanzairú 2380.
0: Correcto. Col Quebec Juliet, a la vista, notifique listo para ingresar en la nariz.
3: Notificamos por el ingreso, 2 Juliet.
0: Lima Víctor, Sierra, Juliet, Juliet, buenas tardes. Mantenga rumbo de pista, hacienda para 050.
3: 50, rumbo de pista.
0: Sierra, Juliet, Juliet, contacta Baires para instrucciones 125 decimal 6.
3: 25, 6.

0: Argentina 1676, 53 minutos en el aire, 125-6, contacte Baires. Buen vuelo.
1: 25-6, adiós.
2: Muy buenas, señor. Sierra copiada 32 Bravo y solicitamos 360 Córdoba.
3: Recibido.
2: Copiamos.
3: Autorizado la parte de Córdoba en el número 360 hasta Rosario, terminando 4 grados. Recibido también hasta luego 1-9 y transponda en 5-4.
2: Madre 3104 está autorizado. Aeropuerto Córdoba, ruta plan 360, límite Rosario, todo 4 grados, 050 hasta el 619 y respondemos 1541.

0: Amperio 380, buenas tardes, arriba del 151-21, décima 9, que tenga buen descanso.
1: División 9, buen día, Amperio 380, acción.
0: Gracias chicos, gol, o cayó el parque. Cruzado el ingreso a la Nari, viento 150 grados polar.
2: Ingresamos y notificamos próximos a posar, Julio.
0: 1745, buenas tardes. Continúa aproximado hasta los mínimos. Decimos un tránsito de helicóptero está ingresando ahora al helipunto La Nariz, que está ahí, cachada 31.
3: Copia la información de tránsito y continuamos. 1745, buenas tardes.

0: Dice, buenas tardes, Smartbird 3201.
1: Los 4, autorizado a aterrizar en pista 3.
0: Autorizado, 174.
1: Correcto.
0: Autorizado Ushuaia 360 también, La Plata 8, General Belgrano, restricción 050 al borde de La Plata, respondemos 1625.

0: ก็ประมาณ
1: Uber 3010, autorizado por Uber Pista 13, Uber.
0: Uber 3010, 1030, volvemos Uber 3833.
2: Charlie de Lima, en el rumbo de pista de San
1: Francisco. De Colina Parque, buenas tardes, ¿cómo le va? Rumbo de pista, el ascenso para 3010.
2: Para 3000 en el rumbo de pista, Charlie de
1: Lima. Chicos, le corrijo 2000 por ahora, 2000, que tengo un tránsito que está por recibir esa compra ahora. 2000 pies, rumbo de pista.
2: 2000 pies, rumbo de pista, el Charlie de Colina.
1: 745 La Río, minuto 59. Se pueden comunicar con superficie 121 décima 9, que tenga buen descanso.
0: 219, chao, gracias. Sam 8080 establish OLS Zulu runway 13.
1: Sam 8080 Mar Package Hour, good afternoon. Wind from 123 degrees, 6 knots, clear to land runway 13.
0: Clear to land runway 13, Sam 8080.
1: Charlie Colima, la prueba de Vivón.
2: La prueba de Vivón en Charlie Colima.

021, Parque, buenas tardes, ¿cómo le va? La prueba de Trini Mupal, 3000 pista 13, ajuste 1030. Correcto.

0: Escribe Parque, buenas tardes nuevamente, se están de vuelta de la nariz.
1: Partimos de la nariz y continuo Capitán Sarmiento, más al fondo.
0: ¿Sarmiento por dónde? ¿Por el lado de Sanfra?
1: Sí, sí, de Sanfra, por el lado de Sanfra.
0: Autorizado de inmediato al oeste con un bipes. India Yankee Kilo, cruce pista por favor, desde Julieta Eco. Correcto. 3833, el arribo fue al minuto 07, se pueden comunicar con superficie 121 décima 9, que tenga buen descanso.
2: 219, buenas tardes, 3833.
0: Miguel Parque, buenas tardes, ¿son en un hospital? En curso de inmediato, entonces, escúchalo al sitio y en curso de pista.
2: Alfa y Kilo a la 31, Marvel 3833.
0: Tengo hasta Alfa 13. Aquí que ve lo mismo, continúa esta frecuencia y sigue al Citation. Siete, pista libre, 100-115, autorizado a aterrizar en pista 1-3, les informo un tránsito, helicóptero está lateral torre del oeste.
2: Aterrizar 1-3 y copia del tránsito, 1-8-1-7.
0: Gol Quebec Yankee, ya tengo la vista chicos, continúen siempre por el oeste alejado y notifique el próximo a la horqueta.
3: Próximos a la horqueta, notificamos el gol Quebec Yankee.
0: Tranquilo. Y justo le digo así, chicos, si puede ser, pueden ir por Mike, plataforma hasta postro.

0: Aquí Quebec lo mismo, continuidad frecuencia de Field Disease Agitation. Pista libre, 100-115, autorizado a aterrizar en pista 1-3, les informo un tránsito, helicóptero está lateral torre del oeste.
1: Aterrizar 1-3 y copia del tránsito, 1-8-1-7.
0: Gol Quebec Yankee, ya tengo la vista chicos, continúen siempre por el oeste alejado y notifique el próximo a la horqueta.
2: Próximos a la horqueta, notificamos el gol Quebec Yankee.
0: Tranquilo. Y justo le digo así, chicos, si puede ser, pueden ir por Mike, plataforma hasta postro.

0: Bien.
1: Formación Tango y adelante con la autorización. Entonces estamos autorizados a Santiago 360 nivel Junín, perdón, autorizados 360 Junín, Palomar 9, transición NETI, 50 del Palomar 0450, responde Rosa Martí de 32.
0: Correcto. India Juliet Kilo, continúa nuevamente el postro, Alfa, India Yankee Quebec autorizado a ocupar y mantener pista 3. Helicóptero que va a estar sobre el oeste de la ciudad con 1010. Está ahora próximo a la cancha de avión 1817, arriba de minuto 11, con superficie 121 decimal 9, que tenga buen descanso.
1: Con superficie 219, saludos, Argentina 1817.
0: Adiós, chicos. India Yuri Kilo con cabecera libre del LEAR, ocupa 213. Yankee Quebec, pista libre, viento 086, autorizados a despegar de pista.
1: Buenas tardes, Alfa 1, 28, 1, 8.

0: 9 Parque, buenas tardes, ¿cómo le da la prueba de Banar 60? Yo te confirmo para
1: 60 Banar y atentos para ir. 60, estamos firmes.
0: Vale. India Yure Kilo, prevea Quilmes Nepis, viento 095, autorizados a despegar de pista. India Yankee Quebec, en aire prometo 1-1, se pueden comunicar con Baile 75-6, que tenga lindo vuelo. Hola chicos. Muy bien, con San Fernando, en 120-05, que tenga buen arribo.

0: 415-410. Voy a ver a Mike Alfa, Maravito Andrés y 28.
1: Gracias. En lo que sería San Isidro, soy de Río de la Plata, ¿o dónde están? Aquí.
2: Por si que no se te ofrece, por favor.
3: Quiero. Buenas tardes, gracias.
1: Te escucho yo. Tres, ajuste mil 30. El que te procede está ahora arriba de Mooper, es un 220 de grado.
0: Bueno, para 3030 y ahora de Mooper. Copia el tráfico.
1: Gracias. El tipo de helicóptero.

0: 621, viento 086, autorizado a aterrizar en pista.
1: Estaba en pista en aterrizar, Argentina, 621.
0: Correcto.
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0: 1675 QK, buenas tardes, ¿cómo le va? Bueno, la prueba de Banar 5-0, ya te confirmo para ir a Mupar.
1: Para
0: evitar demora, señor, le puedo hacer el oeste con un 1010. ¿Cuál es la salida de pista matriz?
2: Perfecto, voy con el oeste con 1010.
0: Y después te cruzo vía la vertical, ¿te parece?
2: Bien, justo, gracias.
0: Chicos, gracias. Notifique entonces siempre el oeste con un 1000, notifique lateral torre.
2: Luego lateral torre por el oeste.
0: Sí, así pues. Chicos, muy bien, autorizado a ocupar y mantenerlo atrás entonces.
2: Bueno, vamos a
0: tener. A ustedes, 1621, arriba del metro 17. Superficie 1-1 décima 9, que tenga buen descanso.
2: Décima 9, a la vuelta, 1-6-1.
0: Ya chicos. 1-6-7-5, reduciendo, pueden corregir la prueba de Mupper y 4-0.
2: Sí, Valencia 4-0 por derecha a...
0: Correcto. 1-5-4-0, viento 0-87, autorizados a despegar de pista 3.
2: Despegaron.
0: Correcto, 3-1-5-7, estados mínimos, atentos a la pista libre.
3: Continúa. 454. La posición número.
0: ¿Qué le dio aire?
3: Como
0: bueno, corrigen la prueba de Banar, chicos. La prueba de Banar es 5-0, yo te confío después para ir a Mupar. 1675, pueden continuar el descenso para 3000 pies.
2: Argentina, 1675 y Mupar.
0: Muy bien.
3: Parque, muy buen día. Buenas tardes. Mejor dicho, 1728.013.
0: 728, Parque, buenas tardes. ¿Cómo le va? Detrás del 320 que está en final van a ocupar, no, 3 detrás.
3: Detrás del 320 ocupamos, mantenemos detrás, 728.
0: Correcto. 3157, viento de los 100 grados 5, autorizado a aterrizar en pista 3.
3: Autorizado a aterrizar en pista 3, hermano, 3157.

0: 140 en aire, formiento 18, se pueden comunicar con Baires de Mentir.
1: Baires 256, hasta luego, Argentina 1540.
2: Ángel 1-6-7-5, tenemos tránsito y todo San Fernando, final de todo
0: reporte. Bueno, yo en reporte de la biopantalla no tengo nada, podría ser quizás algún helicóptero, pero ahora llamamos a San Fernando, ahí está.
2: Perfecto, debe ser en el piso, seguro.
0: Vale.

0: notificate 33, la prueba de MUPA 3000, autorizado solo para pista 13, ajuste mi 30, notifique final. Mercado 3157, arriba de metro 20, puede ser por Charlie o por Delta. Dale por Charlie o Delta, sin detenerse, 121-19, que tenga buena.
1: Detenernos
0: y 121-19, 3-1. 1609, 0 mínimos, atentos a la pista libre.
2: Hasta los mínimos, 1609.
0: Gracias. Viento 087, autorizados a despegar de pista 1-3.
1: Pista 1-3.

0: 609, viento 086, autorizado a aterrizar en pista 3.
1: Autorizado a aterrizar.
2: Aterrizado, 13, Argentina 1609.
0: Bien, 1940, buenas tardes, detrás de tránsito en final, van a ocupar 13 detrás. Y 940, primera, buenas tardes, ¿cómo le va? Detrás del tránsito que está en final de corta, van a ocupar 13 detrás.

0: 25.
1: Con Baires, pasó finito, ¿eh? ¿Lo tenía?
0: Sí, Papá Lima siempre estaba por este con 1000, no le afectaba porque estaba helicorredores.
1: Bueno.
0: No sé si lo 9 arriba, minuto 2-3, se pueden comunicar con superficie 1-2-1 decimal 9, que tenga buen descanso.
2: 21, hasta luego, gracias.
1: Parque Foxtrot Papá Lima, lateral torre.
0: Diga, muy bien, aléjese un poco más, señores, al oeste con 1000 y haga un 360 si puede, vía el oeste.
1: Perfecto, el comentario del colega no nos tuvimos siempre sobre el corredor.
0: Recibido. 2940, viento 5 grados 5, autorizados a despegar de pista 3. Perfecto, 1675, hasta los mínimos, vaya previendo un tránsito de helicóptero que está haciendo espera en la lateral de la torre al oeste de la ciudad.
3: Recibido, vamos bien, reducido, 1675.
0: Gracias, chicos.

Terminal 96, 78, la compuesta de vuestra marcha.

0: 940 en el aire de Formento 24, se pueden comunicar con Baires en 25-6, lindo vuelo.
1: Baires 25-6, hasta la vuelta, gracias por todo.
0: Adiós, chicos. Papa Lima, ¿lo ven el tránsito que está por tocar la pista?
2: Foxtrot Papa Lima con tránsito a la vista.
0: Bien, continúen siempre por detrás, una vez que el tránsito toque pista, detrás cruzando hacia el río con 500.
2: Detrás del tránsito a la vista, cruzamos hacia el río y vamos con 500.
0: Gracias. 733, informa un tránsito, hay un helicóptero cruzando del oeste al este, la ciudad del río, a su frente, alejado, ¿sí? Continúe aproximando.
3: Copiado, continuamos aproximando 1733.

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1: C75, arriba del metro 25, con Super 9, que tenga buen descanso.
2: 21-9 con superficie argentino 1, 675, que tengamos buenas tardes, hasta luego.
1: Chicos, gracias.
3: Parque Foxtrot Papa Lima, nivel de eje de pista.
1: Atención, siempre ahora por el recorredor, arriba de La Plata con 500 pies, le recuerdo ajuste que es 1030, con viento 076, notifique San Isidro.
3: Vuelvo a San
1: Isidro con 733, tránsito de helicóptero ya está ahora en el río con 500 pies, sentido opuesto a usted, vía del helicorredor, no le va a afectar. 10097, autorizado a aterrizar en pista 3.
4: Copiado el tránsito, autorizado a aterrizar Argentino 733.
5: Aeroparque muy buena, Argentino 749, prueba ANAR, asistencia para
1: 749, parque, buenas tardes, ¿cómo le va? La prueba de Mooper, 3000 pies, autorizado a su para pista 1-3, con ajuste 1030, notifique en final corto.
5: Mooper 3000 sobre 1030 para 1-3 y volvemos en corta 1-7-4.
1: Correcto.
2: Alfa Chilo a la 26, 1-6-7-3.
6: 3201, después del 37 y llegando a la 26, retroceso aprobado.
7: Después del 37 que ingresa a la posición 26, estamos autorizados a retroceso, torre al vuelo y traemos salida por Lima o más.
6: Por Lima.
7: Por Lima, gracias.

0: 1733, arriba de metro 29, eco, no hay ningún problema, que tenga buen descanso.
1: Eco 21-9, chacho.
0: Radar 1-6-2.
2: 1-6-2, 9 por Mike y Alfa, punta de pista 1-3, cuando listo 1-6-2.

0: Ni con nadie, estaría ahora a tu frente.
1: Sí, ahí lo tenemos en el pico, sí, el que estaba a 2 millas delante nuestro.
0: Sí, el señor estaba alejado del río con 500 pies. No sé por qué está cruzando ahí, no está conmigo, estaba con Sanfer. Ahora estamos llamando a Sanfer.
1: Dale, bueno, si está con 600 le pasamos por arriba. Ok, gracias por eso.
0: Para que me notifiquen el
1: parque de Arreglantino 454, ahora sí estamos listos a salir.
0: Se ha autorizado a ocupar y despegar de pista, ¿no?
1: Autorizado a ocupar y despegar pista, ¿no? Arreglantino 454. Parque, sí, ahí lo vimos pasar, era un helicóptero. Somos el 54.
0: Yo estimo que sí, chicos, porque está activado 0044. Yo ese tránsito lo transferí a San Fernando, vía el corredor Río de Plata con 500 pies. Lo vi, el último eco, lo que sería desembocadura, ahí casi en el Tigre, y después se me apareció de vuelta el eco, por eso la hice, con la proa al oeste de la ciudad, distante a su frente, a las 7, así que ahora le avisamos y así hacemos un informe.
1: Dale, perfecto, gracias.
0: Sí. Recuerdo que era, ya te busco la matrícula. Foto Papa Lima, es Foto Papa Lima, si quieren hacer el informe, Foto Papa Lima, Robinson 44.
1: Bueno, copiado, gracias.
0: Ustedes, chicos.

0: 749, viento 100 grados 4, autorizado a aterrizar en pista 3.
1: Autorizado a aterrizar en pista 3, se tiene una 749.
2: Parque, buenas, se va a pasar el 1678 con el tránsito final a la vista.
0: 78, parque, buenas tardes, ¿cómo le va? Muy bien, detrás del tránsito en final corta, van a ocupar no 3 detrás.
2: Bueno, buenísimo, detrás del tránsito en final ocupamos y mantenemos 1678.
0: Correcto.
3: Por Foxtrot, Alfa, punto 3, pista 1.

0: Por fin, 1-1-9, que tenga buen descanso.
1: Superficie, Marvel 3201, listo rodar. Lima Alfa, punto 013, 2865 en la torre, gracias, buen turno, Marvel 3201.
0: Ocho, viento a los 100 grados 7, autorizados a...
2: Venga, pista 1-1-6-7-8.
0: Correcto. Saludos real, autorizado a ocupar y mantener pista 3.
1: Argentino 1-7-4-9, perdón. Alfa la 22, ¿verdad? 21, gracias.
2: 33.

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0: 1678, en el aire por el minuto 38, se pueden comunicar con Baile 256.
2: Baile 256, que tiene unos 6780 vueltas.
0: Chao chicos, subió Rey Alfa, inicialmente de rumbo de pista, el ascenso va a ser para 3000 pies. Viento 527, autorizados a TPR de pista norte.
3: Superficie, buenas tardes, Argentina 1482. Estamos en la 20 para hacer push back y pues a más.
4: Recibido, retroceso y encendido aprobado, necesiten para dar pista 1.
3: Autorizado de la 20 a rodar para 1-3, vuelve, 4-8.

0: Torre Marvel.
1: Pero uno, Parque, buenas tardes, ¿cómo le va? Mantengan fuera, yo les confirmo, compañeros. ¿Qué papá, Parque, buenas tardes, cómo le va? Reduzcan lo que puedan, chicos, por favor, el descenso para 2.000 pies, ajuste 1.030.
0: Para 2.030,
1: gracias. Real para cuando listo la prueba de Palomar, posterior SOPEM.
2: Bien, señor, Palomar, posterior SOPEM. ¿Podemos empezar el viraje ahora de Les Realza?
1: Sí, cayó, cuando listo la prueba de Palomar. Bueno, 3104, viento 097, encima un tránsito, está manteniendo el rumbo de pista, está virando la prueba de Palomar, hacia la prueba de la ciudad, no debe afectar la estandarizada. Viento 098, autorizados a despegar el pista 3.
3: ¿Se ocupa de salir? Sí. Perfecto, we are here to Sierra Bravo Golf Romeo. 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
0: Affirmative.
1: 1-3-4-3. Perfecto. 3201 detrás, son 38 aerolíneas, van a ocupar 1-3 detrás.

0: 3104, en el aire fue minuto 41, se pueden comunicar con Baires en 25-6, lindo vuelo.
1: Baires 156, Mauer 3104, que tenga muy buenas tardes, buen fin de...
0: Hola chicos, suavemente.
2: 8044, establish all ILS Zulu, Romain 13.
3: Kilo Alfa, punto de espera de 1-3 y punto de espera 2885. Muy buenas tardes, Argentina 1-4, chau.

0: 1643, el arribo fue el minuto 44, 1 décima al 9, que tenga buen descanso.
1: Liberando 21-9, que tenga buen descanso.

0: Lima 3201, viento 117, autorizados a despegar de pistón 3.
1: Autorizado a despegar pistón 3, Lima 3201.
0: Alpha 6, 643.
2: Tell me 044.
0: Appreciate it.

0: a las personas que nos visitamos.
1: El paso al tercero de aerolínea Fernando Braxa, pasaría a esta punta espera vista 1-3 con a ver qué te recibe 128-85 Roxmar 7-3
2: 110.

0: aproximada 3201, el aire fue a 46, se pueden comunicar con Baires 256, lindo vuelo.
1: Baires 256, gracias por turno, Amador 3201.
0: Adiós, chicos. Esto es real para ti, la prueba de final de 05, 2000 pies, San Fernando 120-05, que tenga buen arribo.
2: Aeroparque, buenas tardes.
0: Marvel 3064, posición 32.
3: Marvel 3064, buenas tardes. Posición 3, salida de Mora Sajadí. ¿Cuánto tiempo se va para Marvel?
0: En horario, el horario presenta un plan de vuelo 1, 2000.
3: Recibido, hace su parte de tránsito.
0: ¿Qué más es, gracias? No mucho, pero el que les precede está a la U con la prueba de Pooper.
2: Recibido, sí, venimos con 220 nudos.
0: Bien, chicos. 044. 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

0: Arquetorre, muy buenas tardes, Argentina 1482, punto de espera, piso 13.
1: 482, Parque, buenas tardes, ¿cómo le va? Autorizado a ocupar y mantener 13.
0: Ocupa y mantiene 13, Argentina 1482.

0: 120 nudos.
1: 044. Back up at Delta, give way to 737, then continue behind Alpha for short kilo, 121 decimal niner.
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3: Arque Torre, muy buenas tardes, Argentina 1482, punto de espera, piso 13.
1: 482, Parque, buenas tardes, ¿cómo le va? Autorizado, ocupa y mantén, 13.
3: Ocupa y mantiene 13, Argentina 1482.
1: Correcto.

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1: 8244, good afternoon, Tuscadia. Alpha Mike, position number 3.
0: Alpha Mike, position number 3, Tuscadia 044.
1: Para dirección 64, copia la función.
2: Distrito Benjamin, 34.
1: Utilizado aeroparque a resistencia, nivel de vuelo 357 hasta Gualeguay Sur, salida a la K4 Bravo. Recepción, mantiene nivel de vuelo 050 hasta Eco Silio Eco 19 y transponder 1560. Hora de despegue 2010.
2: Utilizado aeroparque a resistencia, rotación 350, límite de vuelo Chu, Lata 4 Bravo, 050 hasta 319, reforma 1560, despegue 2010, Margo 3034, gracias.
3: Con la proa de Vana.
1: Este lado 2010, se proa Vanar y posterior a muchas gracias, 015.

0: Aparte, Fuerza Aérea Uruguaya 790, muy buenas tardes.
1: Fuerza Aérea Uruguaya 790, Parque, buenas tardes, ¿cómo le va? La prueba de Trini, la prueba ahora de Banar, el descenso para 060.
0: Al momento, el 060 y ponemos prueba a Banar, el 790.
1: Entonces mantenga 060 con la prueba nueva. 1482 en aire formato 48, se pueden comunicar con Baile 756, lindo vuelo.
2: 256, gracias, hasta luego.
1: Esta cierra 135, chicos, siempre 2000 pies, por favor, sí. 2000 pies, no 2400 como lo estoy viendo, que le ajuste 1030. 2000 pies, Banar y 2000.
0: Corrigiendo para 2010 sobre 1030, que tenemos que no.

0: Metro Sierra 135, le voy a pedir por favor que suba ahora.
1: Ascendemos a 3.000 pies de tierra.
0: Tienen dos tránsitos, un tránsito a las 11 con 1.500 y otro con 1.600 a 2.000, ¿sí? Bueno, ahora por favor para 3.000 pies.
1: Enterado, ascendiendo a 3.000 pies, comprobaba nada y con el tránsito copiado.
0: Chicos. 1413, viento 220 grados, 9 nudos, pista libre, autorizado a aterrizar en pista 3.
2: Autorizado a aterrizar en pista 3, Argentina, 1413.
0: Correcto. Eso para...
1: 6.000 para eso.
0: Correcto.

0: 25-6, lindo vuelo.
1: 25-6, buen resto de turno, buena tarde, Roxmar 732.
0: Agradecido, chicos. Buenos Aires, Uruguayo 790, pueden continuar el descenso para 40 con ajuste 1030.
2: Está para 40 el 790.

0: Argentina 1456. Argentina 1456, Rede por Lima y Alfa, punta espera de piso 13, cuando listo 1235. Lima Alfa 1328 85.
1: Pase de Guaya 790, pueden corregir la prueba de Mooper y 4-0.
2: Mooper y 4-0, 790.

0: pueden comunicarme al 9 que tenga buen descanso.
1: Chao, chao, hasta luego, buen turno.
0: Chao, chicos.
2: Superficie Movena, 01413.
3: Tienes 1413, buenas tardes, Alfa, posición 19.
2: Alfa, la 19, 1413.

0: 173, pista libre, viento 127, autorizado aterrizar.
1: Aterrizamos en 1-3, 1-4-7.
0: Correcto.
2: Parque, buenas tardes, aquí en 2-6. ¿Qué para nosotros? ¿Cómo te van a
0: dar? 758, parque, muy buenas comunidades. La prueba de Mooper y 50, ya te confirmo yo el censo.
2: Directo a Mooper y para 50 por ahora, pues 1-6.
0: Portera 790, pueden continuar el descenso para 3.000 pies, autorizado Zulu para pista 1-3, ajuste 1030, notifiquen final corta.
3: Volvemos al final corta, autorizado para la aproximación y para 3.000 pies al momento.
0: Correcto, chicos. No, 658, pueden continuar el descenso para 4-0.

0: recibido, autorizado aeroparque a San Juan en el vuelo 340 hasta Rosario, salida a Togo 4 Bravo. Restricción, mantiene nivel de vuelo 050 hasta Eco Silhouette 19, transponder 1653 y pista
1: 1-3. No ocupa 1-3, detrás.
0: Retroceso aprobado, notifique el hizo rodar, piso 1-3.
2: Retroceso aprobado,

0: 1473, el arribo es 157, 121 decimal 9, que tenga buen descanso.
1: 29 de Nación Puerto 1.
0: Adiós, chicos.
1: Hola, si desean, ¿de acuerdo está?
2: Argentina, 14 arribo, por red para Alfa Lima, posición 7.
1: Alfa
0: Lima. Asada con 3000 y ya te confirmo yo ascenso con el terminal. Con
3: 406.
0: 456, viento los 086, autorizado a aterrizar en pista 1-3.
1: ¿A despegar el 1-3?
0: Sí, perdón, a despegar de 1-3.
1: Despegamos.
4: Sí. Aeroparque, muy buenas tardes, Argentino 539-9090 para 50.
0: 1658, pueden encontrar el descenso para 3000 pies, autorizado solo para pista 1-3, ajuste 1030, notifiquen final corta. Esto cierra 135, control de ascenso ahora para 070, Asada y Baires en 25-6.
1: Estamos bien.
0: Con 6, 1-5 decimal 6. Perfecto, 1539, parque, buenas tardes, hemos llegado a la prueba de MUPA 3000, autorizado solo para pista 1-3, ajuste 1030. Parque 1000, autorizado solo para pista 1-3.
4: Mopar 3000, 1030 y eres el solo autorizado para 1-3, gracias.
0: No.
1: 1-6-4-8. Argentina, 1-6-4-8, parque.
5: Buenas tardes, posición 18 para el proceso contra.
1: Aprobado, notifique listo radar, pista 1-3.
5: Aprobado, vuelve a radar 1-3, 1-6-4-8.
4: Chaleco
0: Eco. Chaleco Eco, caballero, buenas tardes, adelante.
4: Dejame mi correo. Para afectar.
0: Caballero, entonces siempre por arriba del plata con 510, ajuste 1030, viento 096, notifica la lateral torre.
4: Lateral torre, vuelvo.
0: Ya 658, el segundo tránsito, helicóptero. Si estás por arriba con 500, mismo sentido que usted, alejado en los helicorredores. No debe afectarle el de arriba.
6: Copia de información de tránsito, Argentina 1658.
0: Autorizado a aterrizar en pista 1-3.
4: Autorizado a aterrizar en 790.
0: Correcto.
1: Dice que listo a rodar, pista 1-3. Autorizado a aterrizar, solo en pista 1-3.
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1: Redes por Lima y espere antes de Foxtrot Alpha.

0: to 050.
1: Golf 2 Alpha Bracket Tower, good evening, sir. Direct to Mubra 3000, clear for approach, Islet Zulu Runway 13, QNH 1030.
0: 1030, descend to 3000, directed to Mubra, Golf 7320.
1: Thank you. Ocho, continúa hasta lo mínimo, ya te confío en la pista del Bravo Eco 58.
0: Copiado.
1: 1452, continúa la pista 3, 53, 53. 3, pueden librar por jet.
2: Parque,
1: el señor de Cueco. Tomito. Otra, Euro, ya se por Juliet. Si a Juliet no se detenga, por favor, tiene un tránsito por detrás, unas 3 millas. 1, 2, 1, décima 9 con superficie, que tenga buen descanso.
2: 2, 1, décima 9, agradecido.
1: Sí, chicos. Si le Cueco, ya está con vos, ¿eh? 1658, pista libre, viento 084, autorizado aterrizar en pista 3.
3: Aterrizar 3, Argentina 1658.
1: Chaleco Eco, ¿quieren ir por el oeste, entiendo?
2: Cuando me autoricen por detrás del tránsito, sea en final corta, paso al oeste.
1: Vale, bueno, perfecto. Ahora cuando toca el tránsito de la pista, cruzan por detrás, hacia el oeste con 2000 pies de ascenso, ajuste 1030, notifique nuevamente, retorno.
2: Perfecto, sigo hasta Rechuelo y vuelvo retornando siempre por el oeste.
1: Gracias. Muy bien, autorizado a ocupar y mantener todo 39, si son un tránsito, helicóptero cruzando del río al oeste con 1000 pies a su frente, no le va a afectar.
2: Copia 1539.
1: 1658, la río para minuto 05, con superficie 121 decimal 9, que tenga buen descanso.
3: Con superficie 1658, salimos por orden.
1: Sí, que descansen.
4: Parte November 380, eco, eco 70 para 60 por la banana.
1: 380 de Codeco, parque, buenas tardes, ¿cómo le va? Muy bien, Banar 50, autorizado Zulu para pista 13, ajuste 1030, notifique en final corto.
4: 50, solo 13, 1030, corta notifique, 380 de Codeco.
1: Correcto.
5: Coordina su permiso de tránsito, lo estamos, prevea pista 13.
1: En el rumbo de pista, el ascenso para...
5: Barre 3064, Foxtrot, Alfa, punta espera, piso 1235.
6: Foxtrot, hermano 3, 2885, barre 3, hermano 3, 0064 y León 3.
7: Bueno,
5: está en 0, ¿cuál es la diferencia? No, 0, 1, Foxtrot, Alfa, 320, ahead, vaya Foxtrot, Alfa, holding point, runway 13, weather, ready, contact tower 128, okay, play 5.
3: Roger, Foxtrot Alpha to the holding point, runway 13, weather from the tower 118, following the
1: 83, 081. Aeroparque Torres Argentino, 648,
2: Nicolás. 97, autorizado aterrizar en pista 3. Aterrizar en 1539.
1: Ustedes, chicos.
3: Giro Alpha 13, 28, 95, 90, bueno.
5: Gracias, muy bueno.

0: 2-5, parque, no. Reduzcan lo que puedan, chicos, y 5-0 la prueba de ganar.
1: Torre, muy buenas. Marver 3064, punto de espera, pistón a 3-0 salida.
0: 1-4-5-2, en el aire fue... Ah, perdón, 4-5-2, antes de nada. Corrijan transponder, por favor, en 1-6-7-0.
1: 1-6-7-0, 4-5-2.
0: Gracias. Llamó al 3064, ¿no?
1: Muy buenas, listos.
0: Señor, detrás del tránsito que está por tocar la pista, van a ocupar

0: Retro.
1: Charlie 3000, ocupamos tener un piso 130 de Mar 3064.
0: Correcto. Una 25, una vez bloqueado a Banar, reinician carta azul para pista 13 con ajuste 1030, notifique al final corto.
2: Muy bien, Banar 5-6, lo iniciamos. No,
0: correcto. Próximo a 3000, frente para 060, luego de 56, listo, bueno.
1: Parece que lo pisé, estamos cruzando 3000 para 50.
0: Parece que sí. Le decía, 060 el ascenso, a nivel de vuelo 060, y va a ir ese 25-6, lindo vuelo.
1: Hasta 60 y va a ir el 25-6. Hasta luego, gracias.
0: Bueno, chicos, 539, arriba del minuto 08, se pueden comunicar con superficie, 121 decimal 9, que tenga buen descanso.
3: 21-9 con superficie, gracias, buen fin de semana.
0: Adiós.
3: Aeroparque, helicóptero Charlie Correco, en Riachuelo, y regresando por el corredor del oeste.
0: Gracias, chicos, por informar. Notifique lateral torre, perdón.
3: Lateral torre, vuelvo.
0: Llamada 3064, viento 098, decimos un tránsito. Helicóptero Robinson 44, en la ciudad con 2000 pies, alejado al oeste, no le afecta la salida estandarizada. Viento 088, autorizados a despegar de pista 3.
4: Tránsito, 3.

0: Víctor Parque, buenas tardes, ¿cómo le va? Muy bien, señor. La prueba de SOPE de licencia para 2.500 pies, ajuste 1.030. With this, 7 knots, clear to land.
1: Clear to land, runway 13, go 7642.

0: Dynamo Point of Kit.
1: Gracias, chicos. Golden 642 on around at minute 12, backed by a Delta or Charlie, contact ground 121, this is my 9er, hold on.
2: Delta Charlie, this is my 9er,
1: bye. November 380 de Codeco, en un tránsito, helicóptero al oeste de la ciudad con 1000 pies, sentido opuesto, no le afecta al arribo, por ahora mantengan aproximando, ya le confirmé la pista de un 320.
2: 380 de Codeco,
1: Dam 8081, wind from 070 degrees, 8 knots, clear for takeoff from 13. Transportation,
2: 1648,
1: ¿cuál está por acá? 1648,
2: ¿cómo están,
1: chicos? ¿Listos?
2: Listo, completamente.
1: Bueno, detrás entonces de Gulfstream que está...

0: En final corta, van a ocupar una trayectoria.
1: A posible tránsito final ocupa la trayectoria.
0: Los chueques de Víctor se pueden comunicar con Zampa en 2005, que tenga buen arribo. Adiós. Buenas tardes, Parque, buenas tardes, comunidad de la prueba de Mooper 3000, autorizado a su grupo para pista 1-3, ajuste 1030.

0: Señor, San Fernando, 120.05, que tengo en arriba.
1: Gracias por todo, gusto.
0: Chao, chicos. 9.380, eco, eco, van por India, superficie 1.219, que tenga buen descanso.
2: India.
0: Chao, chicos. 1.265, hasta los mínimos, atentos a la pitería de un 38 de su compañía.
2: Continuamos 1.265.

0: 1265, viento de 116, autorizado a aterrizar en pista 3.
1: Aterrizado en 3, 1265.
0: Correcto.
2: 1, territorio de detención para maniobra.
1: Cambio 2381, buenas tardes, pista 113, copio y permiso.
2: Listo, cambio permiso, pista 3, número 3.
1: Cambio 2381, autorizado de Aeroparque Lima, nivel de vuelo 320 a Sugala. Salida Viván 4 Bravo. Restricción, mantiene nivel de vuelo 50 hasta Eco Silueco 19 y transponder 0405.
2: Autorizado 320 Ugala, Viván 4 Bravo a la salida, 0520 de 0405, la Perú 2.
1: Correcto,

0: En Domingo 2005, que tenga buen arribo.
1: Super del 1.
2: 165.
1: Tenemos un instante de esta posición vuelta.
2: 165, adelante, por lo menos hasta la cárcel vehicular.
1: Bueno, vamos a esperar a la cárcel vehicular 1. 1364.
2: 1364, Mike Alfa, punta espera, piso Madrid. Cuando listo, 1-2-8, es mal asunto.
1: Llevamos Mike Alfa, 1-3, 1-2-8.
2: Gol 7-6. Porsche taxi to Lima, position number 5.
0: 1000 pies por hora, ajuste 1030.
1: Ingreso a la 20, 1265, chao, gracias.
2: Chao, gracias.

380 ECOECO, buenas tardes. Oficial 213, copia para mí. Autorizado Aeroparque a destino 170 hasta Carrasco, Dorbo 8, la salida estandarizada. Restricción, mantiene nivel de vuelo 050 hasta pasar el radial 005 del Borro La Plata y transponder 0437.

0: Parque, buenas, 364, punto de espera, 4 Parque, buenas tardes, ¿cómo le va? ¿Autorizado ocupar y mantener la pista 3?
1: Autorizado, ocupar y mantener, 364, gracias,
0: 183, arriba del minuto 22, se pueden comunicar con superficie 11159, que tenga buen descanso. Bueno, capito de diablo, descanso. Kilo Hotel Yankee, se pueden comunicar con Sanfer 120-05, descenso para 2000 pies, autorizado solo para pista 05. Sanfer 20-05, 120, decimal 05.
2: Bueno, 283, buenas tardes. Alfa y Kilo, posición 18.
3: Alfa y Kilo,
2: recibido. Retroceso puesta en marcha aprobado, notifique Víctor Rodar 13 y como información 37 de su compañía ingresando por Kilo a la 18, precaución.
0: Correcto.
2: ¿Qué hay un informe en el parque? ¿Para rodaje? Recibido, ruede por Julius, mantiene fuera del piso 1-3, active transponder 1-5-5-7.

0: Parque Super, muy buenas, Mother 3014. Mother 3014, buenas tardes, Pisanus 13. Copio, perdón. Listo, copio. Autorizado, Aeroparque Salta, nivel de vuelo 360 hasta Ugala. Salida Viván 4 Bravo, restricción, mantiene nivel de vuelo 050 hasta Eco Silvestre 19 y transponder 1704. Llamada 3014, está autorizado Salta, nivel 360 hasta Ugala, salida de la pista 13, Viván 4 Bravo. Restricción 050 al 619, respondemos 1704.
1: Correcto. No se pueden comunicar con Baires en 25, Sairino, bueno.
2: Chau.
1: Gracias, chicos.
0: Aeroparque Supercity, buenas tardes.
3: Con 8-3-4.
0: 1-8-3-4, parque.
3: Estamos en la 10, listo,
0: recibido, retroceso aprobado, notifique el rodar, pista 1-3.

0: La Perú 381.
1: La Perú 381, parque.
0: Con información, con este conflicto, vamos a solicitar este día de presentación.
1: Recibido. Cuando esté listo, inicie la puesta en marcha en posición y notifique listo para la retroceso.
0: Bueno, listo.
2: Se escucha muy mal el equipo. Ahí te escucho mejor, te escucho mejor. Si querés, anda por pista. Por pista hasta la cabecera, 180, notifícame listo de salida. Pies, la prueba de sopeo, autorizado solo para pista 05, San Fernando en 120.05, que tenga buen arribo. Adiós chicos.

0: tarde, ¿cómo le va? Adelante.
1: Copa Lima, transferido de Sanfer, nacional San Isidro, con gusto, Fernando Vera Patricia.
0: Bueno, señor, vía siempre de corredor Río de la Plata con 500 pies, ajuste 1030, viento en Aeroparque 100 grados 7, notifique en esa época dura, Arracholo.
1: Con el corredor Río de la Plata, vuelvo.
2: Argentina 1834, Luis Ferrón. 34, ruede por Lima y espere en Alfa desde Fox.
0: Al cerro, se viene Lima y mantenemos en Alfa de Fox.
2: Para rodar, Argentina 1518. 1518, ruede por plataforma, Foxtrot Alfa, punto de espera de piso 13. Y cuando le hice 98, estima la 5.
3: Plataforma, Foxtrot Alfa y 28518.
0: Viento hasta los 100 grados 7.

0: Buenas tardes, Marvel 3152.
1: Marvel 3152.
0: Posición 33 Alfa, listo, copiar el permiso a Catarata con 350 cuando tenga.
1: Recibido, Pichano.

0: Recibido, atento para mí. ¿Qué vamos a atender?
1: Buenas tardes, Fisher 113, copia permiso. Autorizado a Madrid 360 hasta GG, La Plata 8 Belgrano, mantiene nivel de vuelo 50 hasta La Plata y transponder 1755.

0: Estoy informando, le voy a pedir que corrija la prueba de Quilmes por nuevamente hacia la final de 05, porque tengo un tránsito que está antes que usted, ¿sí?
1: Perfecto, volamos directo a Quilmes y tenemos instrucciones.
0: Sí, chicos.
2: Espera con cerro, 1-8-5.
3: Parque, copia permiso.
1: Sí, tengo que ver, adelante.
3: Autorizado, aeroparque Iguazú 350, Gualeguaychú, salida Lerma 4 Bravo. Restricción, mantiene inicialmente nivel de vuelo 050 hasta ECO Silhouette 19, transponder 1531 y hora de despegue 2130.
0: Delta Foto 392.
1: Cero hasta Gualeguaychú, salida de pista 3, Lerma 4 Bravo, restricción hasta el 619, respondemos 1531 y horario sin despegue 2130.

0: 21531 y horario sin despegue 2130, Mauro 3152.
1: Gracias, si quiere informarme, corrige la prueba de Palomar Training.
2: Argentina 1544, buenas tardes, retroceso probado en el utilizador de Arte Zona 3.
3: A volver, volvemos.

0: Charlie Alfa del tablado, continúa el descenso para 2000 pies, por favor.
1: Aeroporto Quintero, buenas tardes, Argentina 1834.
0: 834, partido, buenas tardes, ¿cómo le va? Con cabeza libre, ocupa Martín
1: 1-3. Martín 1-3, si quieres una consulta.
0: Consulte.
1: ¿Sería factible coordinar con Baile la frontera Quilmes y luego la flota?
0: Tengo justo, chicos, un helicóptero que está en la desembocadura, está con mil y dirige la conaprueba de Quilmes. Va a ser más rápido y más seguro que se hagan al río y después se vectorean a Quilmes, ¿te parece? Sí, chicos, 3791, arriba de metro 33, con superficie 121 decimal 9, que tenga buen descanso.
2: 121 decimal 9, más del 37 de la
0: casi no.
2: Puede ser prolongación de eje de pista.
0: Sí, dos.
1: Buenas tardes, Alfa y Foxtrot, posición 32, bravo.
0: Con 20.05, que tenga buen arribo.

0: La orden de la Perú 381, ya estamos listos para encender. Vamos a encender presión de evolución y ya veremos listos para la orden de la Perú 381.
1: Sí, libre de tránsito del helicóptero. El helicóptero ya está pasado. 7 autorizados a despegar de pista 1-3.
2: Autorizado a despegar de pista 1-3.

Luna 448, ¿para qué? Retroceso aprobado y no te quiere instalar. Michael Alfa 13,

este es Yatán con Brasil de Gravita. Presente 2036, cierre de plan de vuelo en vuelo. Para información de vuelo y ayuda, está Baires en 25.6, frecuencia que tenga buen día.

3-4, viento 5 grados 10, autorizado a despegar, repita otra vez. Con San Franco que tenga buen arribo.

0: 5-4-4.
1: Autorizado a ocupar, despegar de pista.
0: Autorizado ingreso y despegue de pista. Autorizado 5-4-4.
1: 834, en el aire del permiso 38, Bayer 756, lindo vuelo.
0: Con Bayer 756, gracias, Raquel, no, 834.
1: Chau.
2: Para proceder a 0381, toma 1, todavía con el tiempo de remuneración.
0: Chau, 1-3.
2: Tenemos el tiempo de pagar, 1-3, 0381.

Supra pista 1-3, ajuste 1030.

0: Pero Cruz, pueden continuar el descenso para 3.000 pies.
1: ¿Permisión y ganar?
0: Sí, pero sí, con una prueba NASA te confío para allá. Pide el único chico si van reduciendo un poquito más. El que te presté es un 320 y está con 254 de ground.
1: Bueno, yo 240, bajo 230.
0: Dale, impecable. 544 en el aire, frente a 42. Se pueden comunicar con Baile 256, de vuelo.
2: Baile 256, 44, chao, gracias.
0: Adiós, chicos.
1: QNH para el kilogramo de Zulu.
0: 1030, kilogramo de Zulu, 1030. Corrige la prueba ahora de MUPA 3000.
1: 1030 y 3000, MUPA.

0: Espero que buenas tardes, comunidad listos. Bueno, autorizado a ocupar, despegar de pista 1-3, viento de los 110 grados 7 nudos.
1: Ocupamos y esperamos.

0: 19 muy parecido a su nombre.
1: Muy bien, notifique en corta.
0: Vuelvo corta.
1: Voy a poner la luz de noche, lo único. No se creen ciegos. Muy fuerte, papi, o approach, me avisas. 713.
0: Te aviso, gracias.

0: Parque Argentino 923, muy buenas tardes, través 060 para 050 y la prueba de Mucar.
1: Richard Blue con ajuste 1030, notificación.
0: Muy bien, entonces, Mucar 3000 y el S513, proyecto de 1030 en corto vuelo.
1: Impecable.
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0: 8, se molesta la prueba de Banar por ahora, el descenso para 5-0, atentos para ir a Mupar.
1: Banar 0-0, descenso y descenso.
0: ¿Qué hora Zulú? Si quieren acelerar un poquito más, no vendría nada mal. Porque tengo atrás un colega que está con 260 de ground.
2: Aceleramos para vos.
0: Agradecido, chicos. 913 que te precede es un Citation que está ahí a tu frente en Mupar, está con 160 de ground y está quedando un poquito más. Si ustedes sí pueden, vayan rociando 10, 15 nudos.
1: Bueno, muy bien, ya vamos.
0: Gracias, chicos. 448 en aire frente a minuto 45. Se pueden comunicar con Baires en 25-6, que tengan lindo vuelo.
3: 25-6, 1448. Gracias, buen día.
0: Adiós, chicos.
3: Y cuando le hizo 1-8, es mal, 8-5, la pelota 8.

0: embarque. Buenas tardes.
1: ¿Cómo te están? Bueno, corrí con la prueba de Banar. El descenso va a ser para 060 y después te llevamos.

0: 1805, pueden continuar licencia para 40.
1: 1805.
0: Dame 5 segundos más. Ahora sí, 1805, la prueba de MUPA 3000, autorizado por UPRA, pista 1-3, ajuste 1030. Les informo, el único dos tránsitos. Cuando vi la Mooper, lo van a tener los dos tránsitos a su izquierda, están con sin actitud reporto, ¿sí? Entiendo que están en la zona de trabajo de escuela de San Fernando, ¿sí? Pero están sin actitud reporto. 3013, el arribamiento 47. Activando, se han poblado, chicos, por favor, tengo un tránsito por detrás. Nada, 3 millas, 1-1-19, que tenga buen descanso.
1: Seguido activando, poblado, 29 y seguimos, gracias. 3013.
0: Vamos.
1: Sobre
0: Booker, sí, creo que otro colega también es uno, creo que está en el piso. En San Fernando ya avisamos a Sanfer que apaguen los respondedores, pero bueno, sé que no me ha llamado de vuelta. Bravo, Zulu, Parque. Oscar Batango llamó, porque buenas tardes, la prueba de SOPEV, 3000 pies por hora, ajuste 1030.
1: Parque, buenas tardes, Argentina 1718,
0: punto 3. Zulu, viento 130, autorizado a aterrizar en pista 3.
2: Autorizado a aterrizar en 3, copiado el viento.
0: 1491, correcto, banal 50, dice carta Zulu para pista 1-3, ajuste 1030. Correcto.
2: Parque, muy buena tarde, no hay que
0: observar el país. Línea, Parque, buenas tardes, ¿cómo le va? En el rumbo de pista, el ascenso para 3000 pies.
2: Rumbo de pista para 3000, ya el rango.
1: Buenos días,
0: 718. Parque, buenas tardes, ¿cómo le va? Mantenga fuera de pista.
1: ¿Cuántas tardes mantiene fuera de pista? 1719.
0: Hay regulación a Montevideo, coordinado con bailes y estén atentos. El ascenso, para que se pueden comunicar a Benzo por la Victoria, en 2. El ascenso siempre va a 3000 pies.
3: Muy buenas, muy bien, mantiene el humo a la pista libre.
4: Muy buenas tardes, bueno, mantenemos el cine, nos quedamos atentos.
3: Kilo Bravo Zulu, muy buenas, liberando por Juliet, 21-9, arribado 5-0, hasta luego. La salida de 1-3, Sorbo 8, registro 5-0, al radial 005 de La Plata, transponder en 0570. Kilo Bravo Zulu, rueda posición asignada, estacionado frecuente. Adelante, 790 con la colación. Despegue de pista 1-3.
2: Despegue de pista 1-3.

0: 0618 de 13, restringido el ascenso, ascender y mantener 0050 hasta que se quede en el radial 005 de La Plata. Eso sería la restricción. Argentina 1923, viento 100 grados 7, revisar en pista 13.
1: Aterrizado, aterrizado en 13, 1923.
0: Final y bueno, notifican para puesta en marcha. Eco, buenas tardes. Mantengan la prueba de Trini, el descenso va a ser para 040-1029. Mantener el descenso para 240.
2: Todo viste para 240, 1718.
0: Muy bien, pueden ir contactando Baires, 125 decimal 651 en el aire, hasta luego.
2: 25, hasta luego, gracias.

0: 1923, arribado minuto 53, liberan 219, hasta luego.
1: Liberan 219, chau, turno.
2: 5 millas, Argentina 1805.
0: Argentina 1805, viento 120 grados, 10 nudos, autorizado a aterrizar en pista 1-3.
2: Autorizado a aterrizar en pista 1-3, en 805, y buenas tardes por usted.
0: Muy buenas tardes.
3: Bravo
0: Tango, muy bien, mantengan la prueba de Sopet, el descenso pueden continuar 2500 pies, Sanfer 120-05, hasta luego.
3: Sopet 2500, Sanfer 120-05, hasta luego.

0: 10 a Trini y breve a nivel S-2029.
1: De la 31 estamos listos para retroceso de puesto.
0: Absolutamente. Argentina 1268, ¿para qué?

0: Argentina 1268.
1: Aprobado retroceso puesta en marcha, listo a rodar a 1-3, notificación. Aprobado retroceso puesta en marcha, bueno, listo a rodar, sistema
0: 3014. 1010, ILS Zulu para 1-3 sobre 1029, sin continuar. Argentina 1491, el viento 080 grados 10 nudos, autorizado a aterrizar en pista 1-3.
1: Aterrizamos 1-3, 1-4-1.
0: La 737 en final de 1-3.
1: La está destinada, no puedo tener esa mano. Este es la campeón de todo.
0: 1105, parque, muy buenas tardes. Rue hasta lateral, posición 9, le confirmaría para continuar unos segundos.
2: Al parío hasta la lateral 9.

0: Foxtrot Eco Eco, pueden continuar a SOPEP 2509-0, bueno, perdón, 120-05, hasta luego.
1: SOPEP 2509.
0: Buenas tardes. Argentina 1792, Aeroparque. Argentina 1268, Aeroparque.
2: Adelante para 1268.
0: ¿Cómo están? Buenas tardes. Lo estuve llamando varias veces para hacer una consulta. Recibí un DLA 2130 del vuelo y a las 21 arranca una regulación al sector de Montevideo. ¿Me podrían confirmar a qué hora cierran para poder guardar un horario de despegue?
2: Estamos terminando de bajar valijas. Quedamos 5 o 6 y estaríamos listos.

0: ¿Cuánto sería eso, el horario que estaría en el curso?
1: Sí, no más de 10 minutos.
0: ¿De la presente 10 minutos, entiendo?
1: Como mucho.
0: Bueno, quédate en horario 6 en frecuencia, por favor, así les puedo, le puedo pasar la información.
1: Estuvimos todo el tiempo acá, ¿eh? ¿Cómo se la escuchamos?
0: Ah, bueno, los llamé un montón de veces, de aquí en el equipo.
2: Parque 1805, confirma.
0: Correcto. Buenas tardes, Rue Alfa Lima, mantiene fuera de Maipo.
1: Alfa Lima, mantiene fuera de Maipo. Parque 1805, confirma hasta el lateral 9.
0: Correcto, señor. Mantiene el lateral 9, cuando inicie rodaje el Airbus de Setmap, continuará el rodaje, queden atentos.
1: Bueno, me confirma que por tiempo vamos.
0: A la posición 29 del 1805.
1: Gracias.
0: Argentina 1792, Aeroparque. Argentina 1792, Parque. Argentina 1792, Parque.

0: Correcto.
1: Parque 314, litro 2.
0: 314, Rueda de Mike Alfa, punto de espera, pista 13, contacta torre 128-65. ¿Cómo vuelo?
1: Mike Alfa, punto de espera, pista 13, y el punto de espera 2865, por la tarde.
0: 1805, rueda la 29, libre del error.
2: Rueda la 29, 1805.
0: Argentina 1792, Aeroparque. Quebec Whisky, buenas tardes. Autorizados a SOPED, el de Senta 1029. Argentina 1792, Parque. 1268 en la 7.
3: No, 1268 en la 25.
2: Muy bien, gracias.
0: Por disco 6, buen vuelo.
1: Para 281.

0: 314 Rue de Mike Alfa, punto de espera, pista 13, contacta Torre 128-65. ¿Con vuelo?
1: Mike Alfa, punto de espera, pista 13, y en el punto de espera 28-65, por la mejor.
0: 1805, rueda la 29, libre del error.
1: Rueda la 29, 1805.
0: Argentina 1792, Aeroparque. Quebec Whiskey, buenas tardes, autorizados a SOPED, el descenso 1029. Argentina 1792, parque. 1268 en la 7.
2: No, 1268 en la 25.
1: Muy bien, gracias, gracias.
0: Con 56, buen vuelo.
3: Vale, 281.
0: Qué vuelo en la presentación del aeropuerto 2000.
2: 1-2, Galeao, retroceso y encendido, por favor, si me autoriza.
0: Sí, esté atento, por favor, estamos gestionando el horario de fe.
2: Ah, ok, pero me había dicho recién que le dijera quién era el que estaba para hacer retroceso, por eso le estoy diciendo.
0: Sí, sí, estamos gestionando el horario de fe, queden atentos un segundito. ¿Qué está ratificando Iberazo? Alfa, Mike, a la 1.
2: Alfa, Mike, a la 1.
1: Parque Argentina 1814 en la 6, puerta cerrada para Pushback y puesta en marcha.
0: 1814, prueba de retroceso, puesta en marcha, radar 13, notifica.
1: 1814.
0: Argentina 1792, parque. Esto es OPEP 2500 pies y Sanford 120. Esta mañana. 25 es el horario de despegue asignado, queden atentos para el Pushback.
2: 21-25.
0: Correcto.
2: Ok.
0: Argentina 1792, Aeroparque.
1: Cero, liberando India.
0: Muy bien, continúa en la 219.
1: Monte Kilo y 219.
0: 1787, 110 grados, 8 nudos, autorizado a aterrizar en pista 13.
3: Aterriza en 13, ¿me recuerdo el viento?
0: 110 grados, 7 nudos.
3: Copia ahora.
0: Argentina 1792, Aeroparque.
4: Próximos a 4000, el 1447.
0: 1000 pies a Mupen, en ILS, Zulu para 13. Sitio 5, en final sobre 1029.
4: Recibido, 3000, Mupen, ILS 13, 1029, 5 en final, volvemos, gracias.
0: Recibido, atentos a horario y autorización.

0: 790.
1: 790, ruede Alfa, mantiene fuera de Mike.
0: Alfa y mantiene fuera de Mike. Uruguay 790.

0: 3014, buenas tardes. Posterior a la emprega en final de 1-3, ocupan mantienen de tránsito y se preparan para un inmediato.
1: Posterior al tránsito en final, vamos, mantenemos de tránsito para el
0: 1447, vas reduciendo la velocidad, gracias por la salida.
2: Recibido, 1447.
3: Ya lo más próximo. Igualmente, si me dicen que se libera algo, yo les confío.
4: No, le entendemos, le agradezco. No la escuchamos, sí escuchábamos al 1792 nada más, pero a nosotros en ningún momento escuchamos que nos llamara, por eso si no le hubiese avisado.
3: Sí, no hay problema.
5: Muchas gracias.

0: Ten descenso otra vez.
1: Buenas tardes, Uber autorizado 3010, viene Zulu para 1-3 sobre 1029, continúa la mitad.
2: Puerto 152, consulta.
1: Adelante.
2: Teníamos 30 ya de adelantar, estamos listos.
1: Consultamos a Baires y les confirmaría.
2: Bueno, quedamos atentos.
3: Superficie uruguayo 790, Mike.
1: 790, sea paso a su derecha al 37, liberando plataforma. Posterior lo siguen al punto de espera 1-3 y para la salida contacta 122-65 Torres. Vamos por eso.
3: Llegamos el paso, vamos detrás de él y contactamos posterior a Torre 22-65.
1: Gracias.
0: Liberamos

0: Argentina 1447, arribado minuto 08, luego...
1: Liberando ya el 9, que tenga buen turno, 1447.
0: Uno cuatro, muy buenas, con cabecera libre ocupan y mantienen 1-3.
1: Cabecera libre, ocupamos
0: 3014, el viento 080 grados, 7 nudos, autorizado el despegue, pista 1-3.
2: Autorizado el despegue, pista 1-3,

0: 1447, Rue Alfa Mike, a la...
1: Alfa Mike 33 Bravo, para el 1447.
0: Correcto. Buenas noches, autorizados a Mooper 3010 y 1029, sin confinar notifican el que le pretende estar Mooper ahora. Uno cero dos nueve. Tres cero uno cuatro, en el aire, minuto 09, Baires 25-6, buen vuelo.
2: Baires 25-6, está la vuelta de más de 3014.
0: Argentina 1814, el ascenso inicial va a ser hasta 3000 pies, viento 090 grados 6 nudos, autorizado despegue de 1-3.
3: Flow regulation to Montevideo, so we have to wait and I will call you for pushback.
0: Me mantienen 1-3.
4: Ocupa la barra.
5: Parque Superficie, buenas tardes, Argentina 1792. Que si tiene nuestro permiso, lo pedimos por data link, pero no, no tenemos aquí.
0: Acá figura enviado, pero no está aceptado por la tripulación. Se los paso entonces a Iguazú, autorizado 370 Gualeguaychú, la salida de 1-3, Landa 4 Bravo, restringido 050 el ascenso de 6 a 19, 1544 el transponder, 21:50 el horario de despegue.
5: Recibido. Aeroparque Iguazú 370 hasta Gualeguaychú, 1-3, Landa 4 Bravo 50, 6 a 19, 1544 el Squawk. Y prevemos el despegue 2150, Argentina 1792.
0: 1792, correcto, listo, notifica.
5: Vuelve para Pusac 1792.
0: Argentina 1268, aprobado, retroceso puesta en marcha, notifique listo a rodar a 1-3, prevea por Lima, por favor.
6: Y a Lima autorizado retroceso puesta en marcha para 1-3, 1268, gracias.
0: Kilo Lima Juliet para 3000 pies.
7: Transmite en error. Kilo Lima Juliet.
0: Kilo Lima Juliet, continúe en el ascenso para 060.
7: Para Kilo Lima.
0: November 360, Eco de Coa, regulación hasta Montevideo. En 5 minutos estaría listo.
8: China 189, gracias.
0: Eco, queden atentos, gestión horario de despegue. 60, Baires 25-6, vamos, vuelo.
7: 80 y 25-6, gracias.
9: 27, estamos esperando señaletas.
0: No hay problema. 1, buenas tardes, autorizados Banar 50, posterior 3, 1029, turno 3, notifiquen 5 en final.
10: Round, this is the 43, position 5, push back and startup.
0: Goal 7643, did you receive the clearance with the takeoff time 2145?
10: Yes, the 643.
0: Okay, 7643, standby, I will call you for push one, the takeoff time is 2145.
10: Okay, standby, 7643.
0: Charlotte Oscar, buenas tardes, del hangar a la 40. Pido que el Oscar recibido, atento unos minutitos, ya le confirmo para iniciar traslado. 3000 pies, la salida Turbo 8, Baires 25.
11: 1-3 en el aire y mantenemos 3000 pies, pasamos con Baires, ¿me confirma?
0: 1-2-5, decimal 6.
11: 1-2-5, decimal 6, agradecido. Uruguay 1-0.
0: Activan 1724 el transponder, 2-2, es el horario de despegue.
12: Alfa
0: Golf, buenas tardes, autorizados el cruce de pista, notifiquen liberando.
12: Cruzamos pista, volvemos liberando, chicos.
0: 1829, arribado 15, liberan 219, hasta luego.
13: Liberamos, salga 9, hasta luego, buenas tardes.
0: Lima, 1-9. 5-2.
13: Ay, 1-8.
0: La Perú 2369, el viento.

0: Velo 072, autorizado a aterrizar en pista 1-3.
1: Autorizado a aterrizar en pista 1-3, la Perú 2-3-9.
0: Al punto de espera 1-3, listo para la salida Torre 28 con un vuelo.
1: Entonces continuamos. Gracias.
0: Número 380 Eco Eco, horario de despegue 2155. Eco Eco, cambio 0441 el transponder y lo echamos más próximo para la puesta en marcha.

0: cualquier cosita les confirmo.
1: Adelante, cachamos. Buenas tardes, mano 3252, 23 Alfa en condiciones de retroceso y puesto más.
0: Argentina, 1268, Rue Lima Alfa, punto de espera de 13 para la salida Torre en 12285, contacta. Con buen día.
2: Lima Alfa, punto de espera de 13 y 2885, buen turno.
0: Marbe 3152, aprobado de retroceso puesta en marcha, no sé si quieres rodar, prueba Fox.
1: Aprobado
0: retroceso puesta en marcha, notifica listo a rodar.
2: Siguen sin continuar.
0: 1286, ¿está para puesta en marcha?
2: Ah,
0: bueno, como les decía, aprobado retroceso puesta en marcha, a rodar a 1-3, notifique.
3: Fiche, la Argentina es 1424 en la 28 en condición de retroceso puesta en marcha.
0: 1424, 21 minutitos, se le confirmó.
3: Llegamos a peso, 1424. Parque Torre, nuevamente Lima Victor Kilo, Alfa Golf 1-1.
2: Kilo Alfa Golf, muy bien, detrás de tránsito, Albas en final de pista 1-3, ocupan y mantienen detrás.
3: Detrás, final ocupamos y mantenemos.

0: Víctor Whisky,
1: Whisky Delta Romeo, buenas tardes, son turno 4. Van a mantener la prueba de Trini Banar y el descenso por ahora para 050.

0: Pero Charlie 219, hasta luego.
1: 219, la Perú 239, cualidad. 5 en final, Bondi, 5331.
0: Muy bien, continúen aproximando y yo les confirmo la pista libre.
1: Quedamos atentos a la pista libre.
0: Lima Víctor Kilo, Alfa Golf, viento 100 grados, 6 nudos, autorizado despegue de 1-3.
1: Perú 239,
0: le dan 253. Alfa mantiene fuera de Mike, está atento para continuar en unos minutos, le confirmo.
1: Alfa fuera de Mike, la Perú 239, atento.
0: La Perú 239, corre.

0: nombre de Alfa Martínez fuera de Lima.
1: Alfa Martínez Lima, la
0: 331, viento 090 grados, 6 nudos, autorizado.
1: Autorizado, aterrizar en vista 13 Bondi, 5331.
0: 1268, buenas tardes, mantenga la venta.
2: Mantenemos fuera 1268.
0: 1729, vayan regulando la velocidad, le pongo una salida.
2: Regulando 1729.
0: 1268, detrás del 37 en final de 1-3, ocupan y mantienen detrás.
2: Detrás del tránsito en final de 1-3, ocupamos y mantenemos detrás, Argentina 1268.
0: Whisky Delta Romeo, reducido, pueden ir virando por derecha Mooper 3000 pies y tienen autorizado ILS Zulu para 1-3 sobre 1029.
2: Bien, reducido por derecha. Y vamos por ahí.
0: Kilo Alfa Golf en el aire 2-1, Baires 25-6, suban vuelo.
2: 25-6, compadre, hasta la vuelta, buen día, primer piloto.
0: Argentina
3: 1424,
0: aprobado retroceso puesta en marcha,
3: notifique a Rafa. Aprobado retroceso puesta en marcha, vuelvo a Argentina 1424.
2: Eso por aquí, está haciendo 612.
0: Aquí se invitó. 3152, ¿en cuánto estiman el rodaje ustedes?
2: En un minuto, menos.
0: Bueno. Sin demora a Bahía, en unos minutitos lo saco con la autorización. Ahí voy a buscar el plan.
2: El 1612, llamó.
0: 1612, ustedes van a Mar del Plata, ¿no?
2: Afirma.
0: Bueno, ahí busco el plancito y lo saco con la autorización. No se preocupen, no hay demora. Perfecto. Chile 429, buenas tardes. Mantengan la prueba de banar el descenso para 050-1029.
2: Prueba 050-1029 en Chile 429. 8-5 para 3-1-2.
0: 1-2-8-6. Se dan paso por favor al 321 que tiene un horario de despegue y complementar que rueda vía Foxtro. Después lo siguen al punto de espera 1-3 para la salida. Contacten 128-35 Torres.
2: Muy bien.
0: Grado 5 nudos.
2: Contigo 179.

0: Bondi 5331, Parque Buenas Tardes, Ruede Alfa, mantienen fuera de Lima detrás del Airbus y le confirmo para continuar en unos segunditos, prueban la 30.
1: Detrás del Airbus por Alfa y quedamos en la 30, Bondi 5331.
0: 429, desde Banar tienen autorizado ILS 1029 el QNH, notifiquen 5 en final, el que le precede está a unas 4 millas en acercamiento de Mooper con 140 de ground. Es un Charlie 560. Recibido. 172 6 nudos, autorizado a aterrizar en pista 1-3.
2: Aterriza en 1-3, 179.

0: 612, parque. ¿Podrían por favor consultar al despachante si enviaron correctamente el plan? Porque todavía no ingresa al sistema, debe haber algún error o algo así. ¿Podrían por favor consultar?
1: Consultamos.
0: Gracias, mi amable. Eres 256, ¿cómo era?
1: 256, gracias, 1.
2: Parque Argentina 1768. Bueno, cerrando puertas para pushback, puesta en marcha en la 17.
0: Recibido, atento un segundito, ya me confirmó.
2: Estamos atentos.
0: 424, sigan alertas de la TAM, Mike Alfa, punto espera de 1-3, para la salida contactan 128-85 Torres, ¿cómo
3: puedo? Bueno, la respuesta, Mike Alfa y Torres,
0: gracias. 2-3-6-9.

0: Via Lima 1004.
1: Via Lima 1004, número 1.
0: Vale. Posi 5331, red Via Lima a la 30.
1: Via Lima a la 30.
0: Es 152, parque. Parque, buenas tardes, Rue Alfa.
1: Alfa, Kilo de la 24.
2: Ground is 8035, red taxi.
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2: Mike Alpha to Holly Point 13, Holly Point 18.85 tower, 8035.
0: Correct. Argentino 2768, pasa un Embraer detrás que se dirige vía Quito a la 24. Una vez libre, aprobado de la 17, retrocede el encendido y a robar a una empresa argentina.
3: Libre el Embraer que está entrando, entiendo. Iniciamos y a robar volvemos a Argentina 1768.
0: Correcto.
1: Parque, buenas noches.
0: 3231, buenas tardes, autorizados a Mooper, el descenso para 3000 pies, 1029, turno 4.
1: 3000
4: pies, 1029, turno 4, Maverick 3231. 5575. Recibido del Junín, estrella de Palomar, 9, tradición EPI 50, se vuelve a Palomar y transponder 1575, Maverick 3074.
0: 3074, correcto, listo, notificado.
4: Bueno, único recibido.
1: Marca Argentina 1500 en la 18 para retroceso y puesta en marcha.
0: 1500 recibido, atento, salto, ¿cómo?
1: Veamos, atento. Por izquierda.
0: Correcto, por izquierda el radial 2.
1: Copiado.
0: Lima Víctor Whisky Delta Romeo 080 grados 6 nudos, autorizado a aterrizar en pista 1-3.
1: Aterrizar en 1-3 con 3 verdes, el Whisky Delta Romeo.
0: Foxtrot Kilo Sierra, buenas tardes.
5: No tiene señalero frente a la 24.
0: Bueno.
5: Muy amable.
0: Confirmo para la salida, tengo tránsito en final corto.
1: Marque, buenas noches, 1286, punto espere 1-3.
0: 3152, cambien código 1531.
6: 1531, activamos. Mejor 3152.

0: 1286,
1: buenas tardes, tránsito Charlie 560 en final corta de pista 1-3, detrás del mismo, ocupan y mantienen detrás.
0: Muy bien, detrás de tránsito final corta 1-3, ocupamos y mantenemos detrás, tránsito 1286.

0: Siguiente, Juan Roberto, 25.
1: En el aire, minuto 2, 8, Aires 25, 6, bombeleo.
0: Aires 1, 5, 5, 6, está donde recién.
1: Traslado ahora de Langar a la 40, finalizando noticias. Panar tiene el autorizado ILS Zulu para 1-3, 1029, final son turno 4. Otro kilo Sierra, tienen autorizado ahora sí el cruce hacia el oeste, 1010, notifíqueme trayectoria libre.
2: Barra Argentina 1768.
1: 1768, ¿dar vía kilo o no es suficiente el espacio?
2: Sí, vamos vía kilo 1768.
1: Ah, bueno, excelente, por acá estamos esperando señaleros en la 24, entonces rueden kilo alfa al punto de espera del 1-3. Y para la salida Torre 122-85, que tengamos vuelo, muchas gracias.
2: Kilo Alfa 1-3, 28-75, hasta luego, gracias.
1: Argentina 1500, aprobado retroceso puesta en marcha, nos dicen listos para rodar a 1-3.
3: Aprobado retroceso puesta en marcha y a rodar 1-3 volvemos.

0: para el plato utilizó 2.5 kilos Motra, la salida de 1.3 es la Plata 8 Transición Belgrano, restringido el ascenso 050 hasta La Plata, 1707 el código.
1: Bueno, 250 Motra, La Plata 8 General Belgrano, 50 La Plata y 1707 en la zona 6, ¿no?
0: Correcto, indiquen listo.
2: Compañe, chau, chau, gracias.
0: 6,
2: ¿Parque? ¿La muerte tiene 546?
0: Negativo. Argentina 1346, ¿Parque?

0: Sí, el Romeo Nivión finaliza el movimiento al Embraer, continúan rodando a discreción y estacionando frecuencia. Acá ya tengo el plancito para cruzar a San Fernando cuando estén listos en avión. Es 231, prevén el viento 100 grados 7 nudos, ya le confirmo la pista libre.
1: 0231.
0: 00, Ruen Kilo Alfa, al punto espera 1-3, para la salida 122-65. Pómelo.
1: Kilo Alfa, punto espera 1-3, 22-65, gracias.
0: Recibido, el viento en superficie 10029 se mantiene.
1: 1029, contra 5.
0: La Chile 429, arribado minuto 34, liberan 21-9, hasta luego.
1: Por izquierda 21-9, la Chile 429, buen día.
2: Para nuestra que tienes 1-4-2-4, punto de espera de la 1-3-5.
0: Summit 035, wind from 0 is 0 degrees, 10 knots, clear for takeoff, runway 13.
2: Después de calling and 3, is 0-3-5.
0: 1-4-2-4, buenas tardes, posterior a tránsito Herbas en final de 1-3, ocupan y mantienen detrás.
2: Posterior tránsito a Herbas en final de 1-3, ocupamos, mantenemos detrás, 1-3, 1-4-2-4.
0: Atentos,
2: que nos sirven a...

0: 729, ingresamos a la 24.
1: Me alegro, que descansen, hasta mañana.
0: Seguimos en Montevideo, hasta bueno. Topper, 1000 kilómetros de cerca, papá.

0: Abre ahora, tercero puesto en marcha, arroba.
1: Abre ahora, tercero puesto en marcha, vamos a
2: arrobar. Marque, buenas tardes, Argentina 1768.
0: 1768, buenas tardes, tránsito 737, en final de 1-3, detrás del mismo, ocupan y mantienen detrás.
2: Detrás del tránsito en final de 1-3, ocupamos y mantenemos detrás, 1-7-6-8.
0: 3-2-3-1, arribado, minuto 3-8, liberan por Delta Charlie, 21-9, hasta luego.
3: Por Delta Charlie, 3-2-3-1.
0: Argentina 1-4-2-4.

0: Viento de los 1.10 grados, 7 nudos. Autorizado el despegue de pista 1-3.
1: Despegue a pista 1-3, Argentina 4.
0: Un minuto más y le confirmo mayor.
2: 3-1, librando pista por el...
0: Vía Alfa, mantiene fuera de Lima.
2: Probamos por Alfa y mantenemos fuera de Lima, Mar 3-2-3-1.
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2: Taxi Mike Alpha, hold to of runway 13, tower 2885.
0: Correct. Lanchine 429, cuando libre plataforma el 737 de Gol, ahí a su derecha, ustedes posterior a ese tránsito, rueden vía Mike al gate 03.
2: Posterior al 737 de Gol, nosotros Mike al 3, Lanchine 429.
0: Correcto. Aires 25-6, Bumuló.
1: 5-6-1-4-2-4, hasta luego.
0: 629, autorizado Mooper y 3000 pies, ILS Zulu para 1-3-1029, notifiquen 5 millas en final.
3: Bueno, 1-3-1000 y 1-3-1-3.
0: Corto.

0: November 85, May Víctor, muy buenas.
1: November 85, May Víctor, muy buenas tardes. Mantengan rumbo de pista, el ascenso va a ser para 3.000 pies por hora.
0: Rumbo de pista, ascenso para 3.000 pies, November 85, May Víctor.
1: Muy buenas tardes. 1941, arribado minuto 41, liberando.
0: Liberando 9, 1941.

0: Alfa mantiene fuera de Lima detrás del Herba. Upani mantienen 1-3.
1: Cabecera libre, vos andemos 1-3. Entonces.
0: Argentina 1768, el viento 090 grados, 7 nudos, ascenso inicial hasta 070, autorizado el despegue de pista 1-3.
1: Despegamos para 7-0-1-7-6. Parque el 4 kilos sanitario.
0: 4 kilos, cierra, prosiga.
1: Espacio Beirón, nos dirigimos al Santo Santo.
0: Muy bien, 1000 pies por el oeste, se mantiene 1029, 130 grados, 3 nudos. Coma y Víctor, más vayan mirando con la prueba de Dorbo.
1: Manteniendo 3000, miramos la prueba del Dorbo, 85 Coma y Víctor. 3-1, Rey de Lima,
0: la 6. 3-2-3-1, Rey de Lima, la 6.
1: Ramos por Lima a la 6, 3-2-3-1.
0: 1-9-4-1, Siga Lerbas, Lima a la 31.
2: Muy bien, seguimos en Lerbas, Lima a la 31.
0: Número 85, May Víctor, el ascenso hasta 3000 pies, Anteriormente, ¿me puede repetir el mensaje? 1650, en la...

0: Teniente, aprobado retroceso puesta en marcha, a rodar a una presa pista. Aprobado. 768 en el aire, minuto 4-2, notifíquenme cruzando 3.000 pies, por favor.
1: Para vez 3.000 volvemos a 1-7-6-8.
2: 045, posición 3-2 Bravo, con información Víctor, Vito 360 a Bariloche.
0: 3045, buenas tardes, Bariloche 360, Sicar autorizado, la salida de 1-3, Palomar 9, transición Perú, ascenso restringido 050 hasta Palomar, y el transponder en el 1543.
2: El Maver 3045, autorizado aeroparque Bariloche 360 Sicar. 513 Palomar 9, transición Torul, 50 hasta Palomar, 1543.
0: 3045, el transponder es 1534. Notifica listo.
2: 1534 y notificamos el transformado del 3045.
0: Dime para cruzar 3.000 pies, por favor. A su izquierda hay un tránsito con 3.000 pies procediendo al Dorbo, ¿sí?
1: Bueno, buen régimen para superar 3.000, al momento se ha superado.
0: Perfecto, pueden continuar con Baires 25-6 en el aire 4-2, hasta luego.
1: 4-2, 25-6, hasta luego, gracias.
0: Foxtrot Kilo, cierra frecuencia, hasta luego.

0: Argentina 1500. El viento 080 grados, 5 nudos. El ascenso inicial va a ser hasta 2000 pies, les confirmo mayor. Autorizados el despegue de pista 1-3.
1: Bueno, atención, despegue 1-3 para 2000 pies, Argentina 1500.
0: Pero 85 My Victor, continúa el ascenso para 040 sobre 1029. November 85 My Victor, el ascenso para 040 1029.
2: 1029 para 040, 85 My Victor.
0: Golf 7643, buenas tardes, stand by.
3: Stand by, 7643.
0: 1629, 080 grados, 5 nudos, autorizado a aterrizar en pista 1-3.
1: Autorizado a aterrizar en pista 1-3, Argentina 2629.

0: November 85, May Víctor, consulta, ¿liberaron 3.000 piezas?
1: Afirmativo, 3.400 en ascenso.
0: Muy bien, van a continuar el ascenso para 050 y vayan contactando Baires 125 decimal 6, hasta luego.
1: 125.6 y vamos para 5085, May Víctor, gracias.
0: Hasta luego, 1500, continúen el ascenso para 3.000 pies y vayan contactando Baires 125 decimal 6 en el aire 47, hasta luego.
1: 3.000 Baires, 25.6, gracias.
2: La salida de 1-3, La Plata 8, transición marina, ascenso 050 a La Plata. Y 1661 el transponder.
0: Runway 13, after that, line up and wait behind.
3: Sí, con el código, Argentina 1-6-2.
0: Correcto.
3: Doble más.

0: 4-2, aprobado retroceso puesta en marcha, nos dice que a robar a un hotel. Eco, parquea. Una vez que el eco se está arribando, por detrás tiene autorizado el cruce por detrás. Correcto, y van a continuar por alfa, notifiquen a 90, liberando primero y después a 91.3. ...29, arribado 4-9, liberan 21-9, saludo.
1: Liberamos por eco y 21-9, 1-6-9, derecha.
0: ...4-2, pueden ir hacia atrás para que quede libre el ingreso a la 11, acaba de aterrizar, ¿sería posible?
2: Despegue
1: 1-6-9. Sí, buenas tardes,
0: 1-6-9, buenas tardes. Rue Alfa Kilo hasta lateral 14. Sí, acá le estaba preguntando al compañero, pero no me contestó. Justo necesitamos liberar pista porque está cruzando a una aeronave detrás de ustedes y hay tránsito.
1: Copiado. Bueno, Alfa Kilo, lateral 14 y estamos en 1-6-9.
2: Sí, ahí estábamos, yo me patrón.
0: Sí, como no recibí mensaje, bueno, tenía que liberar pista, disculpa.

0: 35, ¿cuál fue la?
1: Lima Alfa, 1-3-2-3.
0: Vino con la firma la puesta en marcha. 650, en Lima lo siguen por favor al Embraer que libera la plataforma. Y posterior alfa al punto espera 1-3 para la salida con calle Torres 128-35. Número. Correcto. 3-0-2-7-4, aprobado el retroceso puesta en marcha, rodar 1-3, notifica.
2: Autorizado para reposo extensivo, para rodar volvió, ¿me confirma la salida?
0: ¿La salida para rodar?
2: Sí, perdón, la calle rodar.
0: El día May.
2: El día May.
0: Ustedes están en la 8, ¿no?
2: Sí, no.
0: Sí, sí, día May.
2: Día May, gracias.
0: Muy buenas noches, 484-13
2: para
0: Pucho Costa Paz. 1484, buenas tardes. Libre del Embraer que está pasando detrás, que se dice a la 11, aprobado el retroceso puesta en marcha y a rodar notificamos.
3: Libre del Embraer que va a pasar por atrás, ingresa a la 11, quedamos, vamos
0: por ahí. 484. Con la cabecera libre, ocupar y mantiene 1-3. Autorizado de 6.
1: Ah, 1-3. 7-9.

0: Argentina 17912 en el aire 54, contacte Baires 1256, buen vuelo.
1: 256, chao, gracias.
0: ¿Mueve más usted? Bueno, perfecto, Whisky Star Romeo, active 1753, el transponder, y prevé a que el cruce va a ser con 3010 y a Trini para aproximación a pista 05 en San Fernando. Igualmente, cuando estén en el punto de espera, mi compañera de torre le confirma bien cuáles serían las instrucciones de salida, pero esa es la altitud que vamos a tener.
2: Tras de cabecero 1-3, el 4 kilos tierra a...
0: Gracias. 14-128-65.

0: Parque Superficie 2962.
1: Adelante.
0: 3 Bravo, retroceso puesta en marcha.
1: 1612, aprobado, retroceso puesta en marcha. No necesiten a rodar a 1-3, prueba en postro.
0: Aprobado, volveremos a rodar para 6-4. Vamos a rodar 1484.
1: 1484, rueda Lima Alfa al punto de espera 1-3 para la salida Torre 128-85, contacta. Que tengan buen vuelo.
0: Y a Lima Alfa rodamos al punto de espera de 1-3 y bajamos a 90-28-85, que tengan linda turno.
1: Muchas gracias.
0: ¿Qué era la trayectoria de 4 kilómetros?
2: Cerrar.

0: 7-4, rueda en placa de Mike, se pasa a un Embraer que lo van a visualizar a su izquierda rodando al punto de espera. Y posterior lo siguen vía Alfa al punto de espera 1-3 para la salida Torres 122-65. Con vuelo.
1: Recibido, plataforma, antes de Mike, le damos paso al Embraer, seguimos por detrás por Alfa 1-3, Torres 1-2-3-0-4.
0: Correcto. ¿Habría posibilidades de desplazar un poquito la aeronave hacia adelante, liberando el acceso a Mike? Eco en el aire, signo 5, mal 6, bomba.
2: 5-6, November 385.
0: 1650, buenas noches, con cabecera libre ocupan y mantienen 1-3.
3: Cerca tiene 1-3, 4-6, posición 1-9, retroceso, puesta en marcha.
0: 3074, precaución al Embraer que está maniobrando hacia atrás, liberando el acceso. Una vez que esté libre y ustedes consideren tener espacio suficiente, continúan rodando.
1: Recibido, lo tenemos a la vista al Embraer que vamos a tener.

0: ¿Quién más para poner en marcha?
1: Buenas noches, Argentina 1346 y 19, retroceso, pues.
0: El Jetsmar y continúan por detrás al bus de espera de una tres. Correcto, se dan el paso al colegio.

0: Argentina 1742, 101.20 grados por segundo, 513 autorizado de 6.
1: De 428, buenas tardes.
0: 428, buenas tardes, confirma el horario de cierre.
1: Tenemos 2225, ¿habría demora en este horario?
0: 428, atento consulto con Baile, si les confirmó.
1: Topa.
0: Buenas tardes, de pista y el ascenso para...
1: Mantenemos rumbo y 5-0, me dijo.
0: Correcto.
1: Muchas gracias.
0: Copiado. 83442 Mike, en el rumbo libre ascenso 190 con un buen régimen hasta cruzar 5-0.
1: Muy bien. Esto es 190 y le vamos a hacer lo mejor.
0: Gracias.
1: Parque Torre, buenas noches nuevamente. 484.3.
0: 484, buenas. Con la cabecera libre, y mantienen uno.

0: Parque Bondi 5212 en las 3, cuando tenga permiso, a su ocupar.
1: 5212, si mejoras el sector, lo estamos en unos minutitos ahí por el plan de vuelo.
0: Muchas gracias.

0: 44 Mike, contacte Baires 1596, bombero. Ahí. 1742, en el aire 22 horas, contacte Baires 1596, bombero.
1: Baires 256, hasta la vuelta, gracias.
0: 1612, pues, Mike, Benson, posterior alfa, el punto espera de 1-3, y para la salida torre 122-76. Correcto, muchas gracias por la colaboración de la maniobra y de superficie.
2: Por favor. Superficie Argentina 1346, Víctor Rodas.
0: 1346, rueden giro alfa al punto espera 1-3 para la salida torre.

0: Kilo Alfa, punto 013, 2875, Argentina, Monte 46, buenas noches.
1: Aquí Superficie, buenas noches, Argentina, Monte 602.
2: Adelante.
1: Estamos en la 16 con 100, pulso de puesta en marcha,
2: 1602. 1602, buenas noches, aprobado, y a rodar a 13, notificado.
1: A rodar a pista 13, chamo.
2: Argentina, 1546, parte.

0: primera emisión.
1: 307-4-1-3.
0: Sorry, estoy al mismo modo, tenemos un 3-0-7.
1: Argentina 1484, viento 1500 grados 6 nudos, piso 1-3 autorizado, LC.

0: 1546. Buenas noches, cambio transponder 1605 y aprobado retroceso puesta en marcha a Rovera 13, notifica.
1: 1605, autorizado retroceso puesta en marcha y pasamos para Rovera 13.
2: Esto es Rovera 1622.
0: Antipío 1622, ruede Lima Alfa al punto espera 13. Para la salida torre 122.65, con vuelo.
2: Alfa, pistola 3, 25, que tenga un buen tiempo en la tarde, 1-6-2.
0: Muchas gracias.

0: Aeroparque Torre, buenas noches, Argentina 1346, punto de espera de 1346, secuestro.
1: 1346, buenas noches. Con la cabecera libre ocupan y mantienen 1346.
0: Cabecera libre, ocupamos, mantenemos 1346, Argentina 1346.

0: Delta Romeo, confirme, están establecidos con 3.000 pies girando por derecha.
1: Servida, que acabamos de nivelar con 3.
0: Gracias. Argentina 1612, el viento 150 grados, 8 nudos, pista 1-3, autorizado el
1: despegue. Despega Argentina 1612.

0: Parque 1546, dice rodar.
1: 1546, Rodríguez Manca, alfa, compostura 13, contacta para la salida Torre 128-85. Número.
0: Maya Alfa 13 y 2885. Buenas noches, chao,
1: buen
2: Parque Torre, buenas noches, buenas noches.
1: 1-6-2-2, buenas noches. Con cabecera libre ocupan y mantienen 1-3.

0: 3045, acá un minutito, sale contigo.
1: Autoriza una prueba SOPEP, le agradezco.
0: SOPEP y 3000 por hora, ya les confirmo para inferior, estamos coordinando con Palo.
1: Muy bien, vamos a SOPEP.
2: ¿Recopiar en la Chile 4 o SOPEP?
0: La Chile 4, Chile 4, Chile 4, Chile 4, Chile 4, Chile 4, Chile 4, Chile 4, Chile 4, y el transponder
2: 0402. Recibido, autorizado Santiago 340 Junín, Sonidera 13 Palomar 9, resistido 050 hasta... hasta Palomar, 0402, respondiendo en el Chile 420.
0: LAN 425, correcto, sin demoras para la salida, la regulación arrancaría a... 2300, si con el horario de cierre no habría demora, notificadito.
2: Recibido información copiada, tenemos lista en la de 420.
3: Aeroparque en Argentina 400 en condiciones de rodar.
0: 1400, rueden Foxtrot Alfa, punto espera 13, para la salida torre 122.75, contacte. Que tengamos vuelo.
3: Foxtrot Alfa 13, 125, punto de 0 de 4.
0: Gracias. Exactamente en ese instante lo estaba a punto de sumar para decirles que libera el 37 por Foxtrot la plataforma y tienen aprobado el retroceso y puesta en marcha. Listos a rodar por Foxtrot, notifiquen.
2: Libera el 37 la línea, facilitado el retroceso encendido para rodar por Foxtrot.
4: Libre de la cabecera, ocupamos.
2: No, 4.

0: Bravo Comaic, buenas tardes. La prueba de Mooper 40 ya les confirmo en serio.
1: Mooper
0: 1346 en el aire 15, contacte Baires 15 decimal 6, bomba.
1: Hasta luego, gracias.
0: Whisky Delta Romeo, pueden continuar el descenso para 2010.
2: A 2000 ahora, Whisky Delta Romeo. Empezamos visual con San
0: Andrés. Están autorizados en aproximación visual a la milla 8 inicialmente de la pista 05.
2: A la milla 8 visual de 05, el Whisky Delta Romeo.
0: Con...

0: 1-6-2-2, viento 1-4-0 grado 5 nudo, pitch 1-3 autorizado al este. Maestro 3000 a Mooper y están autorizados y el estructuro para pista 1-3, 1003.
1: Stop par puede ser.

0: Recibido.
1: Parque Torre, buenas noches, 1400, próximo a punto de espera, cabecera 13.
0: 1400, buenas noches, mantiene punto de espera.
2: T0. T0, gracias por todo,

0: Voy ocupando la 1400.
1: 1400, tengo tránsito en Cádiz, va a ser por detrás del colega en final, ya les confío.
0: Sí,

0: 51 is.
1: ¿Lo recibieron o también se lo pasó?
2: No, lo recibimos, pero después de la
1: perfecto, 1-3-9-0.

0: 1546 en el aire 20, contacte Baires 1256.
1: Baires 256, Argentina 1546, gracias, que tenga bien la noche.
0: Igual. 1400 por detrás del tránsito final, ocupa mantiene detrás.
1: Por detrás del tránsito final, ocupa mantiene detrás. Por detrás.

0: 0405 Rubén Fox, para la salida Torres 128-85, que tenga muy vuelo.
1: Control Alfa 3, 1-0-5 la Torre, que tenga buen tomado
0: 1-6-9-0, ahí está, próximo a despejar plataforma de vía Fox con Herba, una vez libre, aprobado la respuesta marcha y a robar notificar 1-3.
2: Muy bien, posterior al 0-5, 0-5, 0-5, 0-5, 0-5, 0-5, 0-5, 0-5, 0-5, 0-5, 0-5, 0-5, 0-5, 0-5, 0-5, 0-5, 0-5, 0-5, 0-5, 0-5, 0-5, 0-5, 0-5, 0-5, 0-5, 0-5, 0-5, 0-5, 0-5, 0-5, 0-5, 0-5, 0-5, 0-5, 0-5, 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

0: Sí, cuéntame, pero...
1: 1690, prevean rodar por Foxtrot.
0: 1690 para Foxtrot.
1: Buenas noches.

0: Sergio, buenas, ha sentido dado 4-0.
1: Perfecto, continúan rodando y estacionados en frecuencia. 1240 Parque, muy buenas noches. ¿Ustedes a qué hora estiman cierre de Guarulho?
0: 23:10.
1: 97, autorizado de este, piso 13.
0: Estamos en la 31 con el
1: 4-3. 1-2 a Tucumán, está donde el 0 Ubala, la salida de 1-3, Iván 4 Bravo. Restringido 050 a 30-19 del ascenso y el transponde 1-6-1-4.
0: Cuatro, 0, 6, 6, 9, 1.
1: 5, 2, 1, 2, correcto, no sé si que listo.

0: 400 en el aire 25, contacte aire 125, decimal
1: 56, compañero, bueno.
0: Uno, muy buenas, si están en condiciones, Mooper 3000, 1030, están autorizados y el SUSILU para uno.

0: ¿Ves? Ocupan y mantienen un orden.
1: Previsto 340 Mendoza.

0: Sir Chávez. Perfecto, a Mendoza autorizado 340 Cumming, la salida de 13 Palomar 9 de transición METI, restringido 050 a Palomar el ascenso y el cajón del 1552.
1: Estamos autorizados a Mendoza, 340 límite con salida Palomar 9 transición METI, 050 de nivel hasta Palomar, respondemos 1552 Marbar 308.
0: Perfecto, 308, notifica listo.
1: Listo para el retroceso, ¿no? 308.

0: Van a rodar 1690.
1: 1690, Red Foxtrot Alfa, punto de espera de 1-3 para la salida Torre 122 y 65.
0: Foxtrot Alfa, punto de espera de 1-3 y 2885, 1690, estamos.

0: espera.
1: Punto de espera, necesito 5 minutos con el colega que acaba de salir.
0: Bueno, más o menos, punto de espera.
2: Ahí, una tarde. A la 23:10.
0: ¿Cuándo o prevés otro horario?
1: 1240, sí, lo que coordiné es lo siguiente: 330 autorizado Zapagot, la salida de 13 Dorbocho, restringido 050 al Radial 005 de La Plata, el ascenso, 0465 Serial Transponder y 2320 en el aire preventivo.
2: Bueno, 2320 en el aire, 330 Zapagot, 50 al 005 de La Plata, Dorbocho 0465.
1: Correcto, 240 y 2320 sería el despegue.
2: Sí, 2320 el despegue, gracias.

0: nos, Foxtrot Alfa punto espera 1-3 para la salida 65. Buen vuelo.
1: Foxtrot Alfa a punto espera de 1-3. 28 centímetros, perdón. Gracias.
0: De cero en el aire 33, contacte Baires 125-16.
2: Seguir 8, 21-0 de cero.

0: Charlie Lima, Eco, punto espera, mantienen fuera de pista y contactan 128-85 con torre.
1: Lima, Eco, punto espera de Eco y...

0: superficie argentina 1464.
1: Para pista 0. Ahí está probando detrás un Super Foxtrot. Una vez que libera, ha probado retroceso puesta en marcha y a rodar notifiquen a 1 a 3, también prueban Foxtrot.
0: Copiado, preveremos Foxtrot, libre el 27 de rebondi y ponemos esta rodada. 1, 4, 3.
2: Foxtrot en la serie 4, respecto para retroceso y encendido.
3: Llegando 21 a 3.
4: Go establish 5 miles.
3: Cuando uno, muy buenas, y anda por Bravo.
1: 1-5-4, una vez, rue alfa, kilo a la 7. Nancy de 428, desde la 3, aprobado retorno difícil, listo a rodar.
2: Desde la 3, autorizado la transmisión de puesta en marcha, vamos para rodar Nancy de 4, gracias.
1: Caso PEVI 2500.
4: Vital confirm CNH for go 7232.
1: CNH 1030.
4: 1030, thank you.

0: 541, ingresen por kilo, por favor, que tengo ocupado el...
1: Ok, vamos por kilo.
0: Sí, sí, en la primera comunicación les había dicho por kilo porque justo hay un embrión en calle Eco. Ahí se los recordé porque los vi que iban bastante entusiasmados ahí para ir por Lima.
1: Sí, estamos entusiasmadísimos para arrancar el
0: sí, me imagino ya hasta ahora están cansados, pero por las dudas les recordé. Tengo un embrión en Eco que todavía no lo vamos a poder cruzar.
1: Muchas gracias.

0: Chile Yankee, contacte San Fernando en 120 de Small 0. On Gravity 38, vacate on your left. On Bravo, contact ground 121 to Small 9.
1: Bravo 121 IR, go, send it to 2-3-2.
0: Están autorizados que les escribo para 1-3030. Alfa, Kilo, Kilo 5.
1: Alfa Kilo 05, go 7-2-3-10.
0: Correcto. Con 5212, 101-30 grados.

0: Radar aquí, 1-4-6-4.
1: 1-4-6-4, Ryan Foxtro, Alfa, punto espera de 1-3, torre 22-65, contacten para la salida. Vámonos.
0: Muy bien, Foxtro, Alfa, 1-3 y 28-65, Argentina 1-4-6-4.

0: Charro, Lanex 4-2-3, Nanchile 4-2-3.
1: Nanchile 4, Alfa, hacia el punto espera 1-3. Para la salida, contacte en torre 122-65, que tengamos vuelo.
0: Mike, Alfa, la 1-3, y 18-85, vuelve a salir. De 4-3, espérate,
1: correcto, 28, buen vuelo.

0: Aquí van a Argentina 1464, punto de espera 1-3, transito final a la vista.
1: 364, buenas noches. Detrás del 320 en final corto, ocupa mantiene detrás.
0: Detrás del transito final, ocupa mantiene 1-3, Argentina 1464, detrás.

0: 4.
1: La posición número 9, que deja.
0: Alfa, 5 a la 9.

0: 6300 llamamos. 1390, ¿cómo le da? Buenas tardes. Bueno, señor, ruede entonces por Mike Alfa 13 y así con todo le comunique 128.85, listo,
1: vuelvo. Buenas tardes, Mike Alfa 13, 1085, gracias, Guantuco.
0: Gracias, chicos.

0: Aero Parque Argentina 16. Buenas noches, buenas noches. Buenas noches, puerta cerrada, la 12.
1: Bien, aprobado el puche y puesta en marcha, no te invito a robar.
0: No te queremos a robar.
2: Buenas 889, un minuto y ya les confirmo.
0: Libre del colega de la 12, estaríamos autorizados, 21-600.

0: Lima Víctor, Charlie India Golf, ¿están en frecuencia? Charlie India Golf, ¿dejan pasar al Embraer? ¿Ahí les apagué las luces? ¿Tienen autorizado el cruce de pista? ¿Cruce de pista ahora?
1: Cruce de pista, vía de poder.

0: El 1889, derecha, Bumper 3000, ILS Zulu al 13 autorizado, 1030, 1030. El 1499, minuto 51, 219, hasta luego.
1: 219, por favor.
2: Super 499 Parque, buenas noches, ¿cómo le va? Giro la 17, que tenga aguante. Igual.
0: Bueno. 90, hasta punto de espera, ya le confirmó.
3: Punto de espera, 1-3, 1-3, 1-3.

0: Carne India Golf, sin tránsito, directo a la 51, frecuencia, buenas noches.
1: Buenas noches, 51,
0: Lan Chile 428, pista 13, 085 nudos, autorizado a despegar. Perfecto. ...390, después del LATAM, medio 320, final corta, ocupan y mantienen detrás, pista 13. ...179, Mooper 3000 y el S Zulu a la 13, autorizado, 1030. Totame, Wastri 8, Runway 13, 0, 9, 0 degrees, 5 knots, clear to land.
2: Clear to land, 10, 8, 1, 3, 8.

0: Mendoza, Roar, Argentina 1630.
1: Yo siento que está tratando de que no haga cortocircuito el cable de mi cosa, le decía. Lima Alfa 1-3, y así con torre comunique 128-85, que tenga listo vuelo.
0: Lima Alfa 1-3, 128-85, gracias, buen tomo.
1: Vale. Parque, perdón, el Smart 3082, posición en retroceso y puesta en marcha.
2: 8-2 Parque, muy buenas comunidades, muy bien. De la FACE, aprobado de push y puesta en marcha, a rodar notifiquen.
1: Volvemos a rodar, gracias.
0: Retrocede de la 2-3 en la Argentina 1600.
2: No, afirma.
3: Valdeider, buenas noches.
4: 128138.
3: Número 390, pista 1-3, 100 grados 5, autorizado a despegar.
2: Evan 38 a la parque de Astron, good evening, sir. Continue taxi para Alfa, Rojo, Lima.
4: Alfa, Rojo, Lima, Eta 813.

0: Parker, 1243.
1: 1240 Parker, buenos días, para conocer.
0: Buenas noches, bueno, estamos en la 31, listo de fusas y puesta en marcha, teníamos 2320 en el aire, estamos listos.
1: Vale, bueno, ahí está iniciando primero un 321 de la 7, libre de Tecole en el 17 de la 31.
0: Bueno, libre el colega de la 7, el 321, iniciamos remoto y puesta en marcha el 1243.
1: Correcto. A138, continue taxi by Alpha Mike, stand number 202.
0: Alpha Mike, stand number 202,

0: 390, minuto 56, aire 25-6.
1: 25-6, gracias, 1390.
2: Hunter, buenas noches, ¿cómo le adelante?

0: ¿Cómo están? 1630 después de la aerolínea 738 en final corta, ocupa y mantiene detrás pista 13.
1: Lima Alfa, hasta antes de Fox, los argentinos 1600.

0: noche, Conte, ahora está a punto de espera, hay un tránsito en final, sale.
1: Parque, buenas noches. Lima Víctor, Kilo, Lima Juliet.
0: Kilo, Lima Juliet, buenas noches. SOPEP 3000, 1030, 1030.
1: SOPEP y 3000, Kilo, Lima Juliet.
0: Correcto, el 1889, minuto 59, 219, hasta luego.
2: 0982.
0: Cero, pista 1 a 5, autorizado.
3: 9, que tenga guarda acá.
2: 3082,
3: 5 en orden. 3082, muy bien, señor. Report, Mike, Mike se pasó a un Embraer, que lo siguen a 1-3, y allí con todo recomunica en 128-85, lindo vuelo.
2: Trabajamos vía Mike, tenemos paso a un Embraer y continuamos rodaje para pista 1-3, donde contactaremos Torre 1-8-7-8-5, Marrora 3-0-2, buenas noches.
3: 1600 hasta punto de espera 1-3, y así con Torre 128-85.
2: Estamos rodando vía Alfa hasta punto de espera de pista 1-3 con la Torre 1-2-8-8-5, Argentina 1-2.

0: 9240, libre del 321, iniciamos remolque dispuesto a marcha del 81.
1: Afirmo.
2: 719.
3: Par Parque Torres, Marvel 3, 10.
2: Es Ray, copiada en la 9360 Córdoba, listo, copiada.
1: Buenas noches, ¿cómo le va?
4: Bueno,
1: tengo ya radioactivo chat de copia.
2: Baile 25. 25-6 con Baile, buenas noches, gracias.

0: Obrigado, Sr. Podemos responder?
1: Sí, Lima Julia, derecha, ILS Zulu de pista 05 autorizado, descenso libre, el ajuste 1030 y comuniquen con Sanfer en 120 decimal 05, 120 05.
0: Sí, descenso decimal de 05. Chao, gracias.

0: Delta 40, rueda en forma de cálculo 3, y así con torre como 85, que tenga listo. 21, 9,
1: saludo, 1, 7, 9.
2: Aeroparque Torre, buenas noches, altitud 1600 en punto de espera de pista 1-3 en alto.
3: Muy buenas, 1600, mantenga ya, les confirmo.
2: Mantiene y queda atento, altitud 1600.
4: Adelante, Mauro,
2: 3018.
0: 3108,
2: posición 4, listo
0: a rojo. Bueno, pero
4: 3108, conseguí su plan de vuelo, ¿quiere copiar?
0: Copiamos, Mauro, 3108. Autorizado, Parque Córdoba, vía ruta plan. 360, el ascenso hasta Rosario. A todo 4, bravo, la salida. Inicialmente 50 hasta de 6 a 19, con transpondedor 1537.
4: Que te tengo la traba, Mati. 3108 está autorizado, 360 Rosario, todo 4 grados, 506-19 y 1537.
0: Refrase, está decantado, decantado. Corre para la colección de Tati Cris.
4: Llamaremos listo de la 9, Mar, 3108.
2: Suporte, señor Perú, 3108, posición 4, listo, remarqué, salió.
0: Ah, Perú, caballero, muy bien. Primero, ven que ser un colega. No le voy a decir, aprueba el puño y pase marcha ahora o no, Tati Cris,
2: Paso 3-2, 3-2, 3-2, 3-2, 3-2, 3-2, 3-2, 3-2, 3-2, 3-2, 3-2, 3-2, 3-2, 3-2, 3-2, 3-2, 3-2, 3-2, 3-2, 3-2, 3-2, 3-2, 3-2, 3-2, 3-2, 3-2, 3-2, 3-2, 3-2, 3-2, 3-2, 3-2, 3-2, 3-2, 3-2, 3-2, 3-2, 3-2, 3-2, 3-2, 3-2, 3-2, 3-2, 3-2, 3-2, 3-2, 3-2, 3-2, 3-2, 3-2, 3-2, 3-2, 3-2, 3-2, 3-2, 3-2, 3-2, 3-2, 3-2, 3-2, 3-2, 3-2, 3-2, 3-2, 3-2, 3-2, 3-2, 3-2, 3-2, 3-2, 3-2, 3-

0: Parque, muy buenas noches, llamar para 2305, estamos alcanzando otra vez.
1: 2305, buenas noches, Opel 3000, ILS Zulu a la 05 autorizado, y el ajuste 1030, 1030.
0: Sopep 3000, 1030.
1: Corre.

0: ¿Podría ir ocupando el argentino 1600?
1: Uno seis cero cero ocupan y mantienen pista 1-3 y mientras

0: cambie la salida, Quilmes Neti para 50.
1: Autorizado a ingresar, posición y mantener, y en la salida Quilmes Neti para 50.

0: superficie número 2368, Zorro.
1: Perú, red por Michael Fred, Torre Comunique 128-85, que tengan todo.
2: Santiago Conter, muchas gracias, con 21-9 superficie, saludos.
3: Autorizado FE pista 138, no sé.
2: Correcto, el disparo era 38.
0: Adelante. Llamó al desmadre 3082.
2: Sí, está 3082, ocupan y mantienen pista
0: 138. Ocupamos y mantenemos 3082.
2: 230 ECO con Sanfer, 120 decimal 05, hasta luego.
0: Gracias,

0: Parque, buenas noches. November 380, Eco, nivel de vuelo 100 para 50, Palomar Mooper.
1: Buenas noches, 380 Eco, continúan Palomar Mooper 3000 pies, tienen autorizada la carta ILS Zulu a pista 13 y el ajuste 1030 1030.
0: 3000 Mooper ILS 13 1030 380 Eco.
1: Correcto, el 3082, el embrague que acaba de salir se va hacia el sur, hacia Quilmes. Ustedes en la salida para 50 despegan de pista 13, 130, 52.
0: Despegamos pista 13, 0802.
1: Correcto, el 1600, minuto 11, con Baires 25-6, hasta luego.
0: Baires 1-5 decimal 6, Argentina 1600, buen turno.
2: Partido buenas, Argentina 1240, punto de espera 13.
1: Muy buenas, 1240, libre de Yasmar, ocupan y mantienen pista 13.
2: Ocupamos, mantenemos la 13, Argentina 1240.

India Yankee Quebec, buenas noches. Banner 50 y LS Zulu a la 1-3 y 1030-1030. Correcto.

0: El 380 Eco Eco, si están en condiciones ya pueden ir virando derecha final, son turno número 1.
1: Derecha final, 380 Eco.
0: Catorce,
2: ¿cómo? 1, 5, 6, 4, 0.

0: Para el 380 Eco Eco, pista 1-3, 120 para aterrizar.
1: Aterrizamos pista 1-3, 180 Eco.
2: Parque, muy buenas, 903-065, te dan para 5-0 volando a Banari, como se
0: hace. Muy buenas, 3065, Mooper 3000, desde Mooper Iglesias Zulú a la 1-3, autorizado, 1030, 1013.
2: Mooper 3000, Zulú 1-3, 1-3-0, gracias, 1-3-0.
0: Correcto.

Santiago, India Yankee, que consulta, ¿qué velocidad indicada tienen ahora? 200, muchas gracias. Buenas noches, el enciende 425-0 y es de Banar y LS Zulúa pista 1-3 autorizado. El ajuste 1030, 1030. Corre. Para el 380 Eco Eco, el arribo fue minuto 20 por India y sigan instrucciones del señalero. Buenas noches.

buenas noches, Sky 535, continúan Trini Banar para 05050. Correcto, India Yankee Quebec, minuto 24, a discreción, India Hotel, 219 superficie, creo.

0: 3065 aterrizan en pista 13, 100.
1: Pista 3, utiliza derecha a Marvel 3065.
0: Buenas noches, 8. Hay un Airbus 320, 3 millas en final. Después de ese tránsito, ocupan y mantienen detrás, pista 13.
1: Voy a posterior al tránsito, ingreso y punto esperado para pista 13.
0: Sky 535, tienen autorizada la ILS Zulu de pista 13, 50 Banar, y ya les confirmo para seguir a Mujer.
1: Copia autorizada la ILS Zulu vía Banar, llamo a la Sky 535.
2: Zero two. Zero 55.
3: Zero 55 or 0055. 0055. 8151.
4: Roger, 8151.

0: Pero 368 ocupa y mantiene en pista 1-3. Tránsito 7 millas de ocupa y mantiene en pista 1-3. En Sky 535, cuando esté en condiciones, derecha Bumper 6000 y notifica a Neufin aquí.
1: Bumper 3000 de Madrid.
0: Aproximando en un minuto les confirmo 4-5.
2: Sí, 4-5.
0: El 3065, minuto 28, 21-9 superficie, ¿no?
2: 1-2-1-9-3-0-6-5, hasta luego, gracias.
0: Gran Perú 2368, pista 1-3-135, autorizado a desviar.
3: Barque, muy buenas noches, Lima Víctor Chávez, Reindia.
0: Charlie Reindia, buenas noches. Chopev 3000, ILS Zuluaga 05 autorizado. 1030-1030.
3: Chopev 3000, ILS Zuluaga 1030.
0: Corre. Buenas noches, 1457. Booper 3000, ILS Zuluaga 13 desde Booper y 1030.

0: Correcto, SOPE 2500, están autorizados, no hay problema.
1: Excelente, muchísimas gracias, SOPE directo 2500.
0: Lanchile 425, aterrizan en la 13135.
1: Aterrizado 3013, Lanchile 425.

0: 5 da Charlie.
1: Alfa Tower Star, pista 130, Sky 535.
0: Alfa Parker. Vanar 1897 y Vanar 50 y él es de su lugar a 1-3 desde Vanar 1030 de la FUSE.
1: Vanar.
0: Correcto, 1030. Cambia raíz a derecha final y él es de su lugar de 05 de

0: 6535.
1: Afirmativo, podemos salir por eco.
0: Recibido, minuto 35, eco, y continúan un poco más al frente Lima la 4, con 21.9 superficie, perdón.
1: Eco Lima 4 y superficie 21.9, gracias.

0: Bear Sky 53.
1: Es correcto, Lima 410, que descanso.
2: Muper 3000, ILS Zulu a la 1-3 desde Muper y 030. Corre.

¿Cómo están? Yo le tiene for November, Banar 50 y el S Zulu, la 13 desde Banar y 1030, 1030. Correcto.

0: Corri, tú 1897, minuto 42, 21, 9, superficie, hasta luego.
1: Mike, 3 Bravo, que tiene aguante. Alfa Mike, 3 Bravo, 1897.

0: El sur de Tini, for November, minuto 51, 21.9 superficie. Hasta luego.
1: Parque, buenas noches, ¿cómo le va? Bueno, directo a Sinai, frecuencia, creo.
0: Go 7233, runway 13, 09, 0, D, for takeoff.

4-5-3, detrás del 320, Lima, la 27, y que tengamos en el

Okay, 1256, Abaris, have a good night. Buenas noches, ciao.

3108, buenas noches. Está todo libre, autorizado el ingreso y despegue de pista 13, 080 5 nudos.

0: Para que se lo dice, muy bueno, nuevamente Marvel 3169.
1: Están 1550, ocupan y mantienen pista 13.
2: Para que no quede vía ruta plan, 13 para centro Atlántica 9, tránsito Torul, especialmente 050 por borde de Palomar, con transponder 1760.
0: Para usted, vía ruta plan, 13 Atlántica, Palomar 9 Torul, 50 Palomar, respondemos 1760, Manuel 3169.